0: hermanos se llevan dos calendarios. Bueno, van 9 el día de hoy. Y queda la pregunta de Ferney Betancourt, aunque ya se nos agotó el tiempo.
1: Ya.
0: La pregunta de Ferney Betancourt, ¿cuál fue el jugador?
1: Mañana.
0: Sí, señor. ¿Cuál fue el jugador que con 17 años brilló en el Mundial de Suecia 1958? Voy a dejársela un poco más fácil. Y que ganó también, por cierto, 3 Copas del Mundo. ¿Cuál fue el jugador que en el Mundial de Suecia 1958?
1: Pero que digan el nombre.
0: Destelló.
1: El nombre completo.
0: Y terminó llevándose finalmente 3 Copas del Mundo. Que digan el nombre de ese jugador. Llamen 0758812240 mientras nos despedimos. Muchísimas gracias, Vivo Fercho, por estar con nosotros otra vez. 89 ediciones aquí.
1: Gracias a ti, Manuelito. Y a todos los amables oyentes por preferir este programa a esta hora de Zona Mixta a través de Acción y el canal de YouTube.
0: Mire, Ferney, le van a responder la pregunta. Buenas noches, adelante.
2: Buenas noches. El jugador es el Rey Pelé.
0: Sí, señor.
1: Pero el nombre.
0: ¿Cuál es el nombre de Pelé?
2: Dos Santos Nacimiento.
0: Sí,
1: exonerante de nacimiento.
0: Sí, señor, por ahí va.
1: Ganó el calendario.
0: Sí, señor, se ganó el calendario. ¿Cuál es su nombre?
2: David Gobea.
0: David Gobea, noveno ganador de la noche. Muchas gracias, David, por llamar. Mañana puede venir a retirarlo. Lo vamos a dejar aquí, en el máster. Las personas que puedan venir durante el día vienen y lo buscan. Los que no, pues vienen a la hora del programa. Muchísimo mejor para que interactúen con nosotros y hablemos de la fiebre del Mundial de Fútbol. 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Nos despedimos, Ferney, 8:03.
1: Muy amables, Dios los bendiga. Mañana nos escuchamos. Mañana nos toca consulta.
0: Bueno,
1: Dios los bendiga.
0: Mañana me abandonas.
1: Consulta irrefutable.
0: Ey, ¿sabes lo que dijo Leiner, no?
1: ¿Qué dijo Leiner?
0: Ey, dijo que era una consulta ginecológica.
1: Ay, por Dios.
0: Ay, por Dios.
1: A Leiner está muy jocoso. Bueno, nos escuchamos en próxima oportunidad. Que Dios nos bendiga a todos.
0: Chao, viejo Fercho, que la pase bonito, que el todo por eso les bendiga. Nos escuchamos mañana. Mañana comienza el Mundial. Chao, chao.
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0: Hola, hola, bienvenidos, queridos oyentes, a Solo para Enamorados.
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0: En la gerencia general, Imel Guerrero. 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

0: Esto es Solo para Enamorados. Ahí escuchamos este tema, Hasta que me olvides, de Luis Miguel.
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0: Bueno, hoy es el día de 2x1. ¿Qué artista te gustaría escuchar en el 2x1? Un intérprete, dos canciones, porque lo bueno se repite. Bueno, y tenemos unas preguntas acá para interactuar. Ya se acerca el mundial, mañana inicia el mundial. Y bueno, la pregunta tiene que ver, si tu pareja fuera un árbitro de la final del mundial, ¿qué tarjeta le sacarías? ¿Por? ¿Le sacarías por qué? A ver, en la relación. Por revisar tu teléfono sin tu permiso, ¿será? Bueno, ¿por qué le sacarías una tarjeta a tu pareja? Ya empieza el mundial.

Recuerden 0424-719-0691, 0424-719-0691. Por acá nos escriben solicitando a Enrique Iglesias. Bueno, saludos para quienes nos visualizan también a través de mi cuenta en TikTok, también ya activaditos. Bueno, por acá nos llega un mensaje a través del 0424-719-0691, 0424-719-0691. Nos escriben por acá: buenas noches, estimado licenciado, desde la Inmaculada, Euberto Ramírez, en sintonía de ese excelente programa. Por favor, coloca el tema "Quieres ser mi amante", de Camilo VI. Gracias, saludos a mis vecinos de la Inmaculada.

0424-719-0691. Bueno, si le sacaras una tarjeta a tu pareja, ¿por qué sería en este mundial? Bueno, por... A ver, ¿por qué sería? Comparte con nosotros a través del 0424-719-0691. Si le sacaras una pareja, una tarjeta a tu pareja en este mes, en este mundial, ¿por qué sería? Por desordenada, ¿será? A ver, comparte con nosotros a través del 0424-719-0691, también por mi TikTok en vivo. Bueno, si le sacarás una tarjeta a tu pareja, ¿por qué sería? Estamos en...

0: mañana.
1: 0424-719-0691. Por acá nos escriben. Uy, estamos cargaditos de mensajes. Saludos para María Angélica Ramírez, conectadita con nosotros. Por acá nos escribe: hola Leine, me alegra de todo corazón verte. Oh. Saludos también para Alfredo Portillo. Hola, ¿cómo estás? Yo siempre escucho la radio. Más mensajes a través del 0424-719-0691. Por acá nos escriben: buenas noches. Señora Leiner, porfa, compláceme a Nelly Avendaño, que está de cumpleaños. Tenemos cumpleañera. Otro mensaje por acá dice: saludos desde Caño Zancudo, Santa Elena de Arenales. Saludos para nuestros fieles oyentes. Por acá nos escribe Edison Silva: saludos a todos en la radio de parte de Nakata. Y saludos para nuestra presidenta, la licenciada Beatriz Márquez. Nos escribe por acá. Por acá nos escribe Joandri Castillo: saludos. Buenas noches, profe, desde Medellín, reportando sintonía solo para enamorados. Saludos para Elida Guerrero, saludos para Alfredo Portillo, para Manuel Flores. Desde Bogotá, reporta sintonía Orly García. Saludos desde Bogotá. Bueno, saludos para mi gran alumno Ángel, reportando sintonía también. Ángel, qué bueno que esté por acá. 8:49, recordando que solo para enamorados. Llega gracias a nuestros anunciantes.
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0: Bueno, ahí escuchamos este tema, Nunca te olvidaré, de Enrique Iglesias, en Solo para Enamorados.
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0: Bueno, y tenemos por acá, recuerden la pregunta de la noche en Solo para Enamorados, si tu pareja... Si le sacaras una tarjeta a tu pareja, ¿por qué sería? ¿Una tarjeta amarilla, una tarjeta roja? ¿Por qué sería?
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0: 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Bueno, comparte con nosotros, escríbenos a través del 0424 719-0691.

0: Saludos para Juan Durán también. Bueno, y tenemos mensajes por acá, varios mensajes de nuestros oyentes. Dice por acá Juan Durán, dice para saludar a la familia Durán Fernández y a la familia José Arce Ardila. Esta es familia mía, yo como que lo conozco. Bueno, saludos para mi tío querido. Abrazos para él. Saludos también para Yari, fieles oyentes de este programa. Saludos también para Samuel. Saludos para mis primos, Arce, que son fieles oyentes de este programa Solo para Enamorados. Y bueno, para Juan Durán, la familia Durán Fernández. Yo he visto como que me parece conmigo. Conocido, saludos. Otro mensaje que nos llega a través del 0424-719-0691.
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0: Bueno, y hoy hay varias zonas también sin el fluido eléctrico.
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0: Por acá nos escriben saludos, hermanos, desde Bogotá. Pero yo soy del Vigía. Saludos a mi familia, a la familia Angulo en La Blanca. De Rogelio. Ah, bueno, de Jesús Rogelio. Saludos para Jesús. Ahora se encuentra en Bogotá. Bárbaro. Está como Carlos Andrés. Ese hombre sí camina. Saludos por acá. Nos escriben Nelson Gabriel. Saludos desde Cojedes. Bendiciones, saludos. Otro mensaje por acá que nos llegan, nos escriben buenas noches, es para complacer a Priscila Lamus desde los Estados Unidos con la canción Dos Rosas de Oreja de Van Gogh. Ya le vamos a complacer con ese tema.
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0: Por acá nos escriben buenas noches, por favor complace a mi hijo Cristo Amado y esposa con una de estas canciones inolvidables. Ya le vamos a complacer con un buen tema, claro que sí. Saludos para Harvey. Saludos para todos los que nos sintonizan. Recuerden la pregunta de la noche: si tu pareja se ganara una tarjeta, ¿por qué sería? A ver, estamos en el mundial, ya empezamos el mundial el día de mañana. ¿Por qué sería que se ganaría una tarjeta tu pareja?
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0: Bueno, por acá nos escriben con respecto a la pregunta. Bueno, sería por revisar mi móvil cada vez que discutimos. Bárbaro. 0424-719-0691. Recuerden solicitar el 2x1. Un intérprete, dos canciones. Especial de la noche. Bueno, si no nos sigues a través del TikTok, te invitamos a seguirme, a compartir, a darle a la pantallita. No puede ser que haya tantos conectados. Eso no cuesta nada. Pero sí nos permiten que más personas nos visualicen. 159 conectados, 58 0424-719-0691.
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0: Bueno, y nos pidieron este tema, Rosas de Oreja de Van Gogh. Disfrútenlo, esto es Solo para Enamorados.

0: 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Esto es Solo para Enamorados, el programa más romántico. Saludos a todos nuestros oyentes, a todos los enamorados, a todos los que creen en el amor.
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0: A todos los que creen en el amor cuando pasa una vez. Pero cuando pasa muchas veces, más todavía. Aquellos que creen en el amor a primera vista.
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0: Y si no creen en el amor a primera vista, avíseme para yo pasar por ahí. 9:10, esto es Solo para Enamorados.
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0: Bueno, si tu pareja se ganara una tarjeta amarilla o roja, ¿por qué se la sacaría? Bueno, por acá nos escriben por infiel. Bueno, palabras mayores. Eso es una roja, pero directa.
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0: Bueno, por acá nos escriben nuestros fieles oyentes, nos dicen por acá a través del 0424-719-0691, 0424-719-0691.

Bueno, saludos también para todos los que se conectan, para todos los que me siguen también a través de mi cuenta en TikTok. Gracias. Por acá nos escriben saludos, excelente programa desde Tobar, el corozo Alexander Atencio, saludos. Por acá nos escribe tremendo tema, Woody La Escala, recordar aquellos años bellos.

Otro mensaje que nos llega por acá, nos escribe: buenas noches, amigo Leiner, a full sintonía de tu programa Sin Electricidad, pero escuchando Solo para Enamorados, un programa que nos relaja todas las noches. Fiel oyente, la señora Omaira, saludos para la señora Omaira. Bueno, sin electricidad, que nadie te apague la luz. Bueno, en la luz aprendemos a ver, y en la oscuridad aprendemos a brillar. Así que brillemos siempre, y que no se opaque ese brillo. Bueno, saludos por acá, nos escriben, saludos desde Barquisimeto. Qué bueno, Barquisimeto, hermosa ciudad.

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1: Bueno, y me acuerdo de un texto hablando de la luz, de la electricidad, de toda esta, de todo eso que acontece. Y es un texto bíblico que quiero compartir con ustedes. Dice: que así brille vuestra luz delante de los hombres, para que vean vuestras buenas obras y glorifiquen a vuestro Padre que está en los cielos.
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1: Haz de la luz tu escudo y de la verdad tu espada. Eso es un proverbio japonés. Haz de la luz tu escudo y de la verdad tu espada. 9:14, esto es solo para enamorados. Hoy nos han pedido en el 2x1. Bueno, por acá nos escriben con respecto a la pregunta: si tu pareja se ganara una tarjeta amarilla o roja, ¿cuál? ¿Por qué le sacarías? Por acá nos escribe: yo le daría una tarjeta amarilla si ella me dice que ya está en camino, que llega en 5 minutos, y una tarjeta roja si llega 45 minutos más tarde después de la llamada. Yo ya estoy cerquita. No, ya casi llego 2 horas después. Sí, una tarjeta roja si llega así.
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1: Bueno, ¿por qué le sacarías una tarjeta amarilla o una tarjeta roja a tu pareja? Comparte con nosotros. A ver qué dice la gente de Barquisimeto. 0424-719-0691. Bueno, saludos a toda la gente que nos escucha en La Vega, en el Cerro La Coromoto, saludos. Saludos a la gente de La Onda, esa gente buena. Saludos para Doris, para toda su familia y en La Onda. Bueno, si tu pareja se ganara una tarjeta amarilla o una roja, ¿por qué le sacarías? A ver, ¿sacarías la amarilla por qué? 0424-719-0691. Recuerden solicitar el 2x1. Un intérprete, 2 canciones, especial de la noche.

0: Amo y Esclavo, ese hermoso tema de la agrupación Témpano. Esto es Solo para Enamorados, por Acción 104.5, La Diferencia en el Dial. ¿Por qué le sacarías una tarjeta amarilla y una tarjeta roja a tu pareja? ¿Por qué? A ver, por llegar tarde. Por llegar tarde a casa. 0424-719-0691, participa. Por acá nos escriben otro mensaje a través del 0424-719-0691. Nos escriben por acá: hola, buenas noches, para saludar a la familia Mendoza Rodríguez desde Bogotá, extrañando ese vigía querido. Por acá Alejandro Mendoza nos escribe. Por acá nos escriben sintonizando desde Mérida y nos solicitan un tema de José Feliciano, ¿Por qué te tengo que olvidar? Ya lo vamos a presentar para ustedes. Por acá nos escriben otro mensaje: saludos desde Los Próceres. Bueno, no sé si es Mérida, Los Próceres, ¿sí? Bueno, gente de nuestra capital conectaditos con Solo para Enamorados. Aunque dicen que los más enamorados son los de La Blanca, no sé. O los de La Pedregosa, donde todo el mundo goza. No sé, vamos a ver. Otro mensaje que nos llega por acá, lo leemos. Por acá, mensaje de texto. Nos dice por acá, vamos a ver.
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0: Dice: buenas noches, ¿será que me puedes colocar el tema de Alemania 2006? Que la canta el Divo, en sintonía desde Pueblo Nuevo El Chivo. Saludos para toda esa gente de Pueblo Nuevo El Chivo, fieles oyentes de Solo para Enamorados. Por acá nos escriben: porfa, me gusta Lobo Domesticado de Sebastián. Ya le vamos a colocar ese tema, vamos a ubicárselo, claro que sí. Ustedes mandan y nosotros obedecemos. 0424-719-0691. 0424-719-0691. Bueno, ¿por qué le sacarías una tarjeta amarilla y una tarjeta roja a tu pareja? Bueno, por acá nos escribe: la amarilla por falta de comunicación y la roja por portarse mal. Pa' afuera, pa' la calle. Ay, ay, ay.
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0: Por acá nos escriben, bueno, con respecto a la pregunta, dice: buenas noches, la tarjeta se saca por cachos. Los dos, como ella y como a uno. Buenas noches, y nos solicita una de Camilo VI y otra de Rudy La Scala. Bueno, cuando llegue su esposa y le saque la tarjeta, o el esposo le saque la tarjeta a la esposa, ya sabemos que estás escuchando Solo para Enamorados. Nos pidieron este tema, vamos a complacer con José Feliciano. Este tema nos lo pidieron desde Mérida. Saludos para todos nuestros oyentes en nuestro estado, en la capital del estado, Mérida. Saludos.

0: 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Hermoso este tema de José Feliciano, ¿por qué te tengo que olvidar?
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0: Esto es solo para enamorados.
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0: Por Acción 104.5, la diferencia en el dial.

0: Excelente este tema. Por acá nos escriben saludos desde Chile. Qué bueno que estén con nosotros. En Solo para Enamorados. 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Si no lo estás,
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0: 0424-719-0691, si se quieren unir a nuestro grupo en WhatsApp. Bueno, hoy a los que nos han escrito les voy a enviar el link para que se unan. Por acá nos escriben, buenas noches, saludos a la nena Priscila, disfrutando de su hermoso programa y disfrutando la oscuridad de la noche.

Bueno, la mejor luz que puede haber es la que hay en nuestro interior, en el interior de nuestras vidas, en nuestro corazón. Que esa luz brille, que las demás se apaguen, pero que esa luz brille, brille, brille. Bueno, saludos para mi gran amigo Juan Valero, el escultor, conectadito también con nosotros en Solo para Enamorados. Más enamorado del arte no puede haber, Juan Valero. Saludos para mi gran hermanazo. Qué bueno que esté por acá conectado. Recuerden, hoy es 2x1. ¿Qué artista te gustaría escuchar en el 2x1? Por acá nos solicitan en el 2x1 dos temas de Alex Ubago. Ya le vamos a complacer.

0: 0424-719-0691, 0424-719-0691. Esto es Solo para Enamorados, el programa más romántico de las noches, Solo para Enamorados.
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0: Bueno, aquí nos solicitaron el 2x1 de Ale Subago. Disfruten de este tema, Dame tu aire. Esto es Solo para Enamorados.

0: Bueno, y escuchamos este 2x1, un intérprete, dos canciones de Alex Ubago.
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0: En Solo para Enamorados. Bueno, saludos para nuestros oyentes que reportan sintonía. Saludos para nuestros oyentes desde el Moralito. Liliana Rangel, desde el Caracolí, que reporta sintonía. Saludos también para Perla, desde Chile, reportando sintonía. Más alegre que niña con chupeta nueva. Bueno, saludos para todos nuestros oyentes. Por acá tenemos más mensajes. Dice, bueno, con respecto a la pregunta, si tu pareja le sacarás una tarjeta amarilla o una roja, ¿sería por qué? Dice, mejor sacarle la tarjeta de crédito o de débito. Bueno, eso es lo que nos responde aquí el oyente. O la oyente, bueno, no sé. No nos escribe el nombre. Es mejor sacarle la tarjeta de crédito o de débito. Bueno, esas son las opiniones de nuestros oyentes. Tarjeta amarilla. Por acá nos escriben otro mensaje a través del 0424-719-0691. 0424-719-0691.
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0: Dice, saludos a Full Sintonía desde México, Emilce. Órale, saludos a los mexicanos. Bueno, saludos también a los que se conectan a través del TikTok, por acá conectaditos. Háganos saber que están ahí conectados con un corazón en el comentario. A ver si están conectados con un corazón.
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0: 0424-719-0691. Bueno, si tú

Esto es Solo para Enamorados, el programa más romántico. Recuerden, si se quieren unir a nuestro grupo en WhatsApp, nos escriben y nosotros le agregamos. 9:48. Ahí escuchamos a Franco De Vita y Sin Bandera, si la ves. Esto es Solo para Enamorados.

0: Gracias. Buenas noches.
1: Maravilloso, maravilloso.
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0: Ajá, sé cómo duele ese tema de Karina. Duele, duele mucho. Bueno, saludos a los que están conectaditos a través del TikTok. Vamos a enviar un corazón ahí.
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0: 0424-719-0691. Si se quieren unir a nuestro grupo en WhatsApp.

0424-719-0691. Bueno, por acá, bueno, saludan, saludos a todos nuestros oyentes. Bueno, por acá nos escriben, uy, excelente canción, qué bueno que les guste. Saludos para Yusmira Martínez, saludos también nos escriben desde Perú. Bueno, queridos oyentes, no queríamos, pero nos tocó. Hemos llegado al final de mi participación por esta noche. Nos encontraremos mañana jueves, en una edición más de Solo para Enamorados. Otra vez, sé cómo duele comprender, cómo duele sonreír. El amor es algo así, yo lo sé. Saludos para Mariela también, para Yosmira Martínez. El día de mañana nos encontraremos nuevamente en una edición más de Solo para Enamorados. Nos despedimos todo un equipo conformado en la presidencia de la estación.

la licenciada Carmen Beatriz Márquez, en la gerencia general Jimel Guerrero, grabación, edición y montaje José Aurelio El Pollo, que digo, Norberto Acevedo, en la coordinación técnica José Aurelio El Pollo Márquez y Miguel Rodríguez, en la coordinación de nuestra planta transmisora Argimiro Velandria, en la dirección comercial Yacibeli Arellano.

Y en la producción, conducción y musicalización de este espacio, este servidor, Aleiner Ardila. Qué bueno que lo hayan disfrutado tanto como lo disfruté yo en esta noche. Vayan con Dios, cuídense mucho y que viva el amor, el infinito y más allá. Les dejo con este tema y con quienes hacen posible nuestro programa. Ahí escuchamos a Sebastián Yatra. No hay nadie más. Solo para enamorados. Cuídense.

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11:58 minutos. Ahora, escuchemos las gloriosas notas del himno nacional de la República Bolivariana de Venezuela. Letra, Vicente Salias. Música, Juan José Landaeta.

Himno del Estado Mérida. Música: Gil Antonio Gil. Letra: Antonio Febres Cordero.

0: 12:04. 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
1: Qué rico gozar.

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0: 2:57.
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empatado, minuto 90, y aquí viene Venezuela. Rosales por la derecha, toca el centro con Tomás Rincón, avanza, toca a la izquierda, solo está Arango, recibe, manda un túnel, levanta el centro, Salomón para...

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0: Feliz y bendecido día para todos. El Señor nos invita en su palabra a amar a nuestros enemigos y rezar por los que nos persiguen. Esto indica que debemos cargar nuestro corazón de amor, actuar con rectitud y respeto frente a nuestros semejantes, que no guardemos resentimientos ni rencor contra nadie, sino que busquemos siempre hacer el bien con un corazón amplio, capaz de comprender y de perdonar.
1: Cuatro minutos. 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

5, 13 minutos. 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

5, 19 minutos. 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

Al comenzar este nuevo día, démosle gracias a Dios porque nos da una nueva oportunidad, porque nos permite seguir viviendo junto a nuestros seres queridos y sobre todo porque nos hace sentir las maravillas de tu amor.

5:37 minutos. 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
0: 5:58. Ahora, escuchemos las gloriosas notas del himno nacional de la República Bolivariana de Venezuela. Letra, Vicente Salias. Música, Juan José Landaeta.

Himno del Estado Mérida. Música Gil Antonio Gil. Letra Antonio Febres Cordero.

6:03. 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

0: Feliz y bendecido día para todos. El mundo en el que vivimos es un mundo absorbente y a veces estamos llenos de muchos temores, de muchos miedos. Hoy el Señor nos invita a no temer. No tengan miedo a los hombres, porque nada hay cubierto que no llegue a descubrirse. Por eso confía en Dios, no temas decir que eres cristiano. Predícalo no tanto con tu palabra, sino con el testimonio de tu vida. Que el mundo vea que realmente eres cristiano, que crees en Él. Que Él te bendiga y te acompañe siempre.
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2: 6:08. 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

hijos de esta tierra tan grande y productiva a rendir cada día más para darle a su pueblo el fruto de su esfuerzo y hacer grande, muy grande a nuestra querida Venezuela.

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0: Feliz y bendecido día para todos. El Señor nos invita a estar en comunicación con Él, a orar. Por eso dice, cuando recen, no usen muchas palabras, como los gentiles, que se imaginan que por hablar mucho les harán caso. Es decir, un corazón sencillo y humilde que confía en Dios, que se abandona en sus manos, sin necesidad de pronunciar tantas palabras, sino que brotan de un corazón que se abandona en las manos de Dios. Que Él sea quien les acompañe en todos los momentos de su vida.
1: Seis cuarenta y cuatro minutos. 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

6:50 minutos. 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
1: Muy buenos días, tengan todas y todos ustedes, sean cordialmente bienvenidos y bienvenidas a su noticiero matutino. Hoy

0: Hoy jueves 11 de junio del año 2026. Reciban los buenos días de todo el equipo que elabora con mucho cariño para ustedes en la mañana de hoy. En la presidencia, licenciada Carmen Beatriz Márquez. En la gerencia general, el licenciado Jimmy Guerrero. En la dirección, el licenciado Emmanuel Méndez. Dirección comercial, abogado Jesse Beli Arellano. En la gerencia técnica, el ingeniero Miguel Rodríguez y José El Pollo Márquez. En grabación, edición y montaje, Norberto Acevedo. En la planta transmisora, el señor Algemiro Belandia. En los controles, Gabriel Paredes. Y quien narrará para ustedes, Yurima Ramírez, certificado de productor nacional independiente número 32.765. Son las 7:09 minutos de la mañana. Recordamos nuestros números de contacto para ustedes y nosotros: 0275-881-2240, 0275-881-0104. Mi número celular, el 0414-757-5595. También nos pueden seguir en el Instagram y en TikTok como @acción104vigía. De igual manera me pueden seguir en el TikTok como @yurimaramirez493. Son las 7:10 minutos de la mañana. Recordamos nuevamente los números telefónicos: 0275-881-2240, 0275-881-0104 y mi número celular es 0414-757-5595. 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
1: Suceso.
0: 7:13 de la mañana, y a esta hora de la mañana avanzamos con las informaciones. El CIPES lo ubica cerca de su vivienda, detienen a hombre investigado por homicidio en Mara.

0: Funcionarios del Servicio de Investigación Penal del Estado Zulia, órgano adscrito al CIPES, cumplieron con la detención de Ángel Antonio Silva Palmar, de 54 años de edad, quien es investigado por el CICPC al estar incurso en un homicidio. La captura de Silva Palmar se produjo este miércoles en horas de la mañana en la avenida principal del sector Santa Fe de la población de El Moján, en el municipio Mara. 7:14 minutos. 7:14 minutos. Y APEN capturó a ciudadanos solicitados por el delito de posesión ilícita de estupefacientes en el municipio Libertador, en el marco del despliegue del dispositivo de seguridad 2026 y en correspondencia con las directrices de la Gran Misión Cuadrantes de Paz. Funcionarios del Instituto Autónomo de la Policía del Estado Bolivariano de Mérida capturaron a un ciudadano requerido por la justicia venezolana en la ciudad de Mérida. La aprehensión se consolidó durante un operativo de patrullaje preventivo y estratégico en la vía pública del sector Pedregosa Baja, específicamente en entrada a la residencia Bicentenario, perteneciente a la parroquia Lazo de la Vega. La acción fue ejecutada por comisiones de la estación policial Belén, adscritas al Centro de Coordinación Policial número 1, cuyo personal se encontraba desplegado en atención a las incidencias reportadas en el cuadrante de paz de la zona. Al momento de la verificación de datos a través del sistema de información policial CIPOL, los efectivos actuantes corroboraron que el ciudadano presentaba una orden de captura vigente dictada por el Tribunal Tercero en funciones de ejecución del Estado Mérida. La solicitud judicial está vinculada al delito de posesión ilícita de estupefacientes, mezclas, sales o especialidades farmacéuticas y sustancias químicas. 7:15 minutos.
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0: CICPC investiga la muerte de un hombre en CEA. Funcionarios adscritos a la Coordinación de Investigaciones de Delitos contra las Personas Tobar del Cuerpo de Investigaciones Científicas Penales y Criminalísticas indaga la muerte de un hombre que falleció a los pocos minutos de ingresar al ambulatorio Alberto Adrián en la localidad de CEA, en el estado Mérida. El ciudadano respondía al nombre de Asunción Alberto Molina Molino, de 52 años de edad, quien vivía en el sector El Portachuelo del estado Táchira, y pereció por una decisión personal al presuntamente ingerir una sustancia tóxica. Este hecho ocurrió en horas de la noche de este martes 9 de junio en el referido centro asistencial, por razones que indagan las autoridades. Este caso sería la cuarta muerte por lesiones autoinfligidas registradas durante junio en el estado Mérida. 7:16 minutos. 7:16 minutos. Avanzamos con las informaciones. Hombre muere por ataque cardíaco fulminante cuando manejaba en la Macandona. Un hombre chocó contra un poste eléctrico y luego el auto terminó incrustado contra la pared perimetral en una vivienda de la avenida 77 del barrio La Macandona, de la parroquia Raúl León y de Maracaibo, para después a morir en el sitio. El reporte fue dado a conocer por autoridades que llegaron al lugar luego de que reportara la colisión por el canal de emergencia la tarde de este miércoles. Al llegar, los funcionarios se percataron que el conductor estaba muerto en la acera debido a que había sufrido un infarto, constataron los paramédicos. 7:17 minutos, 7:17 minutos. Nosotros vamos a un corte publicitario y al regreso tenemos entrevista con el licenciado Yángel González, estudiante del doctorado en Ciencias Administrativas de la Universidad Simón Rodríguez, y también estará acompañándolo José Omaña, así que ya estaremos conversando con ellos.
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1: Son las 7:23 minutos. Bueno, como les comenté, ya tenemos acá en la cabina a Yángel González, quien es magíster en gerencia financiera y también, por supuesto, economista. Y también tengo a José Omaña, licenciado en administración, mención mercadeo y doctorado en gestión de la creación intelectual. Así que bueno, vamos a darle la bienvenida porque ellos nos van a conversar un poco sobre el rol de la Universidad Simón Rodríguez y también del primer seminario de investigación, gestión empresarial e innovación. Así que bueno, vamos a comenzar de una vez con el licenciado Yángel González. Buenos días, bienvenido, licenciado.
2: Buenos días a todos los usuarios y usuarias de esta prestigiosa emisora y este pueblo del Vigía, trabajador, luchador. Bueno, estamos aquí con un privilegio, ¿no? Invitando a una gran actividad, la universidad como un eje que impulsa el desarrollo, está llevando a cabo un seminario, el primer seminario de investigación, gestión empresarial e innovación, donde vamos a dar unos temas de particularidad para el empresariado de la región. Van a participar los facilitadores, estudiantes, emprendedores. Los temas que vamos a dar allí, pues que componentes de alta categoría del conocimiento. La universidad, pues, la consideramos como un núcleo de investigación. Desde allí, desde la investigación, pues se genera el conocimiento para socializarlo en todos los entes de la sociedad. Y particularmente este seminario es para los empresarios, para los emprendedores y para todo el que quiera llevar a cabo una iniciativa. Estamos de acuerdo que nuestras economías son volátiles, nuestras economías están pasando por situaciones particulares. Siempre nosotros hemos visto el control, ¿no?, como una estrategia. Pero en esta economía volátil hay que usar otras estrategias definitivamente. Entre los elementos que se pueden manejar dentro de la empresa es por lo menos el talento humano, ¿no? Cómo nosotros referenciarnos al talento humano. Aquí hay unos temas, por ejemplo, el doctor Jorge Velasco nos va a hablar sobre el talento humano y la gestión del cambio, como estrategias para guiar los objetivos dentro de la empresa a través de el talento humano, que ya no son trabajadores, ahora son acompañantes, son colaboradores estratégicos para lograr los objetivos de la empresa. El doctor Omaña, que me acompaña, nos va a compartir el tema de desarrollo organizacional 5.0. Allí vamos a evaluar todo lo que ha sido la evolución de esa estrategia. Nosotros, desde el emprendimiento también, el emprendimiento y el desarrollo empresarial como un enfoque estratégico, donde se muestra, pues, el emprendimiento como una salida creativa y el nacimiento de nuevos canales de comercialización, luego de que en todo este proceso hubo una destrucción formal de esos mismos canales existentes y la situación económica actual. Pues, el reto del emprendedor y el emprendimiento, la estrategia de sostenibilidad, el desarrollo, que no se fundamenta solo en los recursos económicos, sino en sus capacidades, su creatividad. Y con ello, pues, a través de la visión local y en su desarrollo, particularmente aquí en el municipio de Alberto Adriani. El compañero Jesús Lozano nos va a hablar de la digitalización y la automatización como motores de transformación. Ese es un tema ahorita fundamental. Estamos hablando de que nos va a introducir una visión operativa, tecnológica de las organizaciones, los entornos híbridos, el hombre, la máquina, el sistema, la inteligencia artificial y su tránsito y su implementación como potencializador del talento humano y la organización a través de un vistazo de herramientas y las capacidades de esas mismas herramientas. La seguridad, la ética, la toma de decisiones, la productividad, la experiencia en esos entornos creativos. Vamos a estar también en el área de finanzas. Allí en las finanzas, pues, vamos a hablar del riesgo. ¿Cómo asumen los riesgos los empresarios? Y nuevas estrategias para que esa capacidad empresarial tenga una nueva visión de sostenibilidad en todo este margen de debilidades, ¿no? Y bueno, la gestión empresarial en innovación y entornos cambiantes, ¿no? Definitivamente

0: una plasticidad en la organización, debe haber una visión flexible. Entonces, esa es la estrategia que transversalmente todos estos seis temas con la doctora Yacira Granadillo y otras personalidades que tenemos allí de alta categoría de intelectual, pues vamos a dar ese aporte a la sociedad, particularmente a los empresarios. Y la universidad como ese foco, ese núcleo que impulsa el desarrollo de la región.
1: Bien, profesor, ¿estos ponentes son todos de acá del municipio de Alberto Adriani?
0: Sí, somos de aquí. Yo pues particularmente soy trujillano, pero acogido aquí en esta tierra desde hacía 2 años.
1: Ay, qué bueno, excelente, bueno, extraordinario contar con ponentes de acá de este municipio de Alberto Adriani y conocedores de esta materia en cada una de estas ponencias que se van a realizar acá en el IGIE. ¿Cuándo se estará llevando a cabo este importante seminario de investigación?
0: El sábado 13, desde las 8 de la mañana, todo el día vamos a estar desarrollando 6 temas estratégicos que se ha propuesto desde la Coordinación de Investigación y Posgrado de la Universidad, conjuntamente con los participantes del doctorado en Administración, en Ciencias Administrativas, la maestría en Gestión del Talento Humano y la maestría en Gerencia Estratégica.
1: ¿Esta actividad se estará llevando dónde? ¿Se estará llevando a cabo dónde se estará dictando este seminario?
0: En el auditorio de la Universidad Nacional Experimental Simón Rodríguez.
1: Allí, en la sede, por supuesto, en Caño Seco.
0: Sí.
1: Muy bien, y aparte de esto, ¿este seminario tiene algún costo?
0: Bien, estamos llamando a los empresarios a ser nuestros patrocinantes. Para ser nuestros patrocinantes van a tener su espacio para la publicidad, su stand para hacer las propuestas de sus productos, mostrarlo, hacer degustaciones, etcétera. Ellos tienen un costo de $50. Y para los particulares, estudiantes, etcétera, de $10.
1: Excelente, muy buena la idea, porque hay muchos estudiantes que también está interesado en realizar este seminario, pero que pues no cuenta con los recursos económicos para el costo del taller. ¿Se cancela de una vez, en efectivo? ¿Cómo manejan
0: sí,
1: ustedes
0: estamos,
1: ese pago?
0: Sí, estamos manejando pago móvil, todo lo que es las transacciones rápidas. La innovación que tenemos allí es que con el correo electrónico, al registrarse, ahí le llega su entrada en formato QR, de manera que pueda tener acceso a todos los espacios de la universidad.
1: Ah, excelente, buenísimo. Para entrar, en el momento que me inscribo, ya tengo mi QR y luego lo presento o entro con ese QR correcto, el día del evento. ¿Hasta cuándo tengo oportunidad de inscribirme? Porque ya es el sábado 13.
0: Hasta ese mismo día están abiertas las inscripciones. Todos estamos abiertas las inscripciones allí. Esto es una gran oportunidad, licenciada. Esto es una gran oportunidad y el pueblo del Vigía y sus empresarios, los llamo, los invito. Es una gran oportunidad para actualizarse, para capitalizar por parte de la empresa, ese conocimiento lo va a capitalizar. Ahorita parte de la operatividad de la empresa, su planificación tiene que ver con la capitalización del conocimiento. Ese es un activo invaluable y ahí lo van a tener.
1: ¿Dónde nos inscribimos?
0: Nos podemos inscribir a través, aquí tenemos unos flyers, ¿no?, que se los vamos a dejar por aquí. Tenemos unas páginas, unas redes sociales, ya las tengo por aquí. Los números telefónicos.
2: 0424-770-9507 y al 0424-742-6205. Adicional, tenemos un correo, el cual es cen.empresarial.uner@gmail.com.
1: Bueno, ya estaré publicando el flyer en mi estado para quienes pues no pudieron en este momento copiar, quizás por la premura. Va a estar allí en mi estado para que puedan acceder a la información necesaria para inscripción de este importante seminario de investigación en gestión empresarial e innovación.
0: Bueno, sí.
1: Profesor, quiero escuchar al profesor José Omaña. ¿Qué información nos tiene usted por allí?
2: Bueno, buenos días, de verdad muy agradecido por esta oportunidad de que la emisora nos abra las puertas nuevamente como universidad ¿verdad? La universidad es la formadora de talento humano aquí en la zona sur del lago y tengo el privilegio de ser egresado de la misma y formarme de parte de posgrado y ahorita nuevamente estar en esta formación del doctorado de ciencias gerenciales junto con mi compañero Yangel. El seminario, pues bueno, es una oportunidad para microempresarios, emprendedores, empresarios para actualizarse, ¿no? Tenemos algo nuevo de hace para acá, para Venezuela, para nosotros de hace como 2 años para acá, que es la inteligencia artificial. Y esta inteligencia artificial, uno de los tópicos que se va a hablar de ella, de la innovación. Entonces, la inteligencia artificial se está trabajando mucho con ella, pero tenemos que estar conscientes de que el tomador de decisiones es el ser humano. El ser humano es el tomador de decisión y esa inteligencia artificial es una herramienta que podemos utilizar, pero no podemos dejar de que sea la tomadora de decisión. Entonces, una de las ponencias pues se va a tratar de ella, la que voy a realizar yo con el favor de Dios. Los otros compañeros también van a hablar de innovación, del talento humano, se va a hablar también de la parte de economía. Y bueno, la idea que tiene el seminario, cuando se lo estuvimos planificando junto con la profesora Yacira y todo el equipo de posgrado allá en nuestro núcleo Vigía, de aquí de la Simón Rodríguez, es de la actualización que tenga el empresario, el emprendedor. Esto es multidisciplinario, porque en un emprendedor puede ser de cualquier actividad, puede ser un profesor que esté montando tarea dirigida, puede ser una persona que esté vendiendo donas, puede ser la persona que esté vendiendo perro caliente. ¿Por qué? Porque la innovación es multidisciplinaria. Entonces, cualquier área del conocimiento puede participar dentro del seminario. Las inscripciones siguen abiertas, hay un aforo ya como toque máximo de 300 personas, ya casi se están llenando los cupos. A través de las redes sociales de la universidad se ha estado compartiendo la información y todos los compañeros de la maestría de gerencia estratégica, de talento humano, nosotros del doctorado, pues hemos estado publicando y de verdad hemos tenido bastante recepción en la venta de las entradas. Los patrocinios son de $50, lo que comentó mi compañero Yangel. Las entradas están a $10 o 6.500 bolívares. Estamos tratando de que la inflación pues no se coma la entrada, porque van a ser ingresos que de esos ingresos luego se van a invertir en el mismo núcleo, en el Vigía, ¿no? Entonces eso es lo que queremos, que haya movimiento, que se haya innovaciones aquí en la zona sur del lago del país.
1: Excelente. Bueno, y aparte de este seminario, tienen... Adelante, profesor.
0: Bueno, la universidad, toda esta actividad que se ha planificado, también gracias a sus autoridades. Creo que la doctora Yacira Granadiño, el profesor José Luis Márquez y el equipo directivo que lo acompaña, también el profesor Vladimir, ¿no? Han estado prestos y han tenido esa flexibilidad y esa confianza en todos nosotros en llevar a cabo esta actividad importante. Pero yo creo que es una de las actividades más importantes que se está llevando a cabo esta semana aquí en el núcleo del Vigía, aparte de la inauguración del mundial que se da después que salgamos de la actividad.
1: Normalmente siempre se hace esa inauguración allí en donde estaba. No sé si aún funciona porque tengo bastante rato que no voy para allá. La cantina de Gilbert. Ajá, no sé. Allí se hace siempre la apertura al mundial y bueno, todos los estudiantes acudíamos allí porque yo también soy egresada de la Simón Rodríguez y siempre nos llegamos allí donde está la cantina de Gilbert y bueno, anteriormente quedaba más arriba, era más pequeño, sin embargo igualito estábamos todos allí pendientes de esta actividad y siempre ese compañerismo entre estudiantes.
0: Bueno, es importante ver la universidad como ese núcleo que aglutina todo ese conocimiento y lo socializa a la sociedad para impulsar de alguna manera ese desarrollo bien merecido que tiene esta comunidad de esta región, pues Vigía y Sur del Lago. También quiero agradecer a la licenciada Beatriz Márquez, presidenta de la emisora Acción 104.5 FM, y a Luis Rodríguez por esta acogida que nos ha dado la universidad y por dejarnos compartir con la comunidad estos temas de relevancia y de importancia.
1: Claro que sí, por supuesto, siempre va a estar abierta las puertas de Acción 104.5 FM cuando ustedes necesiten emitir informaciones tan importantes como estas, compartirlas con nuestros oyentes. Profesor José, En estas actividades que van a realizar allí en la universidad, ¿tienen ustedes pensado luego de este seminario continuar con este

0: Formación.
1: Sí, de hecho la universidad ya ha hecho un congreso, ¿verdad? Hace 2 años creo que se hizo el primer congreso, porque este es un seminario, no tiene la característica del congreso, porque el congreso es más amplio, lleva más días, lleva más ponentes, lleva más, más parte protocolar, se puede decir, y más parte de investigación, donde va mucha gente, muchas personas, pues. Hace 2 años pues se realizó tremendo congreso, hubo participaciones de los doctorantes de la primera corte, participaciones de los maestrantes, también hubo participaciones de otras universidades, ¿verdad?, en el congreso, y ahorita lo estamos haciendo estilo seminario, pues somos un poquito más pequeños y más rápido, que en un solo día se va a realizar. ¿Y cuáles son las proyecciones para el año que viene? Las otras cortes, continuar con el congreso, sé que van a realizar el próximo congreso, y seguir formando, que es lo que queremos como universidad, que es la visión que tiene posgrado, que es la visión de la profesora Yacira Granadillo, todo el equipo de posgrado, el profesor Vladimir Molina, y todo el equipo directivo, la profesora Grecia Balbuena, el profesor Messina Huasin, la profesora Gleida, ya en secretaría, el profesor Alexander Rodríguez, es ese equipo de multidisciplinariedad que tenemos en la universidad para formar, es lo que tenemos en nuestro núcleo de vigía, formación de talento a nivel de la región.
0: Excelente, bueno, y a partir de las 8:30 de la mañana hasta las 12 del mediodía, cuando hay la hora de descanso, luego a las 2 de la tarde hasta las 5:30 de la tarde es el horario que ustedes tienen para este importante seminario, ¿sí?
1: Correcto, correcto. Tenemos la participación de muchas empresas locales que nos van a dar patrocinio, y de hecho hoy hace rato la profesora publicó que siguen los patrocinios, gracias a Dios, y bueno, las personas, los que van a ser patrocinantes, se le va a colocar el logo en el televisor donde va a estar pasando el logo, aparte el pendón lo pueden traer, se le va a colocar sus stands, si quieren hacer degustaciones, demostraciones y degustaciones de sus productos, los pueden realizar con todo el amor y cariño que da ya la universidad.
0: Una expo comercial también pueden realizar allí.
1: En la parte de afuera se va a estar, si los patrocinadores quieren mostrar su producto, van a estar en la parte de afuera del auditorio.
0: Excelente, bueno, la invitación está hecha para quienes quieran participar en este primer seminario de investigación en gestión empresarial e innovación con la Universidad Nacional Experimental Simón Rodríguez, Núcleo Vigía, ubicada en Caño Seco. Así que, bueno, ya las invitaciones están hechas, ustedes solamente quienes quieran realizar este importante seminario pueden inscribirse desde ya. Así que vamos a repetir el número telefónico que tenemos acá para apartar su cupo, para cancelar de una vez quienes quieran participar en este seminario. Lo pueden hacer a través del 0424-742-6205. Repito, 0424-742-6205. Otro número, profesor, que puedan...
1: 0424-770-9507. El profesor Yangel explicó cuál es el proceso. El proceso es que la persona hace su cancelación y nos envía el capture. Pero con el capture tiene que estar nombre, apellido, cédula de identidad, número de teléfono, correo electrónico. Es muy importante que envíen esta información completa, porque al momento de pasarla al grupo de auditoría, que tenemos un grupo de auditoría y registro, ellos de una vez se meten en el sistema, ingresan el pago, hacen el registro y a la persona le llega el QR. Y ya con el QR vía electrónica, vía correo electrónico, al llegar al precinto, ya al escenario del seminario, al auditorio, ellos presentan el QR y se le va a escanear. Entonces es personalizado y con mucha innovación.
0: Buenísimo, porque están innovando y por supuesto están llevando un control en esta organización.
1: Sí, la profesora Mayra Carvajal nos apoyó mucho con eso, con un estudiante Edwin Contreras, que son los participantes de que existe el QR, de la parte innovación.
0: Excelente, bueno, muchísimas gracias a Yangel González y a José Omaña por esta invitación para este primer seminario de investigación en gestión empresarial e innovación, que se estará realizando este sábado 13 de junio en las instalaciones de la Universidad Simón Rodríguez. Su despedida, profesores.
1: Bueno, los invitamos nuevamente a asistir a nuestro seminario, no pierdan esa oportunidad. Muchas gracias y Dios me les pague por la oportunidad de estar aquí en la emisora. Feliz día, aquí le comunico al profesor Yangel.
2: Bueno, sí, gracias, gracias de nuevo. Llamando ya a disfrutar de ese evento, a capitalizar el conocimiento y a generar desde allí, desde esas disertaciones, de ese conocimiento, las estrategias que van a determinar el impulso definitivo.

0: creativo y la innovación empresarial en esta región sur del lago y del Vigía. Muchísimas gracias.
1: Muchísimas gracias a ustedes. Son las 7:43 minutos de la mañana y a esta hora de la mañana avanzamos con publicidad. 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
1: Bien, son las 7:51 minutos. Nosotros avanzamos con el Evangelio de hoy, 11 de junio de 2026, desde San Mateo, capítulo 5, versículos 20-26. El Señor Jesús enseña que la verdadera justicia debe superar la de los fariseos, que radicaba en el mandamiento no matarás, sino que también hay que sanar el corazón. Cristo exige erradicar el enojo, el rencor, los insultos y buscar la reconciliación inmediata con el prójimo por encima de cualquier ritual. Hoy es el día de San Bernabé, fue uno de los 12 apóstoles elegidos por Jesús, vivió en el siglo I, originario de Chipre, conocido por su generosidad al vender sus bienes para ayudar a los pobres. Jugó un papel crucial en los inicios del cristianismo al recibir a San Pablo tras su conversión y llevar el Evangelio a Antioquía. Bendecido jueves eucarístico, Dios le bendiga, presbítero Carlos Pérez Velandria. Bien, son las 7:52 minutos de la mañana. Vamos a avanzar con la mensajería. Dice muchísimas gracias, bendiciones. Bueno, estamos a la orden por acá, nos indican por acá un agradecimiento los profesores de la Universidad Simón Rodríguez. Buenos días, licenciada, ¿qué pasó con la zona calle 5 de la Esperanza Bolivariana? Tiene días que no pasa y ha pasado por las otras calles. Gracias, feliz día. Ya vamos a informar al ingeniero Leomar. Ya vamos a informar al ingeniero Leomar, que él siempre está atento, dando respuesta inmediata a cada una de las inquietudes que tienen ustedes allí. Bien, continuamos la mensajería. Feliz y bendecido día, licenciada. Por favor, regálame el cronograma del aseo, ya lo vamos a leer. Muy buenos días, es la señora Xiomara desde el Hospital Universitario de Mérida para darle las gracias al señor alcalde por la ayuda de una biopsia que tiene que realizarse mi hija que se encuentra hospitalizada. Que Dios derrame mucha salud sobre y lluvia sobre

0: Lluvia bendiciones sobre él. Mil gracias. Amén, amén, amén. Por acá continuamos con la mensajería. Saludos, un feliz día, licenciada. Por favor, regáleme el cronograma. Voy para allá. Ajá, por acá dice que corresponde para Avenida Don Pepe Roja, Parque Chama 1 y 2. También para Barrio Don Pepe, La Pedeca, Santa Inés, Caño Frío. De igual manera para La Florida, El Hato, La Esperanza Bolivariana, La Arenosa, kilómetro 15-12, Caño Las Dantas. También corresponde para Las Lomas, Los Próceres, kilómetro 48, El Taparo, Caño Negro, Los Cañitos. También La Esperanza, Don Juan de Dios, kilómetro 53, El Milagro, Los Pozones y Patria Digna. Ese es el cronograma del aseo urbano para el día de hoy. Bien, saludos, mil bendiciones para todos ustedes. Ok. Bien, son las 7:54 minutos. Nosotros llegando al final del programa por el día de hoy. Continúen ustedes con la mejor programación de Acción 104.5 FM. Por acá tenemos una invitación importante. Nos enviaron esta invitación. Dice: invitación y novenas en honor a San Isidro Labrador, La Caña Brava 2026. Desde este jueves 11 de junio hasta el viernes 19 de junio, ensayo de danza de San Isidro Labrador. Y organización 4 de la tarde en la capilla San Pablo El Corral. Dice por acá la información que nos envían. Esto es de La Caña Brava. Bien, 7:55 minutos. 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Y gracias por preferirnos.
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0: 7:59. 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
3: Muy buenos días, saludos para toda Venezuela. Hoy estamos transmitiendo nuestro programa número 454 de Patria que Lucha, que llega a ustedes a través de la señal. A punto de comenzar lo que llamamos nosotros el Mundial de Fútbol. El Mundial de Fútbol a punto de arrancar. Pocos minutos estaremos viendo el fútbol. Mientras tanto, nosotros vamos a estar hablando de noticias. Estamos llegando a través de la señal de Radio Miraflores en los estados Anzoátegui 107.7, Aragua 89.5, Apure 95.9, 94.3, Caracas 95.9, Carabobo 89.5, Delta Macuro 91.1, Mérida 102.1, Nueva Esparta 95.3, Lara 92.5, Portuguesa 93.3, Táchira 94.9, Yaracuy 92.5 y Zulia 102.5. Por supuesto, damos el agradecimiento al mayor general Jorge Márquez Monsalve, presidente de Radio Miraflores, a José Manuel Blanco como nuestro vicepresidente, y a todo el equipo de producción, Sandra Jiménez, Adán Mogollón, y al equipo que está en la producción de Patria que Lucha, también a todas las emisoras que nos están transmitiendo en todo el territorio nacional. Saludos para todas y todos, también a nuestros hermanos de la televisora de la Fuerza Armada Nacional Bolivariana, los compañeros de la televisora comunitaria Bailadores, Magia TV en tu hogar, nuestro canal de YouTube Patria que Lucha a través de Jason Guzmán, y también en nuestras cuentas de Instagram y de TikTok. Como todos los jueves, comenzamos escuchando la orientación, la reflexión del comandante Hugo Chávez. Muy buenos días.
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4: Aló, presidente número uno. Aló, presidente número uno. Y hay un alboroto aquí. Yo no sabía que les iba a gustar tanto el aló, presidente teórico número uno. Aló, presidente teórico. Teórico, teórico. Bueno, miren lo que me traje. Como es aló, presidente teórico, miren lo que me traje aquí. Hay prueba corta. Hay un quick. Me traje la comuna. ¿Cómo es la comuna popular? La experiencia china. Rumbo al socialismo. Este libro maravilloso de Orlando Borrego. Socialismo. Y ya ustedes saben cuál es este, ¿verdad? ¿Sí? ¿Lo han leído ya? Ah, entonces pudiéramos leer aunque sea la mitad esta noche. Ajá. Bueno, estamos inaugurando el aló, presidente teórico, el número uno. Aló, presidente teórico. Y me han dicho que apenas tenemos una hora. ¿Ustedes creen posible eso?

0: Eso es prácticamente imposible.
1: Prácticamente imposible. Imposible escuchar al comandante solo durante una hora. Es imposible pensar que el aló presidente fuera de una hora. Y compartir con ustedes precisamente este video conmemorativo, porque hoy, 11 de junio, se conmemoran 17 años del primer aló presidente teórico. Y fíjense, el presidente, el comandante Hugo Chávez, hizo ese programa dedicado a las comunas. Y las comunas son para nosotros todavía, hoy en día, el eje fundamental del ejercicio de gobierno. Hay que escuchar la teoría y ponerla en práctica. Yo los invito y las invito a ver en YouTube. Está completo el video de el comandante Hugo Chávez del primer aló presidente teórico, en ese encuentro con todas las comunas y los movimientos sociales que estuvieron acompañando esa bonita actividad. Quería compartir con ustedes, por supuesto, este día. Y también, como todos estos días ha sido tendencia, quisimos compartir con ustedes la frase del día de el Papa Francisco, unas frases espectaculares. Vamos a ver la frase del día de hoy.
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1: El Papa Francisco propuso cuatro principios fundamentales para construir una sociedad más justa y transformar el mundo. El tiempo es superior al espacio. La unidad prevalece sobre el conflicto. La realidad es más importante que la idea. Y todo es superior a la parte. Sin duda alguna, el Papa Francisco, Dios lo tenga en su santa gloria siempre, un gran amigo y buen jugador de fútbol. Muy, muy querido el Papa Francisco en estas cuatro reflexiones. El tiempo es superior al espacio. Hay gente que se preocupa por el lugar donde está y no el tiempo que está viviendo. Hay tiempos más importantes siempre que lo material, lo que reflexiona el Papa. Y esta segunda, que para mí es vital: la unidad prevalece sobre el conflicto. Siempre, ante cualquier conflicto, la unidad debe prevalecer. Palabras del Papa Francisco. Y la realidad es más importante que la idea. A veces nosotros nos hacemos idea de cosas y descuidamos la realidad que estamos viviendo. Y el todo es superior a la parte. Esto nos lleva a pensar más allá del individualismo. El todo. En Venezuela, la unidad debe prevalecer sobre el conflicto. La realidad es más importante que la idea. Y el todo es superior a las partes. Así que bueno, comenzamos nuestro programa dándole el saludo a todas y todos de nuestro programa número 454 de Patria que Lucha. También, entre las efemérides que estamos conmemorando hoy, un día 11 de junio, pero del año 2012, el comandante Hugo Chávez formalizó su inscripción como candidato a la presidencia de la República, presentó sus credenciales ante el Consejo Nacional Electoral para presentarse como candidato en aquel periodo destinado para el año 2013-2019. Ya sabemos, fue la última vez que se inscribió el comandante Hugo Chávez como nuestro candidato. Hubo la participación

0: de grandes hombres como Jorge Luis García Carneiro, ahí vemos también a José Vicente Rangel, entre otros de los grandes de la historia que hoy están acompañando al comandante Hugo Chávez. Y en ese acto, una vez que terminó, recuerdo porque estuve ahí presente, en la Plaza Diego Ibarra, el comandante Hugo Chávez salió a presentar el proyecto del Plan de la Patria, el proyecto que se entrega ante el Consejo Nacional Electoral. Allí el comandante Hugo Chávez presentó las cinco líneas históricas del Plan de la Patria, que sigue siendo vigente, que sigue siendo parte de nuestra hoja de ruta, de la ruta de navegación de la Revolución Bolivariana. Así que hoy, 11 de junio, pero del 2012, estaba allí el comandante Hugo Chávez inscribiendo su candidatura para ser nuevamente electo presidente constitucional de la República Bolivariana de Venezuela. Y bueno, vamos a avanzar con las informaciones. Esta semana hubo sesión de la Asamblea Nacional. El día 9 de junio, un día martes, tuvimos sesión de la Asamblea Nacional donde se discutió la primera parte de la ley del cacao. Fue presentada por la Comisión de Economía y Finanzas. En la ley del cacao se presentaron, si mal no recuerdo, los primeros 20 artículos. Esta es una ley que contempla unos 46 artículos. Así que hoy estén pendientes porque el día de hoy vamos a tener sesión de la Asamblea Nacional. Vamos a sesionar más temprano para que la gente se pueda dedicar a ver las actividades vinculadas con el fútbol. Bueno, los que la puedan ver. Y le informo también, esta semana la Asamblea Nacional tuvo actividad con la Comisión Presidencial para la Reestructuración del Gobierno Nacional, que estuvo a cargo del ministro Héctor Rodríguez. Vamos a escuchar este video del ministro Héctor Rodríguez, precisamente de esa reunión, de ese encuentro con los diputados de la Asamblea Nacional.
1: Queríamos escuchar su opinión en esta primera reunión de trabajo que aspiramos se convierta en un punto de inicio donde ustedes nos puedan ayudar a escuchar, a dialogar con la sociedad en sus distintos circuitos, en sus distintos estados. Hay diputadas y diputados de distintas tendencias, cada quien tiene su evaluación, su opinión.
2: Una comisión presidencial para la reestructuración, reingeniería, debe ser permanente. Permanentemente debe estar revisándose y evaluándose el funcionamiento de las instituciones del gobierno.
3: Yo creo que tenemos que ir a un pacto de Estado antiburocratismo que garantice un cambio a fondo en la administración pública, en la cultura incluso del propio funcionario.
4: Creo que hay que pasar a la desconcentración del Estado, pero hay que acompañar al pueblo hasta que en algún momento en esa relación dialéctica la competencia en realidad sea asumida por el pueblo y ese poder donde va a estar en el pueblo organizado en el territorio.
1: Hay temas que, si los queremos cambiar, necesariamente pasará por revisar todo el andamiaje jurídico que condiciona la cantidad de instituciones. Por eso es tan importante que el Poder Legislativo se involucre en este proceso. Creemos que es un tema que, si trabajamos juntos, puede hacer bien al país, puede hacer bien a la ciudadanía.
0: Temas importantes para el debate, para la reflexión, para la revisión de la Asamblea Nacional, de todo el andamiaje jurídico, como dice el ministro Héctor Rodríguez, porque precisamente si se va a plantear reestructuración, renovación, revisión, transformación, el cambio de políticas, de instituciones, de instancias, gran parte de esas transformaciones y esos cambios van a requerir de la participación activa de todo el andamiaje jurídico, y la Asamblea Nacional tiene una responsabilidad importante. Decía en ese encuentro el ministro Héctor Rodríguez que precisamente muchas de las leyes que se están aprobando y que son aprobadas por la Asamblea

0: Asamblea Nacional y que históricamente, no es solamente en este periodo, históricamente, la Asamblea aprueba una ley y crea un instituto. Y al crear un instituto o una organización, una instancia, se crea la burocracia. Al aprobar una ley, crea un trámite, crea un procedimiento. Y al tener trámites y procedimientos creados por la ley, alimenta la burocracia, la idea que nace desde el poder legislativo. Y el poder ejecutivo se ve en la obligación de convertirlo en ejecución. Entonces ahora nos corresponde a nosotros repensar también la forma en la que se construyen las leyes, la forma en la que se ejecutan, se supervisan, se le hace seguimiento y hay que tener una mirada distinta para poder acompañar el cumplimiento de cada una de las órdenes que sean emitidas por las leyes, incluso el repensar en los modelos y procedimientos para que las leyes a partir de ahora no es que estén creando más procedimientos burocráticos, sino más bien por el contrario, cada vez las leyes vayan siendo más útiles para el funcionamiento de nuestro pueblo. En función de eso, también esta semana hubo una asamblea con el movimiento de profesionales y técnicos que se desarrolló en la sede del Colegio de Ingenieros. Y quiero también compartir con ustedes este video que publicó el ministro Héctor Rodríguez en función de su responsabilidad como comisionado presidencial para la reestructuración y reingeniería del gobierno nacional. Vamos a ver el material.
1: Tenemos 13 consejos de profesionales y técnicos. Los 13 consejos de profesionales y técnicos deben hacer por Estado y nacional la propuesta de cada una de las áreas, que debería ser la propuesta final del movimiento de profesionales y técnicos para la reingeniería del Estado.
2: Nosotros creemos en un Estado eficiente. Y para construir un Estado eficiente pasa también por tener una mirada de unos profesionales que también lo vean. Y nosotros tenemos gente preparada.
3: Tenemos una responsabilidad muy grande. Ya el movimiento profesionales y técnicos en sí es un movimiento transversal a todas las actividades de gobierno. Necesitamos tener salidas más expeditas de profesionales y de técnicos para enfrentar las realidades que estamos viviendo en el país. Estamos en un proceso de desarrollo enorme.
4: Esto nos lleva entonces a plantearnos un gran reto y un gran desafío como movimiento. El movimiento de profesionales y técnicos es la vanguardia de lo que es el esquema técnico-político en nuestro país.
5: Creo que hoy es el inicio de esta construcción bonita y de compromiso histórico que tenemos hoy el movimiento de profesionales y técnicos con la República.
0: Bueno, desde aquí le mando mi felicitación a todo el Movimiento Nacional de Profesionales y Técnicos. Fue un tremendo encuentro, una tremenda actividad con mucho nivel de profesionalismo, nivel científico. Había de todas las áreas del conocimiento. Y a partir de ahora comienza una nueva etapa, porque en esta reestructuración el gobierno nacional está consultando a todos los sectores. Yo quisiera compartir con ustedes parte del material que se estuvo discutiendo durante no solo la asamblea que hubo con el Movimiento de Profesionales y Técnicos, sino también con todos los compañeros y compañeras, diputados, diputadas. También se ha estado discutiendo con otras instancias del poder público. Comienza toda esta consulta con el poder ciudadano. Comienza la consulta para la reestructuración y la reingeniería del gobierno nacional. Y quisiera ir pasando las láminas para cerrar algunos comentarios vinculados precisamente con este tema, porque la presidenta Delcy Rodríguez dio 90 días para hacer esta consulta. Dentro de la consulta se plantearon algunos temas que son importantes de resaltar, de reconocer entre todos nosotros, y es que durante esos 90

días, cualquiera de las decisiones que se vayan a tomar tiene unos principios rectores. Esos principios rectores se basan, en primer lugar, en buscar la eficiencia del gobierno nacional, la transparencia de la función de gobierno y, por supuesto, el componente democrático, participativo y protagónico que tiene el gobierno y que debe tener cualquiera de las decisiones que se van a tomar. En función de esto, bueno, la presidenta creó una comisión presidencial. Esa comisión presidencial la dirige el ministro Héctor Rodríguez, pero participan compañeros como el ministro de Planificación, Ricardo Menéndez, entre otros de los miembros de esta comisión. Tiene una secretaría a la cual se le va a estar enviando información de manera constante y permanente. El Movimiento de Profesionales Técnicos va a enviar información directa a esta secretaría, pero también la Asamblea Nacional va a estar participando y haciendo aportes para que sean tomados en cuenta. Y temas importantes en el método de la consulta, porque la consulta no es el gobierno preguntándose a sí mismo cómo vamos a cambiar, es el gobierno consultándole a las instituciones, consultándole a los ciudadanos, consultándole a especialistas, consultándole a los diversos sectores, que no son solo los sectores políticos, también los sectores económicos, sectores productivos, los sectores culturales, todos los sectores que se ven involucrados de manera directa para que nosotros, de alguna forma, podamos hacer nuestros aportes. Y aquí aprovecho de decirle que ayer mismo lanzaron la página para hacer las propuestas. Es muy sencilla, se llama reingeniería.gov.be. Repito, reingeniería.gov.be. Así que si usted es miembro de una institución y tiene propuestas, tiene algún informe, alguna opinión para mejorar cualquiera de las instituciones, para plantear alguna fórmula de reingeniería o de transformación del gobierno, o usted es un especialista, es un investigador que ha estado revisando el funcionamiento del aparato de gobierno y tiene ideas, tiene propuestas, puede presentarlas por allí. Si usted como ciudadano y ciudadana que viene participando en el resto de las consultas, más adelante se los voy a compartir, pero usted está planteando sustituir su primer trámite, sustituir instituciones, puede hacerlo de manera directa porque es importante. Pero hay un elemento que en esta consulta, y por eso quería dedicarle tiempo a este tema de la comisión presidencial, porque si hemos visto en las redes sociales y sobre todo quienes se desatan a atacar cualquier decisión que toma la presidenta encargada, Delcy Rodríguez, porque sus decisiones van en función de mejorar y hacer más eficiente el ejercicio de gobierno. Y qué extraño, ¿no? Que mientras la presidenta está buscando hacer eficiente el ejercicio de gobierno, los mismos de siempre salen a atacar cualquier iniciativa que mejore, que optimice, que acelere y que siga atendiendo a los sectores vulnerables. Por eso hemos visto gente diciendo, por ejemplo, que esta comisión de reingeniería y reestructuración va a votar un montón de gente, que tiene como tarea volar un montón de cabezas. Un principio y un gran compromiso que establece esta consulta es proteger el empleo, es proteger el ingreso de los venezolanos. Evidentemente, si el gobierno se hace mucho más eficiente, todo el sector público, todos los trabajadores y trabajadoras podrán tener un mejor ingreso. El Estado tiene que buscar formas de optimizar, claro, en las teorías clásicas de la administración, para tú buscar optimizar recursos, generalmente, en las teorías del capitalismo, lo primero que hacen es reducción de costos, y en la reducción de costos es reducción
de las nóminas,

egresados y egresadas de la Misión Sucre, que presentaron una solicitud de revisión de algunos temas precisamente vinculados con los registros de estudios, vinculados con la necesidad de ser reconocidos como egresados de la universidad, para que le certifiquen sus notas, para poder hacer estudios de posgrado, para que se le aceleren los trámites administrativos para ir a su acto respectivo de grado. También tuvimos participación y acompañamos al compatriota diputado Jesús Faría, al compatriota Ramón Lobo, al compatriota Wilmar Castro Soteldo en una discusión de la propuesta de ley. Saben que todo el sistema de leyes vinculados con el tema de la tecnología, la inteligencia artificial, la aplicación de temas informáticos, pues lo hemos venido trabajando con mucho detalle para no cometer ningún

tipo de errores. Y escuchamos una propuesta interesantísima en tiempos anteriores. Todas las instituciones, los sectores comerciales, nosotros como ciudadanos comunes y corrientes permanentemente estamos utilizando plataformas, servicios digitales, y hay un conjunto de temas que se están evaluando para promover, para desarrollar, para proteger y para fomentar el crecimiento de la economía de nuestro país. Yo quiero felicitar a la Comisión de Economía y Finanzas, al compañero Jesús Faría, Ramón, porque es una ley muy necesaria. Próximamente será presentado ante la plenaria de la Asamblea Nacional, se llevará a consulta a todos los sectores, y no es una ley para frenar, más bien por el contrario, es para impulsar, para acompañar, para apoyar y para proteger. Ustedes y yo sabemos muy bien que es una maravilla utilizar hoy en día un pago móvil, es una maravilla hacer operaciones a través del sistema telefónico, que usted hace rápidamente una operación bancaria, ya no tiene que ir a hacer cola en el banco, ya no tiene que pasar largas horas para esperar a ver si se hace efectiva una transacción o una operación financiera. Usted, si es dueño de un comercio o de un pequeño local comercial, o si es un vendedor ambulante, usted ya no tiene que tener una máquina gigantesca para recibir el pago, pero hay cosas que ustedes y yo sabemos que terminan siendo utilizadas de manera ilegal y que terminan afectando precisamente a quienes tienen sus actividades comerciales y son víctimas de estafas, víctimas de robo, víctimas de clonación de las cuentas a través del WhatsApp. Bueno, infinidad de cosas que pasan y que, con el favor de Dios, próximamente estaremos presentando este bonito proyecto de ley. Así que hoy nosotros estaremos discutiendo, ya salió la agenda de la Asamblea Nacional, hoy estaremos discutiendo la segunda etapa de la ley del cacao. Atención, cacauteros, atención, cacauteras, a nuestro querido pueblo productor, hoy avanzaremos en la aprobación de esa ley. Es parte de la agenda que tenemos para el día de hoy, pero también la propuesta de reforma de la ley de la actividad ganadera, porque hace unos días estuvimos en Apure con el presidente de la Asamblea Nacional en la jornada de peregrinación, y los productores, las productoras de toda la actividad ganadera, plantearon la necesidad de hacer una revisión y una renovación de esa ley. Esa es una ley de carácter muy antiguo. Yo no estoy ahorita seguro si es de carácter preconstitucional, desde antes de la llegada del comandante Hugo Chávez, pero es una ley que los ganaderos lo propusieron en el estado Apure. Pero cuando estuvimos en el estado

0: Táchira, casualmente los productores del sector lácteo también pidieron que se hiciera una revisión de esta ley, y esa ley entra hoy en discusión, lo ha anunciado el presidente de la Asamblea Nacional en la agenda legislativa, así que hoy tendremos para el sector económico y productivo, distinto del sector petrolero, noticias importantes para seguir avanzando en la construcción de la prosperidad de la economía de Venezuela. Hacia allá nosotros tenemos que seguir avanzando. Mientras unos están apostando a la destrucción del país, mientras unos todavía siguen soñando con más bombas, con más misiles, mientras siguen pensando en más sanciones y más bloqueos, el gobierno bolivariano, la presidenta Delcy Rodríguez y todo el gobierno nacional sigue avanzando en la construcción de propuestas para mejorar, desarrollar y promover la economía multidiversa que genere ingresos productivos para nuestro país. Y por eso quiero compartir con ustedes noticias positivas, la noticia buena de esta semana, porque Venezuela tiene ley del café. Vamos a escuchar la buena noticia del día de hoy, porque los productores y productoras del café tienen una nueva ley.
1: La buena noticia. Triunfos del pueblo, avances de la patria. Atención productores y productoras de café de Venezuela. Buenas noticias llegan para quienes día a día trabajan la tierra y hacen posible uno de los productos más emblemáticos de nuestra nación. La Asamblea Nacional aprobó recientemente la Ley para el Fomento y Promoción del Café, un instrumento legal que reconoce al café como un rubro estratégico para el desarrollo económico y social del país. Esta ley representa una victoria de los hombres y mujeres del campo, porque brinda mayor seguridad jurídica a los caficultores y fortalece toda la cadena productiva, desde la siembra hasta la comercialización y exportación del grano venezolano. Además, contempla mecanismos de financiamiento adaptados a los ciclos reales de producción, permitiendo que los productores tengan mejores oportunidades para invertir y crecer. Otro de los beneficios importantes es la simplificación de trámites administrativos mediante una ventanilla única, reduciendo la burocracia y facilitando los procesos para quienes producen el café que llega a las mesas de Venezuela y del mundo. Asimismo, la ley impulsa la asistencia técnica, la investigación científica, la innovación y la búsqueda de nuevos mercados para el café venezolano. Esta legislación fortalece el papel protagónico de los productores, las comunas, las organizaciones socioproductivas y los distintos actores que participan en la construcción de una economía productiva, diversificada y soberana. También crea instancias de articulación entre el Estado y los sectores productivos para diseñar políticas que respondan a las necesidades reales del campo venezolano. Hoy más que nunca, el café venezolano cuenta con una herramienta legal para proteger la producción nacional, impulsar el desarrollo rural y generar bienestar para miles de familias que viven de esta noble actividad agrícola. Porque cuando se fortalece al productor, se fortalece la patria. Café venezolano, orgullo de nuestra tierra, motor de desarrollo y símbolo de trabajo para el pueblo.
0: Bueno, ahí escuchamos este bonito material que presentaron los compañeros de producción de Patria que Lucha. Estoy viendo aquí varios comentarios. Dice JNE5448. Saludos. Oye, sí, más de 15 días por ir a un trámite que debería ser de 3 días. No, vale, no de 3 días. No, no, es que no debería ser ni de 3 días. Tiene que ser mucho más eficiente. Por eso está, aquí les estoy compartiendo en la consulta pública para simplificar los trámites. Es muy sencillo, simplifica.gov.be. Pero además el SARENH también se incorporó, se incluyó dentro de esas instituciones. Qué bueno que tú haces esa propuesta, porque el SARENH, a través de trámites.sarenh.gov.be, ya para los temas de apostilla y acreditaciones de título, está acelerando los procedimientos. Va haciendo efecto el ejercicio de las nuevas leyes. Es importante. De verdad que nosotros tenemos que avanzar en una batalla

0: contra la burocracia. La burocracia, al ser derrotada, le quita espacio a las corruptelas, a las matracas. Y por cierto, la presidenta Delcy Rodríguez también lanzó el 0800 Matraca. Así que vamos nosotros a acompañar a la presidenta, que no sea solamente la presidenta Delcy Rodríguez la que esté batallando contra la corrupción, contra la matraca, contra el burocratismo. También nosotros podemos participar a través de todos esos instrumentos, a través de simplifica.gov.be. Por allí usted puede fácilmente hacer el aporte, simplifica.gov.be. Pero también activaron el 0800 Matraca para que usted pueda denunciar cualquier situación, cualquier irregularidad vinculada con cualquier trámite administrativo. Y también trámites.sarem.gov.be, usted puede acelerar sus trámites que realiza en el SAREM y todo ese montón de intermediarios, ¿cómo les llaman? No intermediarios, los gestores, los que le cobran por gestionarle y acelerarle un procedimiento. Eso se tiene que acabar, eso tiene que ya desaparecer. Eso no puede ser una práctica del ejercicio de gobierno. La práctica del ejercicio de gobierno tiene que ser de eficiencia. Tiene que ser un gobierno práctico, dinámico, ágil y cercano a nuestro pueblo. Esa es toda la función en el ejercicio de gobierno y es lo que estamos buscando precisamente con estas ideas. Además, también usted puede hacer las propuestas a través, recuerda que les puse temprano, reingeniería.gov.be, y ahí usted puede también hacer propuestas para las ideas de transformación del gobierno nacional. Saludos, dice por aquí, dice Cleofe, excelente esta ley contra el burocratismo. Bueno, todavía no es la ley, son las consultas, Cleofe. Estamos apenas en la fase de consulta. Tú y tus vecinos, nuestros hermanos, nuestras hermanas, pueden hacer propuestas a través de simplifica.gov.be, 0800 Matraca, reingeniería.gov.be, para promover, para participar de manera activa en la construcción de ideas que nos ayuden a mejorar el ejercicio de gobierno. Saludos, Herminia, está por aquí conectado Andrés desde el Consejo Comunal de los Apios. Bueno, vamos a aprobar nosotros todo este conjunto de leyes que estén vinculados. Antes de que se nos agote el tiempo, quiero hacer un comentario bien importante, porque durante la semana la presidenta Delcy Rodríguez estuvo en una gira muy importante. La gira que hizo la presidenta tuvo un carácter estratégico, económico y de desarrollo del potencial productivo de Venezuela. Vamos a ver la noticia del anuncio presidencial, donde nos informa sobre las actividades que se desarrollaron en la visita que hizo la presidenta Delcy Rodríguez a la India. Adelante.
1: Bueno, hemos culminado con gran éxito nuestra visita a la India, un gran país, potencia económica, pero también una potencia espiritual. Quiero agradecer especialmente al primer ministro Modi por sus atenciones, la hospitalidad ha hecho que nos sintamos en casa. Se cruzan los caminos de Venezuela y la India y de aquí en adelante consolidar nuestras relaciones de amistad, de cooperación. Nuestra agenda de trabajo ha estado centrada para satisfacer al pueblo venezolano sus necesidades en el área de salud, de transporte público, de ciencia y tecnología, complementariedad energética. Acá llega el petróleo de Venezuela a la India. Y también cómo nosotros podemos, a través de una agenda de cooperación bilateral, tener beneficios compartidos para nuestros países. Y hemos estado trabajando también en la energía renovable. Bueno, toda esta agenda de trabajo será para Venezuela un gran avance de gran significado y nosotros seguiremos por el camino de satisfacer las necesidades de nuestro pueblo y defender el buen nombre de nuestro país y de nuestro pueblo. Seguimos avanzando.

Bueno, y es que esta visita de la presidenta Delcy Rodríguez, yo les puedo decir un poco más de lo que algunos solamente especularon. La presidenta Delcy Rodríguez fue a la India. Y es importante decirlo. La India es el país con la mayor población del planeta. Tiene más habitantes que China. Tiene una producción importante en la industria alimentaria, en la industria farmacéutica, y también para poder atender una población tan gigantesca, tiene un desarrollo importante en materia habitacional, en materia de servicios, y ahí lo decía la presidenta Delcy Rodríguez, en materia energética. Por cierto, visitó una de las refinerías petroleras más grandes del mundo, que está precisamente allí en la India, y la presidenta, a través de estos encuentros con el primer ministro de la India, Narendra Modi, que además es uno de los presidentes, de los políticos del mundo más influyentes, recibió con honores a la presidenta encargada Delcy Rodríguez. Y a su vez, la presidenta se reunió con el canciller de la India, se reunió con el ministro de Energía y Petróleo de la India y habló de un tema vital: la generación de energía limpia. Si hay un sitio donde están desarrollando energías alternativas para la generación de energía eléctrica, por ejemplo, es casualmente en la India. Y si Venezuela está buscando transformar su sistema de generación, su sistema de atención y mejora de los servicios públicos, y la presidenta está haciendo acuerdos con la India para mejorar y diversificar no solo las formas de generación, sino las formas de intercambio económico con países mucho más allá de los Estados Unidos, más allá de China, más allá de Rusia. Bueno, qué importante este encuentro y esta gran visita, que para nosotros deja muy buenas expectativas, porque además vimos la presencia de ministros en las diversas áreas que van a contribuir a acompañar a la presidenta Delcy Rodríguez en la construcción de una economía importante para Venezuela. Hace dos programas informamos: Venezuela se convierte en el cuarto proveedor de petróleo para la India. Oído con eso. Si somos uno de los proveedores más importantes de petróleo para la India, viene ahora una fase de intercambio económico con ese país. Así que felicitaciones, y nos sentimos orgullosos porque la presidenta Delcy Rodríguez nos representó con altura, con dignidad, y regresa con noticias positivas para el crecimiento de la economía y el mejoramiento de los servicios en nuestro país, para el fortalecimiento de la industria petrolera, para el fortalecimiento de la industria comercial en nuestro país. Así que felicitaciones a nuestra presidenta Delcy Rodríguez. También quiero hacer el comentario antes de que se nos agote el tiempo, porque tengo unos datos en código abierto que compartir con ustedes. Todos estamos en esta nota durante estos días del Mundial de Fútbol. Entonces, la noticia más importante: hoy comienza el Mundial de Fútbol. Hoy comienza. Datos en código abierto. Y viene la FIFA y prohíbe transmitir el Mundial en las diversas plataformas. Yo recuerdo, mis queridos amigos, mis queridos hermanos, a través de las distintas estaciones radiales, bueno, podían transmitir por streaming sus programas y transmitir los programas de fútbol para los que no los podíamos ver. Bueno, hasta eso se los están limitando. La FIFA convirtió en un negocio. Según tengo entendido, en Venezuela lo vamos a poder ver el Mundial.

0: de fútbol por un canal, creo que es Televen, ¿no? Sí. Bueno, no son todos los partidos que vamos a poder ver. Solo 32 partidos. Solo 32 partidos. Bueno, porque los señores de la FIFA privatizaron el fútbol. El fútbol, si usted lo quiere ver, los más de 100 partidos, tiene que pagar por lo menos tres plataformas de streaming distintos, porque no hay ninguna que los transmita completamente. Si usted es usuario de Simple, Venezuela Simple, ¿no? Usted no puede ver en Simple todos los partidos. Bueno, porque la FIFA decidió prohibirlo. Y mis hermanos que veían el programa, el partido de fútbol, y lo retransmitían, y uno si iba en el carro, iba escuchando el partido de fútbol. Bueno, muchos de los compañeros comentaristas deportivos radiales no lo pueden hacer porque los sanciona. Ahora resulta que ver o escuchar un partido de fútbol va a ser perseguido por la FIFA. Y si usted quiere ver el fútbol, no en vivo. En vivo una entrada de esas cuesta más de $400. No, pero si usted quiere ver todo el mundial, tiene que pagar eso en las distintas plataformas. Bueno, así está nuestro querido mundial de fútbol. Yo, por supuesto, tengo que decirlo. Le voy a todos los países de Latinoamérica, aunque uno va con la espinita de que todos son los mismos países que nos quitaron el puesto para ir al mundial. Nos queda ese buen papel que hizo la Vinotinto hace unos días, ayer o antier, que hizo un juego contra Irak, le ganó 2-0. 2-0. Un partido hizo la diferencia. Un solo partido. Pudimos haber ido al mundial. Y esto nos lleva a la reflexión. Si no estábamos preparados para un partido, hoy tenemos que ver a otros países. Yo particularmente pongo mi corazón en nuestro sur. Le tengo aprecio a los mexicanos, pero más aprecio a todos los países de Sudamérica que nos van a representar dignamente en el Mundial de Fútbol. A todos los invitamos a ver el Mundial de Fútbol. Por cierto, también tenía otra noticia en código abierto que me tiene pensando. El balón de fútbol del Mundial. Ya no es que haya un dispositivo electrónico en el arco, sino que ahora el balón Trionda tiene un chip. Yo no me imagino a mis amigos que les gusta jugar fútbol. Yo también juego fútbol con mis compañeros, pero ¿usted se imagina el balón de fútbol conectado con el teléfono? Entonces usted va a ver el comportamiento del balón con un montón de datos. Bueno, vamos a ver si eso no le quita o no le pone más emoción al Mundial de Fútbol. Estaremos atentos y pendientes a lo que va a ser este nuevo mundial, con un anfitrión que es mal anfitrión, con un anfitrión que no atiende bien a sus invitados. Ojalá y se comporten bien con los invitados. Ojalá y sean buenos anfitriones. Deseamos que sea un mundial para que el pueblo disfrute de la fiesta deportiva más importante del planeta Tierra, el fútbol. Un abrazo para todas y todos ustedes. Pendientes porque hoy tenemos sesión de la Asamblea Nacional y va a haber aprobación de noticias importantes para el sector productivo. Pendientes de los partidos de fútbol, pendientes de las decisiones de nuestra presidenta Delcy Rodríguez, porque seguimos trabajando, seguimos haciendo que esta patria avance, porque esta patria no se rinde, esta es patria que lucha. Un abrazo.
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0: Una feliz mañana. Buenos días. Zona sur del lago, occidente del país. Aquí comienza el reguenato por Acción 104.5, La Diferencia en el Dial. Buenos días, en nombre de la licenciada Carmen Beatriz Márquez, la gerencia general del licenciado Chibel Guerrero, dirección del licenciado Emmanuel Méndez, dirección comercial de la doctora Yesibeli Arellano, responsable de transmisión, ingeniero Miguel Rodríguez y José Aurelio El Pollo Márquez, edición, montaje, grabación y efectos especiales, Norberto Acevedo, control audio master estéreo digital, totalmente sincronizado, digitalizado y computarizado, Gabriel Paredes, y por acá en animación, producción, musicalización y conducción del reguenato, quien les habla, Jorge Armando Buitrago, el Junior, 18779, locutora de este hermoso país, certificado expedido por el Otrora Ministerio de Transporte y Comunicaciones, bajo el número 18779, como productor nacional independiente, expedido por el MISI, bajo el número 4093, y miembro activo de la Asociación de Locutores Profesionales y Afines del Vigía, Asolobi. Bienvenidas y bienvenidos a un nuevo reguenato, hoy con muchas ganas de disfrutar de buena música, de buen reggaetón y de buen vallenato, hasta las 10 de la mañana, por Acción 104.5, definitivamente La Diferencia en el Día. Y lo hacemos en nombre de nuestra selecta pauta de publicidad. 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
0: 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Y así comenzamos musicalmente el reguenato por Acción 104.5 FM hasta las 10 de la mañana. Envía tu mensaje de texto, reporta sintonía al 0414-755-0495. 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
6: Hoy es jueves para recordar y no olvidar en el Reguenato por Acción 104.5 FM hasta las 10 de la mañana.

0: 9:19 minutos. 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

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Partido inaugural en el Estadio Azteca de Ciudad de México, DF. Hoy comienza el Mundial número 23. Se han jugado 22 mundiales. Comienza hoy el Mundial 23, hoy 11 de junio, y con acción 104.5 FM. 9:29, avanzamos con más del Reguenato. Jueves para recordar y para no olvidar, 0414-755-0495, para que solicites el tema que desees escuchar hoy en el Reguenato. Aquí está Dylan. Y esto es Pégate Más.

0: Comienza con el Mundial Estados Unidos, México, Canadá 2026, México, Sudáfrica, partido inaugural. Comenzará a rodar la pelotica en el Estadio Azteca a las 3 de la tarde. Y a las 9, el segundo partido del Mundial, República de Corea con República Checa. Ya tienen sus favoritos. Hoy gana México. ¿Y el otro cómo lo ve? Yo lo veo como ambos anotan, para los que juegan parlay, ambos anotan. Las dos onceras son fuertes, los coreanos son fáciles y los checos van por lo suyo, así que ambos anotan. Son las 9 de la mañana con 35 minutos. No se muevan, no se vayan, ya venimos con más. Aquí está la publicidad que hace posible el reguenato. Ya venimos.
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0: 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Son las 9 de la mañana con 42 minutos. Recuerden, hoy a partir de las 10 de la mañana estará el alcalde Lisandro Ramírez Segura acá en vivo con su programa Hablando con Lisandro, que se radia todos los miércoles, pero ayer no tuvo la posibilidad de hacerlo y se va a hacer hoy. Así que pendiente los oyentes que estaban esperando Hablando con Lisandro ayer, hoy a partir de las 10, a través de Acción 104.5 y la Gran Alianza Radial Adrianista, estará el alcalde Lisandro Segura y su programa Hablando con Lisandro. No se lo pueden perder a partir de las 10 de la mañana, a partir de la 1, la antesala del partido de hoy del Mundial, abriendo el Mundial, la inauguración en el Estadio Azteca, Ciudad de México, México, Sudáfrica. A partir de las 3 de la tarde, ya el doctor Hermes Sarmiento tiene su pronóstico. Saludos para el doctor Hermes Sarmiento, que está en sintonía. Avanzamos con más, 9:46. Aquí está el binomio de oro de América, que estará este sábado 13 cerrando Expo Azodega. 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

0: Manantial de Amor, binomio de oro de América, que estará este sábado 13 de junio en la gran, el gran cierre de Expo Asodega y prácticamente el cierre de la feria, ¿no? Quedarán por allí dos eventos, creo que el de Toro Coleado y el de Los Piques, y se va a la feria, Ferivigía, ¿no? Ah, bueno, Los Piques están fuera de la programación de la feria, pero el coleo sí, el coleo. Ah, saludos para el alcalde, saludos al alcalde antes que entre el programa hoy.
1: Saludos, saludos, Jorgito, saludos a la audiencia.
0: ¿Con quién va para el Mundial? A ver, esa es la pregunta de hoy.
1: Bueno, yo voy primero con Colombia.
0: Colombia.
1: Claro que sí, porque es el equipo nuestro, el hermano país,
0: ¿no? El más cerquita que tenemos.
1: El más cerquita.
0: ¿Y la segunda opción?
1: Ya veremos.
0: No, este va con Colombia a la fin entonces. Pendiente que a la diera mañana, hablando con Lisandro, por acá por Acción 104.5, el programa que quedó pendiente de ayer. Hoy, lo que estaban esperando el programa de ayer es que no hubo.

0: programa por motivo de fuerza mayor. Hoy, a partir de las 10 por acá por Acción, estará el alcalde en su programa de todos los miércoles, pero hoy jueves. Lo iba a hacer a la 1 de la tarde, pero dijo, no, yo mejor lo hago ahorita a las 10 porque a la 1 es como triste. Está todo el mundo ya conectado con el Mundial.
1: Todos en el Mundial.
0: Ya, el acto inaugural es a partir de la 1 en el Estadio Azteca de Ciudad de México, en DF.
1: ¿A qué hora es el primer juego?
0: 3 de la tarde, México, Sudáfrica.
1: Okay.
0: A las 9, República Checa, República de Corea. ¿Hoy con quién va? Con México, me imagino.
1: Vamos a ver.
0: Casi que dice el alcalde, no, con Colombia. Con Colombia. Nos vamos, nos despedimos, muchas gracias. En nombre de todo el equipo que hace posible el Reguenato, comandado por la licenciada Carmen Beatriz Márquez en la presidencia de la estación, el licenciado Jimmer Guerrero en la gerencia general, responsable de transmisión, ingeniero Miguel Rodríguez y José Aurelio El Pollo Márquez, planta transmisora don Algimiro Belandia, edición, montaje, grabación, efectos especiales para el tío Norberto 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Por acá en animación, producción, musicalización y conducción del Reguenato, quien les habla, Jorge Armando Huitrago, el Junior, 18779 de los locutores de este hermoso país, certificado como productor nacional independiente, expedido por el MINSIVA con número 4093, miembro activo de la Asociación de Locutores Profesionales y Afines del Vigía, Asolobi. Mañana viernes de resumen, viernes de éxitos. Por acá, por el Reguenato, los espero después de las 8 y hasta las 10. Si él no lo permite el Todopoderoso, en nombre de nuestra selecta pauta de publicidad. 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Feliz mañana, que mi Dios nos siga bendiciendo. Recuerden, usen la mente para que luego no se lamenten. No se vayan, ya viene Hablando con Lisandro.
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5: 9:59. 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
5: 9:59. 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
2: Bien, muy buenos días, queridos ciudadanos de Alberto Adriani y del sur del lago. Sean bienvenidos a Conversando con Lisandro, alcalde de mi vigía querido. El saludo cordial a toda la audiencia que hoy, de manera no acostumbrada, recibe en sus hogares la voz, la información del alcalde del municipio Alberto Adriani. Como lo explicaba Jorgito Buitrago, el programa del alcalde del Vigía se hace los días miércoles, de costumbre, todos los miércoles a la 1:30 de la tarde. Algunas veces lo hemos hecho fuera de ese horario de costumbre, como el día de hoy, pero nunca lo habíamos hecho a esta hora de la mañana, y eso tiene una explicación muy sencilla, y es que hoy comienza la fiesta del Mundial de Fútbol y todos les estamos esperando. Todos estamos integrados, disfrutando, viviendo la pasión del fútbol. Hoy, la ceremonia inaugural a partir de la 1:00 p.m. y el primer partido a las 3:00 p.m. Por eso quisimos adelantar el programa para las 10:00 a.m. Pero antes de seguir haciendo comentarios, vamos a los créditos correspondientes, como es el deber ser. El saludo cordial, pues, a todo este equipo conformado en edición, grabación y montaje por José Aurelio El Pollo Márquez, Norberto Acevedo y Rafael Wax. El saludo al equipo de control técnico, a todos los operadores de las distintas emisoras de la Alianza Radial Adrianista. El saludo al equipo de producción del programa, a cargo de la Oficina de Información y Promoción Institucional de la Alcaldía, bajo la jefatura del licenciado Emmanuel Méndez. El saludo al equipo de apoyo logístico, a cargo de la Gerencia de Relaciones Públicas y Protocolo, que dirige la licenciada Yurima Ramírez. El saludo a todo ese maravilloso equipo de medios radiales, a la Alianza Radial Adrianista. Para esta emisión, Calor 93.5 FM, Sport B 97.7 FM, Concierto 96.5 FM, Giga 91.3 FM, Auténtica 102.9 FM, Comunión 97.5 FM y como emisora matriz Acción 104.5 FM. Conversando con Lisandro, edición especial de hoy jueves 12 de junio. 11. Entonces aquí tenían mal la fecha del miércoles. Tenían 11 miércoles. ¿Ok? Jueves 11 de junio de 2026. Bueno, decía, queridos oyentes, que hoy comienza el Mundial de Fútbol y que por eso el programa a esta hora de la mañana. Nosotros queremos invitar a toda la fanaticada de este deporte rey a nivel mundial, porque recuerden que en Venezuela el deporte rey es el béisbol, ¿ok? Y por supuesto también la pasión por el fútbol. Nos invitamos a disfrutar, a vivir con pasión toda esta gesta deportiva que durante varios

Media semana nos tendrá a todos aupando a los equipos de nuestra preferencia. Ya lo dije, mi equipo en primer lugar sería Venezuela, por supuesto, como para todos los venezolanos, ¿no? Pero Venezuela no ha logrado clasificar a un mundial. Alguna vez será. Luego de Venezuela, mi equipo, Colombia, la hermana República de Colombia, ¿ok? Y después de Colombia, bueno, vamos a ver, de acuerdo a los resultados y algunas preferencias también a latinoamericanas, principalmente. A disfrutar en nuestros comercios, en nuestros restaurantes, en nuestras tascas, en los comercios de la localidad. Nosotros nos hemos organizado pantallas en sitios distintos, precisamente buscando apoyar, no competir, sino apoyar al comercio local. Porque si el alcalde monta una pantalla en algún sitio, le resta sin duda alguna clientela a nuestro comercio. Y hemos hecho esa alianza de apoyar, de no competir con la empresa privada, sino por el contrario, apoyarla para que puedan seguir creciendo, que es la forma en que también crece el municipio y que crece el país a través de del crecimiento de la empresa privada y el apoyo a la libre iniciativa. Hoy también, queridos ciudadanos, quiero comenzar señalando que en el Vigía, aparte de la pasión por el fútbol, tenemos también la inauguración hoy de la Expo Asodega 2026. A las 6 de la tarde está programada la ceremonia inaugural en la sede principal de Asodega, ubicada en la urbanización Buenos Aires de la ciudad del Vigía, como ya todos lo sabemos. Su presidente, el amigo Golfredo Grisolía Lezama, ha venido informando ampliamente de toda la programación, ha venido informando que todo está perfectamente, no digamos perfectamente, pero todo está engranado para el desarrollo de una prometedora expo agropecuaria, de forma tal que hoy estaremos acompañando, Dios mediante, la ceremonia inaugural, y de inmediato hoy, mañana jueves, mañana viernes y pasado mañana sábado, 3 días en los que se desarrollará la Expo Asodega 2026, en el marco de su 66 aniversario de la institución de Asodega. De manera que saludamos a todo el gremio ganadero que hoy se concentra en la ciudad del Vigía para participar de la expo más importante del sur del lago de Maracaibo, como lo es la expo de la Asociación de Ganaderos y Agricultores Alberto Ariani Asodega. Los concursos lecheros, de carne, las conferencias, los talleres, la expo agroindustrial. Creo que se quedó gente en cola para participar en la expo agroindustrial, porque todos los espacios están ocupados con empresas del agro de la localidad, de la región, de Venezuela y de inclusive de otros países vecinos. La exposición, la muestra ganadera, una muestra ganadera extraordinaria, se nos ha anunciado gran número de ejemplares, razas realmente interesantes, la oportunidad de los agronegocios que se pueden dar allí y por supuesto el poder mostrar todo lo que producimos en el sur del lago de Maracaibo. Acompañando toda esa programación, también los espacios para la presentación de talento artístico, musical, de música, de diferentes géneros musicales, música llanera, música vallenata, las visitas guiadas de las escuelas a la muestra ganadera. O sea, una visión integral de lo que debe ser una expo que se constituye en un espacio, en una vitrina extraordinaria, no solo para mostrar, sino también para impulsar, para promover el desarrollo de nuestra región. De manera que saludamos, felicitamos a Asodega por ese esfuerzo, a toda su junta directiva, a todo su personal, al gremio ganadero en general,
lo saludamos, lo felicitamos, les agradecemos ese esfuerzo que compartimos para buscar el crecimiento, el progreso, el desarrollo, el bienestar del Vigía, del sur del lago y de toda Venezuela. Y como lo promocionaba Jorgito Buitrago, cerrando la Expo Asodega el sábado, a partir de las 7 de la noche, la gran presentación musical de esa extraordinaria agrupación como lo es el Binomio de Oro de América, con el maestro Israel Romero, okay, quien ya cumple 72 años y está enterote. Y el Binomio de Oro celebra en esa fecha los 50 años de vida institucional, porque se convierte en una institución. El carácter de institución no solamente es para las instituciones públicas, formales, ¿no? Lo es para toda expresión organizada que logra mantenerse en el tiempo, una agrupación artística, una orquesta, un grupo de danzas, también se constituyen en una institución. De manera que, bueno, el pueblo, nuestro querido pueblo El Vigía, tiene extraordinarios escenarios, ha tenido en estas ferias, las actividades nos han ido saliendo de manera extraordinaria, muy bien, gracias a Dios. Los carruseles están aperturados, unos hermosos carruseles que trajimos para nuestras familias. Luego del cierre de la Expo Asodega, nos quedan las actividades de posferia, que son, en primer lugar, parte de las actividades de la feria deportiva. Recuerden que la feria deportiva se inicia antes y finaliza después de la feria. Son prácticamente 2 meses de encuentros en las diferentes disciplinas deportivas, más de 12 campeonatos, y entre ellos tenemos incluido la tarde de toros coleados. Los toros coleados son una disciplina deportiva, es una actividad deportiva. De hecho, es el deporte nacional son los toros coleados, y nosotros tenemos para este 20 los toros coleados a partir de las 2 de la tarde en la manga de coleo del Vigía, ubicada ya en la zona de la represa de Onia, ¿ok? Todos cordialmente invitados. Y también tenemos los actos con motivo de importantes efemérides locales. El próximo viernes 19 de julio serán los actos oficiales con motivo de la celebración del 128 aniversario del natalicio del doctor Alberto Adriani. También la creación del municipio, la celebración de la creación del municipio foráneo Alberto Adriani bajo la jurisdicción del distrito Tovar para esa época, es decir, para el año de 1955. Recuerden que el municipio primero era aldea, de aldea pasó a municipio foráneo, el municipio foráneo pasó a distrito, que fue cuando asumió la autonomía política administrativa, y luego con la ley orgánica, las reformas a las diferentes leyes, se convirtió en municipio autónomo. Ahora la figura es solo de municipio, pero por supuesto conservando su autonomía político administrativa. De manera que también celebramos para esa fecha aniversario de la creación del municipio foráneo Alberto Adriani, 14 de junio de 1955. De igual manera, celebramos la presentación oficial del himno del municipio Alberto Adriani, que fue en 1997, y la presentación oficial de la banda municipal Inocente Carreño, que fue en 1985. Todas estas efemérides acontecidas un 14 de junio. Nosotros vamos a celebrar el 19 de junio por las actividades que tenemos y la fecha en que nos cayó el 14 de junio, que es fecha domingo, ¿ok? Hicimos llevarlo un día hábil de la semana y que no interrumpiera con ninguna otra actividad para poder participar en esta celebración de estas importantes efemérides de nuestra historia local. El orador de orden de este acto solemne
será el doctor Luis Alfonso Sandia Rondón, expresidente de la Academia de Mérida. Ok, de manera que el 19 tenemos entonces, en horas de la mañana, en

la Plaza Alberto Ariani, todos los actos oficiales con motivo de estas efemérides locales, principalmente la celebración del 128 aniversario del natalicio del doctor Alberto Ariani, que es el epónimo de nuestro municipio. Nos quedaría también el curso Maestros del Barril, que es un curso para aprender a asar carne en barril. Así que están abiertas las inscripciones. Quienes quieran participar pueden inscribirse en las oficinas de Feribigía, que están ubicadas en la sede de Azodega, ¿ok? O pueden comunicarse para mayor información por el 0424-735-9934, 0424-735-9934. Y también continúan, pues, los encuentros musicales, la Expo de Emprendedores en Ferifes, que es la caseta de ferias, podríamos decir, está ubicada allí en la entrada a la urbanización El Paraíso, avenida Don Pepe Roja, con entrada principal de la urbanización El Paraíso. Todo este trabajo a cargo de la Junta Directiva de Ferivigía, presidida por el doctor Jorge Álvarez, e integrada por un extraordinario equipo representativo de los gremios, de los principales gremios productivos de nuestro municipio, como lo son Azodega y la Cámara de Comercio e Industria del Vigía y Sur del Lago Cabisur. De manera que así hemos ido avanzando en esta feria que, repetimos, ya ha sido asimilada por propios extraños como un espacio del ganar-ganar para todos. Un espacio para promover nuestra economía, para mostrar nuestro talento, nuestros valores culturales, sociales, deportivos, etcétera, un ganar-ganar para todos. Luego de concluida la feria, pues por supuesto, junto a la organización ferial y las peñas feriales, nos sentaremos a presentar una valoración, una evaluación de lo cumplido y de los resultados de la misma. Y la feria, el fin de la feria, no será el fin de esa agenda dinámica que hemos promovido para buscar promover el desarrollo de nuestro municipio. Continuaremos con muchas otras actividades. Después de la feria, nos enfocamos allí mismo, cerquita, para un mes después, a todo lo que será la celebración del aniversario de la ciudad del Vigía, que será el 28 de julio. ¿Ok? Terminando la feria en junio, comienza julio, y ya para finales de julio tenemos otra programación para celebrar el aniversario de la ciudad. Así que aquí no hay descanso ni reposo, al contrario. Aquí lo que hacemos es dormir un poquito y alimentar fuerzas para seguir avanzando. Y bueno, tenemos muchas otras importantes informaciones, actividades también que comunicarles. Yo quiero decirles que continuamos con nuestro propósito de arborizar y sembrar jardines en la ciudad del Vigía y en todo el municipio Alberto Adriani. Hemos escogido los días viernes, luego de hecha una jornada principal hace dos semanas. Hemos escogido ahora los días viernes para que cada viernes sembremos plantas y jardines en los diferentes espacios públicos, plazas, parques de nuestro municipio Alberto Adriani. La semana pasada, el viernes pasado, lo hicimos en el Parque Metropolitano junto al equipo del Instituto Municipal de la Juventud. Para este viernes, es decir, para mañana, lo vamos a hacer en la Plaza José Antonio Páez, en la intersección entre Avenida Don Pepe Rojas y Avenida José Antonio Páez, que es la avenida que conduce al aeropuerto Juan Pablo Pérez Alfonso, ¿ok? Allí, como ustedes ya han podido observar, hemos comenzado desde días anteriores a la rehabilitación, la recuperación total de esta plaza, donde se encuentra la estatua pedestre del prócer José Antonio Páez. Estatua que en su ocasión fuera donado por el presidente Luis Herrera Camping, quien para entonces era el presidente de la Fundación José Antonio Páez. Bueno, esta estatua estaba, yo no sé, cosas que pasan,
cuando no hay criterios, cuando

0: cuando no hay ideas de lo que se hace, le habían dado unos brochazos de pinturas negras, siendo una estatua de bronce, imagínense ustedes, y echarle una pintura negra, ¿no? Bueno, tuvimos que, con los químicos, con las normas, hacer una recuperación total. Ya la estatua recuperó su color original, que es el bronce, ¿ok? Ya logramos vestir el pedestal con mármol, y estamos remodelando todos los jardines, ¿ok? Ya hemos avanzado en eso. Y mañana viernes estaremos junto al equipo del Instituto de la Mujer, haciendo la siembra de árboles y jardines en la Plaza José Antonio Páez. Y luego avanzaremos con nuestro personal del Plan Renacer y con ingeniería a la colocación de más módulos para la caminería, de pintura, etcétera, etcétera, de iluminación, para dejar completamente también recuperada este importante espacio público del municipio Alberto Arias. Pero eso es este viernes, eso es mañana. De mañana viernes en 15, tendremos una mega jornada de siembra de árboles, madereros y frutales en el municipio Alberto Adriani. ¿Ok? Vamos a sembrar 1,000 árboles. Hemos coordinado, hemos recibido la propuesta por parte del Ministerio de Ecosocialismo a través de la dirección regional que dirige el ingeniero Jaber, y hemos acordado con el apoyo de CONARE en cuanto a los árboles y el trabajo que nosotros vamos a organizar, articular con todo el personal de la alcaldía, y en el que vamos a invitar a la organización comunal, a los consejos comunales del municipio de Alberto Ariani, a los vecinos, para hacer una mega jornada donde vamos a escoger varios espacios en diferentes partes de nuestro municipio para sembrar ese mismo día, en un solo día, 1,000 árboles. Y así seguiremos avanzando en la recuperación ambiental, para mejorar el clima de nuestro municipio, para coadyuvar a la recuperación del planeta, como se está haciendo en toda Venezuela. Nosotros lo hicimos mucho antes de cualquier otra iniciativa. Ya nosotros tenemos semanas haciéndolo. Ya nosotros hemos sembrado este año más de 4,000 plantas en diferentes espacios del municipio de Alberto Ariani. Pero de mañana viernes en 15, una mega jornada. Para eso vamos a convocar el Consejo Local de Planificación de Políticas Públicas, y a través de ellos, de este ente de planificación, de participación vecinal, vamos a orientar la invitación y la coordinación con toda la organización comunal, a fin de que todos participemos en esa mega jornada que debe cumplirse desde tempranas horas de la mañana hasta el mediodía, para de mañana viernes en 15. Bueno, informaciones que quería compartir con ustedes, queridos ciudadanos de Alberto Adriani y del sur del lago de Maracaibo. Bueno, también aquí me acompaña el amigo Marcos Varela. Marcos Varela es concejal del municipio de Alberto Ariani. No solamente es concejal del municipio. Marco es un empresario del sector turístico local, pues tiene una agencia de viajes y turismo. Y además es parte del equipo de turismo de la Oficina Municipal de Turismo. Correcto. Y hemos podido ir haciéndole seguimiento, ir participando en todo el accionar que hoy presenta realmente una rica y nutrida relación de rutas de vuelos desde el Aeropuerto Internacional Juan Pablo Pérez Alfonso. Todavía no es internacional, ya tiene todas las condiciones. Estamos encaminados a que se convierta en internacional, y ese es un destino inequívoco. El aeropuerto Juan Pablo Pérez Alfonso El Vigía será destino internacional en el pasar del tiempo. Y cada vez, sobre todo en esta nueva Venezuela, seguro estamos que muy pronto tendremos vuelos desde El Vigía para diferentes países de nuestro contexto regional. Pero podemos adelantar que en estos momentos Tenemos, por ejemplo, en la aerolínea Láser, vuelos de lunes a lunes en la ruta Vigía-Caracas, Caracas-Vigía. A través de Conviasa tenemos vuelos los días jueves y viernes para por la mar, es decir, Vigía, por la mar, Vigía. Estos vuelos para por la mar y para Puerto Ordaz se van a implementar durante la temporada vacacional, es decir, a partir del 16 de julio y hasta el 24 de septiembre, ¿ok? Importante esto para quienes deseen visitar a la Gran Sabana, por ejemplo, ¿verdad? A través de Puerto Ordaz es el acceso más inmediato, más cercano. Volar desde el Vigía hasta Puerto Ordaz y de Puerto Ordaz a la Gran Sabana, ¿ok? De forma directa. Y para quienes son amantes de la perla del Caribe, es decir, la Isla Margarita, pues también entonces tendremos vuelos los días jueves y viernes, Vigía por la mar Vigía, con Conviasa. Y con Conviasa también tendremos los jueves Puerto Ordaz, Vigía, Vigía, Puerto Ordaz. El vuelo inaugural será el 16 de julio. Estamos, fíjense, anunciando con suficiente antelación. La aerolínea Turpial también viene con vuelos los días lunes y jueves para Valencia por la mar, es decir, Vigía, Valencia por la mar, Valencia, Vigía. ¿Correcto? Es decir, con escala en Valencia. Quienes necesiten ir a Valencia, pues van hasta Valencia. ¿Sí? Y quienes van a por la, quienes tienen que hacer una escala, pueden tomar en Valencia el vuelo desde el Vigía, para el Vigía o para por la mar, ¿ok? Avior tiene vuelos también lunes y viernes, Vigía Caracas, Caracas Vigía, ¿ok? Repito, los vuelos para por la mar, los vuelos para Puerto Ordaz en las diferentes aerolíneas serán desde el 16 de julio hasta el 24 de septiembre. Tendremos semanalmente 15 vuelos desde el aeropuerto Juan Pablo Pérez Alfonso del municipio de Alberto Ariani. Esta dinámica de ocupación, de uso de las diferentes rutas por el aeropuerto del Vigía ha ido creciendo. El promedio de pasajeros ha ido aumentando y eso es lo que hace posible que se establezcan estas rutas, y será lo que hará posible que se mantengan en el tiempo, ¿ok? Esa es la dinámica que se va afianzando en el municipio de Alberto Ariani. Están circulando un promedio de 3.200 pasajeros semanales por el aeropuerto Juan Pablo Pérez Alfonso del Vigía. Y fíjense ustedes, ¿no? Las tarifas. Me decía acá Marcos Varela que un pasaje Caracas-Vigía, por ejemplo, está costando $45.
1: Con láser.
0: Con láser. Con láser, lo equivalente a $45. Es decir, ida y vuelta, lo equivalente a $90. ¿Ok? Es una alternativa. Usted se monta aquí y en 40 minutos, una hora máximo, está usted en Caracas. Eso no tiene precio. Y esto lo he querido contextualizar porque esto es expresión, esto es muestra del progreso y el desarrollo de la ciudad del Vigía. Porque a la par de esto también puedo decir que a través del censo que hemos venido realizando en sus diferentes etapas en distintas áreas de la ciudad, el primero, por ejemplo, hecho ya hace aproximadamente un mes, mes y medio, en el área urbana, nos dio cuenta de 380 nuevas empresas que abrieron en el casco urbano de la ciudad del Vigía. En el último resumen del censo que continúa en otras áreas del municipio, van más de 200 nuevas empresas. Estamos hablando de casi 600 nuevas empresas que se están estableciendo en el municipio de Alberto Ariani. Estamos hablando de comercios pequeños y medios en nuestro entorno geográfico. Pero también puedo decir que está próximo a inaugurar Macro Red Vital. Ustedes conocen qué es Macro, y para quienes no conocen Red Vital, Red Vital es una empresa de venta, distribución de insumos médicos, de medicamentos, de implementos quirúrgicos, etcétera, etcétera. Bueno, Red Vital va a abrir allí mismo con Macro, donde siempre ha estado Macro, ¿ok? Además también pronto abrirá el holding empresarial Jack, Ok, concesionario Jaguar.

están trabajando, están haciendo la remodelación de su sede, una amplia sede. Allí tendremos la presencia de esta importante empresa. En la entrada a la zona industrial también pronto inaugurará Jeep, Chrysler y Fiat. ¿Ok? Otro importante concesionario. En la entrada de la ciudad del Vigía, en Buenos Aires, también están reacondicionando. Con ellos no he conversado, no han venido todavía a hablar con la municipalidad. Con las demás empresas hemos conversado, pero hemos sabido, pues, y es notorio y público, que están allí haciendo las remodelaciones. Allí está YM, no me acuerdo cuál es la marca, pero allí también habrá otro concesionario. Además, también ya aperturó aquí, al lado de Acción 104, en la avenida 16, la empresa Damasco. También se va a construir un nuevo farmatodo en el Vigía, me han informado. El Barí está siendo convertido en una especie también de hotel boutique, con diferentes empresas, con diferentes franquicias, con diferentes franquicias conocidas a nivel nacional e internacional, que también aperturarán allí. El Uni Hotel, bueno, con toda su agenda. Fíjense, este resumen, expresión del crecimiento, del progreso de la ciudad del Vigía, del municipio Alberto Ayani, como ciudad líder del sur del lago de Maracaibo. Y quiero reiterarle a nuestros comerciantes, a nuestros empresarios, o a quienes todavía no lo son, pero oyen del Vigía, que aquí primero ya nosotros podemos desde la municipalidad facilitarles estudios y medidores económicos y de mercado, donde ellos pueden acceder a importantes estadísticas que les va a servir como base, como orientación a la inversión en la que están interesados en nuestro municipio. Pero además de eso, también ofrecemos estímulos desde el punto de vista fiscal y tributario al ofrecerles los impuestos en las alícuotas más bajas del país, las exoneraciones por establecerse por lapsos determinados, por establecerse en el Vigía, los descuentos por pronto pago y, por supuesto, inclusive una atención personalizada desde la administración tributaria y desde el mismo despacho del alcalde. Comparto todas estas estadísticas, la información de los vuelos, la presencia del establecimiento de nuevas empresas, toda esta expresión de progreso, porque es una forma de que ustedes, queridos vigienses, conozcan cómo sigue creciendo el Vigía, cómo seguimos empeñados en ello y cómo todo eso se constituye realmente en una oportunidad para todos. Eso dentro del marco, por supuesto, de la nueva Venezuela. En la medida que la nueva Venezuela siga avanzando, siga consolidando el respeto a la propiedad privada, a la libre iniciativa, el apoyo a la actividad comercial, el respeto a los derechos fundamentales, la apertura económica, la solución del problema cambiario, etcétera, etcétera, etcétera. En esa medida, todos transitaremos hacia esa Venezuela que tanto soñamos, que tanto anhelamos y que es la Venezuela que conocimos y es la Venezuela que será. La Venezuela de oportunidades, de progreso para nuestros jóvenes, para nuestras familias, para todos en general. Por eso es que hay que insistir aquí, hay que insistir en Venezuela. Ya, afortunadamente, frente a esos cambios, la alternativa de nuestros jóvenes, de las nuevas generaciones, no está en irse a otro país, sino en seguirse capacitando, formando, para intentarlo aquí, en Venezuela. Un país que debe ofrecer todas las oportunidades de progreso, de éxito, de crecimiento a nuestros jóvenes y a nuestras familias, manteniéndonos en la unidad nacional. Y todos tenemos que apostar para ello. Todos somos necesarios en este proceso de recuperación de Venezuela. Bien, mis queridos ciudadanos, quiero también informar sobre diferentes aspectos de la gestión de gobierno municipal. Especial mención dentro de la feria deportiva a lo que fueron los Juegos Paradeportivos.
con las personas de diversidad funcional. ¿Ok? Un hermoso encuentro que nos compromete aún más con este sector para apoyarlos y brindarles el mayor de los espacios para que ellos puedan desenvolverse. También con mucho agrado anuncio que hemos culminado las cloacas en el sector Caño Caimán, 384 metros de un colector de aguas servidas, que se convierte por supuesto en una importante obra para los vecinos de esta comunidad de la parroquia Héctor Amable Mora. Solo nos falta colocar cuatro tapas de bocas de visita, y cuando lleve las tapas de bocas de visita, entonces disfrutaré de un sabroso sancocho que mi amiga Graciela y toda la comunidad me han anunciado harán para celebrar la terminación de esta importante obra. Yo llevaré aunque sea las verduras. De igual manera, seguimos

0: Solo nos falta colocar cuatro tapas de bocas de visita. Y cuando lleve las tapas de bocas de visita, entonces disfrutaré de un sabroso sancocho que mi amiga Graciela y toda la comunidad me han anunciado harán para celebrar la terminación de esta importante obra. Yo llevaré aunque sea las verduras. De igual manera, seguimos todas las semanas con nuestras jornadas médicos sociales. La semana pasada la hicimos en la comunidad de Altavista, más de 100 personas atendidas. Y esta semana la jornada de médico social será en la comunidad del kilómetro 49, en la parroquia Rómulo Betancur. Será en el 49, pero vamos a atender también vecinos del 48 y del 51 y de los Cañitos, de la parroquia Presidente Rómulo Betancur, desde las 8 de la mañana hasta las 12 del mediodía. Y de igual manera, queridos ciudadanos, informarles que seguimos avanzando y hemos alcanzado las 407 becas, o mejor dicho, las 407 familias beneficiadas con el plan de beca presidente Carlos Andrés Pérez, que fue creado en nuestra gestión y que se consolida cada año, y lo seguiremos haciendo Dios mediante. Y bueno, ya hemos llegado al final de nuestro espacio por el día de hoy. ¿Qué más tenemos por ahí que se nos escapan? Muchas otras cosas. Tengo aquí una hermosa carta de la señora Gloria Edicta Briceño, reina de las Ferias del Vigía 1960. Imagínense ustedes, ella nos acompañó en la elección y coronación de la reina de Ferivigía el pasado 30 de mayo. Ok, tuve el honor de ir a saludarla. Ella estaba en compañía de su hermosa nieta. Ok, y qué energía, qué ánimo transmitía la señora Edicta. Y aquí tengo una carta que nos escribió, que se la dirigió al alcalde y a la organización ferial. En el próximo programa la leeré. Imagínense ustedes, ella fue reina del Vigía, la primera feria del Vigía, de acuerdo a la referencia histórica. 10 años antes de que yo naciera. Porque yo nací en 1970. Ella fue reina en 1960. ¿Cuántos recuerdos? Yo le decía a ella, ¿qué no hay en su mente en este momento, estando en el estadio Acasuzán de Ramírez, en la elección de la reina para ese momento, el pasado 30 de mayo? ¿Qué recuerdo no vendrán a su mente de lo que fue aquel momento suyo? ¿No? Bueno, un hermoso encuentro. Saludos para doña Gloria Edicta Briceño, reina de las ferias del Vigía en el año 1960. Dios le bendiga y le colme de salud. Y así, queridos ciudadanos, hemos llegado al final de este programa especial, reiterándoles la invitación para que disfruten del Mundial de Fútbol, de la Expo de Asodega a partir de las 6 de la tarde. El asfaltado, Dios mediante, continúa el próximo lunes. Seguimos trabajando en el Parque La Guacamaya y tenemos muchas cosas más en nuestra agenda de gestión, que sin duda alguna son elementos de peso, de importancia para el renacer de mi Vigía querido. Que Dios bendiga a mi Vigía querido.
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0: 10:41. 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

0: Son las 10 con 47 minutos de la mañana. Damos la bienvenida a Sigue la Ruta a través de La Diferencia en el Dial Acción 104.5 FM. Jueves 11 de junio, sí señor. Hoy comienza la fiesta del deporte rey. Hoy comienza el Mundial 2026. Hoy se enfrenta la selección de México ante Sudáfrica. Recuerdos del año 2010, cuando en el Mundial de Sudáfrica se inauguró con este compromiso, pero en este caso con la selección de México de visita. A la 1 de la tarde, la antesala a través de Acción 104.5 y el circuito FM Center. 3 de la tarde, pitazo inicial. Usted lo va a disfrutar con el super equipo deportivo de Acción 104.5 y el circuito FM Center. Hoy, en ese gran partido, nosotros ya con la fiebre mundialista a millón. Francisco, yo a veces no entiendo a Francisco Flores, si es Argentina o es de Portugal. No entiendo a Francisco Flores, pero ya la fiebre del mundial.
1: ¡Sí! CR7, más nada.
0: Pero ayer decía que era Argentina, entonces yo no entiendo a Francisco Flores, si Argentina es Portugal.
1: Pues sí, boludo, argentino.
0: Pero bueno, señores, hoy comienza el Mundial 2026, 4 años del último campeón del mundo, la selección de Argentina, de la mano de Lionel Andrés Messi. Este año esperamos que sea Cristiano Ronaldo, que pueda alzarse con el Mundial 2026. Pero bueno, a la 1 de la tarde compartiremos con ustedes todas las incidencias de este compromiso inaugural México contra Sudáfrica en el Estadio Azteca, Circuito FM Center y Acción 104.5. 10:49 minutos de la mañana. Vamos a presentarles, como es de costumbre, a nuestro excelente equipo de trabajo en la presidencia de la radio, la licenciada Carmen Beatriz Márquez. En la gerencia general, el licenciado Jimmel Guerrero. En la dirección de la estación, el licenciado Emanuel Méndez. Dirección comercial, abogado Jessis Beli Arellano. En la gerencia técnica, el ingeniero Miguel Rodríguez y José Aurelio El Pollo Márquez. En grabación, edición y montaje, el señor Norberto Acevedo. En la planta transmisora, el señor Algemiro Belandia. Control Master de Sigue la Ruta, Gabriel Paredes. Y quien tiene el inmenso placer de elaborar para ustedes estos 120 minutos en animación, conducción y producción de este espacio, su amigo y servidor Diego Subero, certificado de productor nacional independiente bajo el 32.776. Esto es Sigue la Ruta a través de Acción 104.5 FM, la diferencia en el dial en modo mundialista. Jueves 11 de junio, avanzamos con más de la selecta pauta musical en este jueves de buena música, jueves de buena programación en Siguiendo la Ruta a través de la diferencia en el dial Acción 104.5 FM. Continuamos con más.

9:06 de la mañana. Continuamos en Sigue la Ruta a través de Acción 104.5 FM. Hoy jueves, jueves mundialista y también jueves de clásicos, jueves del recuerdo, donde a más de uno se le cae la cédula. Sí, señor. Hoy comienza el Mundial 2026 y Acción 104.5 FM junto al Circuito FM Center iniciará la transmisión a partir de la 1:00 p.m. Pitazo inicial del compromiso 3:00 p.m. Ya Acción 104.5 con sus partidos asignados, el cual estaremos transmitiendo el día de hoy, jueves 11 de junio. México versus Sudáfrica. El Estadio Azteca será testigo de este compromiso. La antesala 1:00 p.m. A las 3:00 p.m. el pitazo inicial se va a transmitir desde la avenida 15 en Chaguarmas El Gordito. Ahí estaremos transmitiendo este compromiso. Viernes 12 de junio, Canadá versus Bosnia-Herzegovina en el estadio del Field a la 1:00 p.m, 3:00 p.m. el inicio del compromiso. El domingo 14 de junio, Costa de Marfil se enfrenta ante Ecuador en el estadio de Filadelfia, 5:00 p.m. la antesala, a las 7 será el inicio del partido. Lunes 15 de junio, Arabia Saudita contra Uruguay, el compromiso que se va a disputar en el Miami Hard Rock Stadium, la antesala a las 4, a las 6 el pitazo inicial. Martes 16, esto va a ser un partidazo sin duda alguna, la selección de Francia contra Senegal en el estadio de Nueva Jersey, el Metlife Stadium, se va a disputar el partido a las 3:00 p.m, la antesala es a la 1:00 p.m. Miércoles 17, Portugal contra la República del Congo en el Houston Stadium, la antesala a 11:00 a.m, el inicio a la 1:00 p.m. Viernes 19, Estados Unidos contra Australia en el estadio Seattle Lumfield a la 1:00 p.m, 3:00 p.m. el pitazo inicial. Y el sábado 20 de junio, la selección de Ecuador enfrenta a Curazao en el estadio del City Stadium, la antesala es a las 6:00 p.m, 8:00 p.m. el pitazo inicial. Parte de los compromisos, aún falta más compromisos por compartir que estaremos transmitiendo en Acción 104.5 junto al Circuito FM Center. Compromisos que estaremos transmitiendo, compartiendo también con ustedes, nuestros clientes, quienes forman parte de nuestra selecta pauta publicitaria para este Mundial 2026. Y por supuesto, nosotros acá en Acción 104.5 llevándoles cada una de las incidencias de lo que acontezca en los diferentes compromisos de este Mundial. Así que ya lo saben, hoy México, Sudáfrica, antesala 1:00 p.m, pitazo inicial 3:00 p.m. Hoy la gran inauguración de la Copa Mundial 2026. 11:09 de la mañana. Hoy es jueves de clásicos también. No hay que olvidar que hoy es jueves de clásicos. No solamente la fiebre mundialista. Hoy también es jueves del recuerdo. Jueves de clásicos. En Siguiendo la Ruta, avanzamos con más de la selecta pauta musical.

0: 12, 14 minutos. 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

0: 11:33. 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

0: ¿Por qué? Porque México es local en este torneo y Sudáfrica es, en este caso sería la visita. Caso contrario a cómo fue el Mundial 2010, que el Mundial 2010 Sudáfrica era el local y México visitaba, esta inauguración es México el local. Así que ya lo saben, amigos, FM Center junto a Acción 104.5 FM, 1:00 p.m, la antesala de este compromiso, y usted tiene que disfrutarlo con nosotros también, nuestros grandes amigos de Zona Mixta FM, Zona Mixta TV, estarán en vivo por ahí por su canal de YouTube para que no se lo pierdan, y estaremos llevando las incidencias de este Mundial 2026. Así que ya lo saben. 1:00 p.m, la antesala. 3:00 p.m, el pitazo inicial. Nosotros, llegando a la parte final de nuestro programa por el día de hoy. Muchísimas gracias por conectarse con nosotros. Gracias por estar en sintonía de Acción 104.5. 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Nos vamos, nos despedimos. Muchísimas gracias por conectarse con nosotros en este jueves del recuerdo, jueves de clásicos y también jueves del mundial, inicio de la Copa Mundial 2026. Nos despedimos. Muchísimas gracias y será hasta una próxima oportunidad. Nos vamos en nombre de nuestra selecta pauta de publicidad y chao, chao.
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Son las 11:40 de la mañana. 11:40 de la mañana. Continuamos en Sigue la Ruta, ya en la parte final de nuestro programa por el día de hoy. Muchísimas gracias a todos nuestros oyentes que se conectaron a disfrutar de nuestro programa hoy un poco más corto, luego de que a las 10 de la mañana el alcalde del municipio, Alberto Adrián, hiciera su espacio radial de 10 de la mañana a 10:30, conversando con Lisandro, motivado a que en la tarde, a la 1 de la tarde, tendremos la antesala del partido de la Copa Mundial de la FIFA 2026, la Copa Mundial de las Américas, entre la selección de México recibiendo a Sudáfrica, recibiendo

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0: 11:51 minutos. 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
1: 11:59 minutos. Ahora, escuchemos las gloriosas notas del himno nacional de la República Bolivariana de Venezuela. Letra, Vicente Salias. Música, Juan José Landaeta.

Himno del Estado Mérida. Música: Gil Antonio Gil. Letra: Antonio Febres Cordero.

0: 12, 5 minutos. 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
0: 12:06. 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
2: Señoras y señores, tengan todas y todos muy buenas tardes, sean bienvenidas y bienvenidos a la emisión estelar de su noticiero Acción correspondiente a hoy jueves 11 de junio, día del mundial. Llegó la hora, llegó el momento, después de 4 años esperando este día del mundial. Así que pendientes, porque a la 1:00 p.m. comienza la antesala con el circuito FM Center y Acción 104.5 FM. Bueno, estaremos laborando con mucho cariño en los controles. Estará el mundialista, el que va a Argentina, Francisco Flores. En la planta transmisora, Aljimiro Velandria, que va. ¿A quién va? ¿Al Villa Fútbol Club? No. Se va a Colombia también. Grabación, edición y montaje, Norberto Acevedo, va también a Colombia. Gerencia técnica, ingeniero Miguel Rodríguez y José El Pollo Márquez, estos van a Portugal. En la dirección comercial, abogada Yesibel Arellano, va a Brasil. En Manuel Méndez, que está en la dirección, ese va a quién, a Isandro Segura. A lo pronto no voy a fútbol. No sé a quién va Emanuel. En la gerencia general, licenciado Jimiel Guerrero. No sé a quién va Jimiel. Jimiel no sé a quién va. Y la licenciada Carmen Beatriz Márquez en la presidencia tampoco sé a quién va. Bueno, así pues que hoy es día de mundial. Y está, yo y Rafael Guax. Rafael Guax, ¿quién va? Adivine. Al equipo de Juana de Dios Godín. A Colombia. Sí, señor. Bueno, estaremos llegando gracias a esta publicidad.
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19 minutos de hoy, jueves 11 de junio. Bueno, ya hoy comienza, mis amigos, a comenzar el mundial, ¿verdad? Hoy con el juego de México y Sudáfrica. Esos son los juegos para hoy, y a partir de las 1:00 p.m, a partir de la 1:00 p.m, o sea, dentro de poco, estarán los muchachos de Acción 104.5 FM y el super equipo de fútbol de Acción 104 estará llevándole la antesala. Allí estarán desde la avenida 15 de Chaguarman el Gordito, la avenida 15, allá al lado del Palacio de Justicia. Estarán Jorge Armando Buitrago, Emmanuel Méndez, la doctora Yesibele Arellano, Diego Subero, Norberto Acevedo, el doctor Walter Osa y Luis Dufrat. Estarán allá llevándole todas las incidencias. Así pues que se quedó por fuera Francisco Flores. Pero va a estar acá en los controles, así que se quedó sin Chaguarma. Bueno, hablando de fútbol, ¿no? Aquí tengo los dos balones que ganaron en el día de ayer. O han venido a buscarlo. Si no vienen a buscarlo en el transcurso del noticiero que termina a la 1:00, pues lo rifamos mañana. Lo ganaron ayer Franco Matías López y Rubén Gil. Franco Matías López y Rubén Gil ganaron los balones en el día de ayer. Repito, si no vienen a buscarlo durante el transcurso del noticiero, mañana lo volvemos a rifar.

Bueno, total, pues que ya comenzó la fiebre de fútbol. Por cierto, ¿no? La anécdota que me dio un amigo, ¿no? Que la novia va a Brasil. Ah, no, yo creo que eso fue el esposo de Yesideli. Sí, señor. Que como ella va a Brasil, que le comprara algo alusivo, ¿verdad? A Brasil. Le compró una esponja de lavar corotos. Verde con amarillo. Y está brava. ¿Qué te puedo decir? 5x4, 20. Bueno, vamos entonces a... Vamos con noticias, vamos a buscar noticias a esta hora de el mediodía. Aunque no hay muchas noticias por allí de suceso, ¿no? Bueno, vamos entonces a comenzar con el Papa, porque el Papa también está con el Mundial. El Papa, León 14, dice: quien no sabe pasar el balón no ha entendido el juego. El Papa León XIV ha lanzado un comunicado a través de las redes sociales para recordar que hoy jueves comienza la cita del balón de pie internacional, que lo utiliza como una metáfora de la vida cristiana. Esta fecha tan señalada en el calendario atrae la atención de muchos aficionados y el Santo Padre ha aprovechado la ocasión para acercarse a ellos a través de una forma de entender el fútbol y explicarles la importancia de vivir en comunidad. El fútbol nos recuerda algo que no debemos olvidar: la vida no es una carrera para lucirse en solitario, sino un camino para aprender o aprendernos a recorrer juntos, ha afirmado el pontífice. En este sentido, León XIV concibe la vida cristiana como un deporte de equipo donde es esencial tener en cuenta a los compañeros para trabajar de la mano. Seguidamente el Papa ha continuado con su mensaje asegurando que quien no sabe pasar el balón, aunque tenga talento, todavía no ha entendido el juego, y quien no sabe vivir con los demás y para los demás todavía no ha entendido la vida. Con esta metáfora el pontífice transmite una vida no solo compartida con el resto de personas, sino entrega a ellos. Además, matiza que igual que pasa en el deporte, no es suficiente con tener talento o en este caso seguir religiosamente las leyes cristianas, sino que es necesario hacerlo en equipo. Son las 12:24 minutos y Comisión de Reestructuración evalúa nómina de 3.5 millones de empleados públicos y unos 150 viceministerios. Las primeras evaluaciones de la Comisión Presidencial para la Reestructuración y Reingeniería, presidida por Héctor Rodríguez, detectó que el país tiene una nómina de 3.5 millones de empleados gubernamentales, unos 35 ministerios, al menos 150 viceministerios y miles de institutos, cada uno con su estructura. Durante una reunión encabezada por Rodríguez en la Asamblea Nacional, el funcionario destacó que se trata de una nómina insostenible, de acuerdo a información obtenida por el Porta Infoave. Asimismo, el también ministro de Educación apuntaría hacia una fusión de ministerio, viceministerio e institutos públicos, ya que de acuerdo con las evaluaciones, hay despachos que tienen las mismas competencias. Hay temas que si los queremos cambiar, necesariamente pasará por revisar todo el andamiaje jurídico que condiciona la cantidad de instituciones en la reunión, y agregó que el plan que desarrolla la Comisión de Reestructuración aspira fundamentalmente a proteger el empleo y el ingreso de los venezolanos, garantizar la efectividad de los derechos sociales y la protección de vida a la población vulnerable, y el mejoramiento en la cobertura y calidad de los servicios públicos.
12:26 minutos, y en el marco del despliegue del dispositivo de seguridad 2026 y en correspondencia con las directrices de la gran misión Cuadrante de Paz, funcionarios del Instituto Autónomo de la Policía del Estado Bolivariano de Mérida capturaron a un hombre requerido por la justicia venezolana en la ciudad de Mérida. La aprehensión se consolidó durante un operativo de patrullaje preventivo y estratégico en la vía pública del sector Pedregosa Baja, específicamente en la entrada a las residencias Bicentenario, perteneciente a la parroquia Lazo de la Vega. Acción fue ejecutada por comisiones de la Estación Policial Belén, adscrita al Centro de Coordinación Policial número 1, cuyo personal se encontraba desplegado en atención a las incidencias reportadas en el cuadrante de paz de la zona. Son las 12:27 minutos. Bueno, le voy a dejar la pregunta para mañana, ¿no? Me parece está interesante, ¿no? Para mañana, para rifar balones, que son cortesía de la GER, tu tienda amiga de la calle 3, que le informa que llegaron los bombillos LED en $1. Sí, señor. Y lo está administrando, ¿no? Porque me dice Rafael, por allí algunos bodegueros, algunos otros jugoneros por allí, le vienen a buscar por caja los bombillos. Y resulta y pasa que lo venden en $2.50 más arriba. Entonces, pues eso está controlando la venta de los bombillos. Esa es la viveza criolla. ¿Qué te puedo decir? 5x4, 20. Bueno, la pregunta para mañana: ¿cuáles serían o cuáles son los futbolistas que van a jugar su último mundial? ¿Ok? No, usted dejó jugar hace tiempo, Francisco Flores. Ya usted no puede ni cargar el balón. Bueno, ¿cuáles son entonces los futbolistas que jugarán su último mundial? Para mañana. Ok, eso es para mañana. Señal Vigía despliega operativos de control fiscal para verificar deberes formales y uso de máquinas fiscales, con el firme propósito de garantizar el cumplimiento de la normativa legal vigente. Funcionarios adscritos al sector de tributos internos del Vigía del Servicio Nacional Integrado de Administración Aduanera y Tributaria se encuentran desplegados en el Estado Mérida ejecutando intensivos operativos de control fiscal en diversos comercios de la entidad. Durante esta jornada de fiscalización, los servidores públicos del CENIAT verifican de manera exhaustiva el cumplimiento de los deberes formales por parte de los contribuyentes. Asimismo, se realiza un proceso de orientación y recordatorio tanto a los sujetos pasivos especiales como a los ordinarios sobre la importancia de apegarse estrictamente al calendario de obligaciones tributarias vigentes. 12:29 minutos, seguimos con más información en la emisión estelar del Noticiero Acción. Y tenemos que el presidente de la Comisión de Acusaciones ordena la suspensión temporal del presidente de Colombia. La presidenta de la Comisión de Acusaciones de la Cámara de Representantes, Gloria Arizabaleta, ordenó la suspensión temporal del presidente Gustavo Petro hasta el cierre de la jornada electoral del 21 de junio en medio de una investigación por presunta participación en política. La decisión ha generado una fuerte controversia, ya que varios juristas y funcionarios sostienen que la comisión no tiene facultades para suspender al jefe de Estado y que dicha potestad corresponde al Senado. 12:30 minutos, incautan 967 panelas de droga. Efectivos militares de la Guardia Nacional Bolivariana y Comando Nacional Antidrogas realizaron un procedimiento y empleando al semoviente canino Temis para interceptar 3 vehículos sospechosos. Al ser inspeccionado, el animal detectó el alijo, 917 panelas de droga, contabilizando 912 envoltorios de marihuana con un peso de 522 kilos con 300 gramos y 5 panelas de cocaína que pesaron 5 kilos 700 gramos. En total se decomisaron 528 kilos de sustancias estupefacientes ocultas en los automóviles. Durante el despliegue resultaron detenidos
detenidos los tres conductores de la unidad involucrada, quienes quedaron confiscados y a la entera disposición del Ministerio Público. Son las 12:31 minutos. A esta hora vamos a hablarles de la publicidad y

0: 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Adelante, buenas tardes.
1: Buenas tardes, Rafael Wax. Buenas tardes, querida audiencia. Aquí están las informaciones más importantes en materia de sucesos. Pero antes, por supuesto, vamos a hablar de fútbol, porque Mérida es fútbol. Todo el mundo está loco con la antesala de todo lo que será este Mundial de Fútbol. Y por supuesto, Acción 104.5 FM, conjuntamente con FM Center, dirigido por nuestra presidenta, la licenciada Beatriz Márquez. Vamos a estar transmitiendo desde allá, desde la avenida 15. Vamos a estar transmitiendo desde El Gordito, Chaguarma y algo más, con Jorge Buitrago, a ver si no me equivoco. Jorge Buitrago, el Manuel Méndez, Yesibeli, Diego Subero y el técnico Norberto. Se me escapa alguien, Rafael. Creo que es el equipo de Acción 104.5 FM, así que no se despeguen, porque después del noticiero creo que viene el alcalde Lisandro Segura. Todo va a ser súper rápido hoy, y después entonces la antesala con el equipo de transmisión de fútbol de la radio, y después el partido de fútbol. Así que bueno, que Dios reparta suerte. Gracias por su sintonía. Vamos con los sucesos. 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

0: 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Bien, Rafael, gracias a Dios, hoy no se han reportado mayores procedimientos, informó Polimérida. Desde Tobar, que la unidad de patrullaje de áreas rurales de Polimérida capturaron a un hombre dedicado a la venta de droga en el Valle del Mocotíes. El procedimiento fue efectuado en el sector Bellavista de la parroquia Tobar. De acuerdo al reporte policial, se recibieron denuncias de la ciudadanía. La policía investigó, patrulló y logró capturar a este hombre con 40 envoltorios presuntamente de base de cocaína. Por supuesto que quedó a orden de la Fiscalía del Ministerio Público. Del resto, Rafael, gracias a Dios, chico, está todo tranquilo. Es que la gente anda loca con el fútbol, así que bueno, no se aparten de Acción 104.5 FM, porque se la va a gozar increíblemente. Adelante, Rafael Wax.
1: Gracias, licenciado John Bong. ¿Y usted a quién va, licenciado, por cierto? Bueno, ya cortó. Bueno, son las 12:38 minutos. Vamos a... Ah, ya vino Matías. Vino Franco Matías López por su balón. Me queda el de Rubén Gil. Rubén Gil, ok. Me queda ese baloncito, así que vengan a buscarlo, ya le enviamos la foto a Lalo de la cara. Vamos a publicidad.
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3: 12:49 minutos. Bueno, ya vino el otro niño, Rubén Gil, por el balón. Sí, señor, ya se lo llevó. Bueno, tenemos llamado a la conciencia número 38 de los dirigentes comunitarios, Movimiento Vigense Comunitario. Dice: nosotros queremos, como primero, hacer llegar nuestras felicitaciones a Lisandro Segura, el alcalde amigo del pueblo, por su buena organización en la Feria y Fiesta Vigía 2026, donde se ha resaltado el deporte, el turismo y la cultura, al lado de todos sus organizadores que impulsan la alegría popular del pueblo. Ahora bien, pensamos con mucha calma que al finalizar la feria podamos y proponemos con mucha humildad que se apruebe una mesa técnica de trabajo para la luz y otra para el agua, o también pueden ser cabildos abiertos con buena publicidad y anticipación, donde el pueblo sea el protagonista, ya que es el que sufre las consecuencias de estos malos servicios públicos y que son más viejos que el agua de panela. Para los que estén echando la culpa al amigo Lisandro, ya que yo tenía 15 años y esos problemas existían tanto para el agua como para la luz, y hoy con 70 años observo que siguen siendo los mismos músicos pero con diferentes uniformes, por lo que lo mejor es unirnos todos en la búsqueda de las soluciones que necesitamos para ayudar a tener el municipio más hermoso del estado Mérida. Sin más que hacer referencia, quedamos muy atentos Luis Escalante, Isabelino Rojas y José Derby. Bueno, María Rojas se ofrece para trabajar en limpieza. Que la llamen al 0414-758-3088, 0414-758-3088. También se participa la doctora Griselda Subero, o quien la conozca, la doctora Griselda Subero, que su hermana Marisol se encuentra delicada de salud en la isla del Margarita, que se comunica al 0424-801-6892, 0424-801-6892. También tenemos los siguientes medicamentos que son para quimioterapia. Quien los necesite con informe médico o récipe, con mucho gusto se los donamos. Tenemos aprepitán en cápsula.

0: y cisplatín de 50 miligramos inyección. Repetimos, quien los necesite con récipe o informe médico se lo donamos. También tenemos que una joven, Dayana Dávila, necesita insumos para su cesárea y también ropita de recién nacido, de niña, que es una muchacha y no tiene los insumos y no tiene ropita para su recién nacida. Quien pueda, y la van a operar la otra semana, la cesárea la otra semana, no tiene ni teléfono, ¿no? Quien pueda ayudarla con cualquier insumo que tenga por allí y ropita de recién nacida, me pueden llamar a mi número 0414-756-8206. También tenemos que un anónimo nos dio levofloxacina en ampolla, nos dio Todet en gota, pero ya la Todet en gota se la llevaron, y furosemida en ampolla. Quien la necesite, con mucho gusto también se la donamos. Atención, se solicita personal de sexo masculino con conocimientos en computación para el departamento de ventas. Llamar al 0424-745-1444. 0424-745-1444. Repito, 0424-745-1444. O dirigirse allí a Solferca, en el barrio Bolívar, con nuestro amigo Amadeo Suárez. Tengo tiempo que no veo a mi amigo Amadeo Suárez. Un saludo. Bueno, se está solicitando el medicamento levetiracetam. Levetiracetam. Quien tenga este medicamento, que llamen al 0424-769-6721. 0424-769-6721. También dice que están sin luz desde ayer a las 2 de la tarde en el sector Valle Encantado. ¡Qué barbaridad! Dice Nelson Núñez. A ver, ¿qué más tengo por este lado? A los trabajos que se están realizando allí en la Lago Sur y Domingo Roa Pérez. Y tienen que tener paciencia, ¿no? Paciencia. Sabemos que dice que se está perdiendo el agua, pero luego que realicen los trabajos, ya eso va a solucionarse. Así que mucha paciencia, pues esos trabajos van para largo, para toda la comunidad que me envió ese mensaje. Bueno, saludo para el maestro de obra Hernán Gómez, quien está hoy de cumpleaños. Mire, está cumpliendo 37 años el maestro de obra Hernán Gómez, el que está remodelando a Zapatería Cero. Mire, parece que Hernán Gómez no tuviera 37 años, mire, parece que tuviera más. Bueno, así que felicitaciones para el maestro de obra Hernán Gómez, de parte de su familia, y por supuesto de Ibrahim, y especialmente de José Luis Parra y de sus compañeros de trabajo. Felicitaciones a Hernán Gómez Nieto. A ver, dice, buenas tardes, para complacer y felicitar en Altavista a la señora Carmelina Durán por estar cumpliendo hoy 74 años. La complacen sus hijos Anthony, Miguelino, Mary, Sonia, Maruja, Alexia, Arnaldo, Zoraida, Hermes, Ramón, Misael y todos sus nietos, sus yernos, su nuera y toda la familia. 12:56 minutos, vamos a publicidad.
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6: Una, 4 minutos, dice por acá, los vecinos de la comunidad de donde, de Sudamérica, piden una cámara. Imagínate tú. Una cámara. ¿Y a quién le pedimos la cámara? Me dice Rita. Bueno, tienen que hacer la solicitud, ¿verdad? La alcaldía, la gobernación, qué sé yo. Hacer la solicitud, la amiga Rita. Ah, bueno, ya nos vamos. Dice Rafael, ¿cómo está? ¿Le puede dar mi número a la muchacha que necesita la ropita de bebé? Yo creo que yo dije en Guajiro, ¿no? Que la muchacha no tenía teléfono. Que me llamaran a mi número, que vinieran a mi número. 0414-756-8206. Creo que lo dije, ¿verdad? No tiene teléfono. Porque la van a operar, necesita insumos para hacerle la cesárea y la ropita de niña. Y dije, no tiene teléfono. ¿Qué te puedo decir? 5x4, 20. Como siempre digo, ¿no? Que hay personas que escuchan para responder, no para entender. No para entender. Sí, señor. Bueno, nos vamos, porque ya viene el Mundial. ¿A quién va usted? ¿A México o a Sudáfrica? Bueno, yo voy a México. ¿Va a un café? Bueno, listo. Yo voy a México. México como anfitrión va a ir con todo. Sí, señor. Digo yo, ¿no? Si no hacemos un parlay. ¿Quién más? ¿Quién juega después? Canadá. Canadá con... con Kazajistán. Nombre raro, ¿eh? Con Bosnia. Seguro. ¿Se da cuenta que yo con Francisco no me confío? ¿Ah? No sabe ni con quién juega. Y eso que tiene el calendario en la mano. Permítame acá, por favor. Dios mío, padre. ¿Ah? No. Esto es increíble. Ajá, el grupo B. Canadá juega. No, pero este no es 2, este no es hoy. Mañana, ese es 12, por Dios. Es hoy 11. ¿Te das cuenta? Juega a las 10 de la noche. República de Corea

0: contra República Checa. ¿Te das cuenta? Estaba en el día de mañana, Brandico. No. Juega a las 10 de la noche. República de Corea con República Checa. Esos son los juegos para hoy. 11 de junio. ¿Te das cuenta? ¿Te das cuenta que usted sale? ¿Te das cuenta que usted no pega una, Francisco? No, definitivamente. Dice mi pana, ¿dónde es ese lugar? Eso se llama La Yorlay. Amigos que me están colocando por acá en la... antes de la universidad. Amigo Rubén Bocán. Bueno, ahora sí nos vamos, nos despedimos a nombre de esta publicidad. Así pues que ya viene el super equipo de Acción 104.5. No me escriban más porque ya no voy a leer más mensajes. ¿Dónde está el super equipo que está encabezado por Emmanuel? Ya como que lo borré. ¿Ah? Bueno, aquí está Emmanuel Méndez, Jorge Armando Buitrago, Decibel y Arellano, Diego Subero, Norberto Acevedo, Doctor Guarterosa y Luis Dufar. 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Bueno, así que nos despedimos gracias a esta publicidad. Para todos, feliz tarde y chao, chao.
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4: Ahora, la hora, acción de
5: 18 minutos.
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Audiencia del deporte, audiencia del fútbol, amantes del balón, aquí comienza la información más completa mundialista. Estados Unidos, México, Canadá 2026. Comienza el mundial y comienza la transmisión del primer lugar, la del super equipo deportivo de Acción 104.5, conectados con la gran cadena FM Center a nivel nacional. El saludo cordial a partir de esta hora de todo el super equipo deportivo, comandado por la licenciada Carmen Beatriz Márquez desde la presidencia. El licenciado Jimmy Guerrero en la gerencia general. Responsable de transmisión, ingeniero Miguel Rodríguez y José Aurelio El Pollo Márquez. Planta transmisora, don Aljimiro Velandia. Control remoto, edición, montaje, grabación, efectos especiales para el tío Norberto Acevedo Orozco. Dirección comercial y comentario de la doctora Jessibeli Arellano. Control audio master estéreo digital totalmente sincronizado, digitalizado y computarizado, Francisco Flores. 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Así que los invitamos a venir a disfrutar del partido en buenas pantallas aquí en Chaguarmas, El Gordito, en la avenida 15, junto al super equipo deportivo de Acción 104.5 y la gran cadena nacional de FM Center. Aquí están los comentarios de Diego Subero, la doctora Jessibel Arellano. Control remoto del tío Norberto Acevedo Orozco. Las cámaras del señor Luis Duflar. El hombre que habla con las manos, pero a veces también lo sorprenden. Por eso le toca hablar con las manos, porque lo sorprenden. El relato deportivo comercial a cargo del licenciado Emmanuel Méndez, que también está en la dirección de la radio y continuará.

tiene el inmenso placer de hablarle Jorge Armando Buitrago, el Junior, su relator deportivo y amigo. 18779, los locutores de este hermoso país. Certificado expedido por el Otrora Ministerio de Transporte y Comunicaciones. Como productor Nacional Independiente, expedido por el MINSI bajo el número 4093. Miembro activo de la Asociación de Locutores Profesionales y Afines del Vigía Solovi. Bienvenidas y bienvenidos a esta información mundialista. Comienza hoy la Copa del Mundo, la edición 23 de la Copa del Mundo. Hoy estarán, desde hoy y hasta el 19 de julio, 104 partidos, de los cuales el super equipo deportivo le llevará 47 compromisos en vivo y en directo para que usted disfrute del Mundial. Detalles, anécdotas, todo en la antesala, aquí en el super equipo deportivo. Usted se va a enterar cuántos venezolanos están en el Mundial o van a estar en el Mundial. Otro detalle, hay 8 equipos que han logrado el campeonato. ¿Cuántos de esos 8 equipos están dentro del campeonato del mundo y cuál es el ausente? ¿Cuáles son los 4 equipos debutantes en el torneo? Hay 48 equipos, 44 que ya han jugado Copa del Mundo y 4 que harán su debut. Pues eso lo sabremos en esta antesala, hoy en el partido México-Sudáfrica, que comienza a rodar la pelota a las 3 de la tarde en el majestuoso Estadio Azteca. 86 mil boletas se vendieron. Está

0: full el estadio. ¿De qué? De manitos, de mexicanos. Hacerle fuerza a la Tri, a su selección. Dos veces ha sido sede de Copa del Mundo y en esta ocasión es la tercera. México 70, con la gran actuación de Pelé, exonerante Don Cemento, y la de México 86, donde fue la gran actuación de Diego Armando Maradona, el pibe, hoy en el 2026. Y después de 40 años vuelve México a ser sede de una Copa del Mundo. México-Sudáfrica, partido inaugural 3 de la tarde, que usted va a vivir por aquí, por el micrófono del Mundial. 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Ronda de saludos rápidamente, aquí se incorpora el licenciado Emmanuel Méndez, que está listo con papel y lápiz en mano para empezar a dar los datos de esta Copa del Mundo, la número 23, que empezaremos hoy a recorrer durante 104 partidos. En honor a nuestra radio, acción 104.5, los 104 partidos de la Copa del Mundo, edición 23, mi estimado licenciado Emmanuel Méndez, bienvenido. 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
1: Hola, ¿qué tal, Jorge Armando? Saludos para ti, saludos para toda la amable audiencia del super equipo deportivo de Acción 104.5 FM. La diferencia en el dial y Zona Mixta TV, nuestras multiplataformas, especialmente en nuestro canal de YouTube. Estamos listos, prestos y por supuesto preparados para llevarles nuestra cuarta Copa del Mundo. Para usted seguramente serán muchísimas más, Jorge Armando, pero esta es nuestra cuarta edición de Mundial en la que hemos participado, o en la que estamos participando. Brasil 2014, Rusia 2018, Qatar 2022 y ahora esta edición de México, Estados Unidos y Canadá 2026. El fútbol nos sigue reuniendo para llevar emociones, para llevar vida y por supuesto este espectáculo que ha sido tan esperado por todos los amantes del deporte rey. 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Muy bien, Jorge Armando, dígame.
0: También está aquí la atención de la jefa, la propietaria, la señora Joana Díaz de Abuasi, a esa que tiene que darle el agradecimiento aquí en esta sede. A mi estimado Adkan, mi hermano, cuando estemos en la Plaza Bolívar, aquí la que mande es Joana.
1: Bueno, saludo para la señora Joana, que nos recibe de gran forma aquí en Chaguarmas, El Gordito y Algo Más. Sí, primer partido del Mundial, compromiso inaugural México-Sudáfrica, que usted vivirá a través de Acción y Zona Mixta TV. Nosotros tendremos la antesala de cada uno de los 47 partidos que ya ha nombrado Jorge Armando Buitrago por Acción 104.5 FM y el relato a través de nuestro streaming en Zona Mixta TV en el canal de YouTube. Así que atentos con nuestra narración y los comentarios en vivo a través de YouTube, a través de Acción. Estamos conectados con la gran cadena nacional FM Center, a quien agradecemos por brindarnos los derechos de transmisión en esta oportunidad, gracias a las gestiones también de Jorge Armando Buitrago el Junior. Muy pocas son las estaciones radiales también, Jorge, es importante destacar esto, que hoy en día tienen derechos de transmisión, y Acción 104.5 es una de ellas, acompañada por 4 estaciones en total en todo el municipio de Alberto Adriani, que son, en este caso, Calor 93.5, Mérida Mix y Galáctica 92.7, pero por Unión Radio. El resto, pues, no tienen derecho de transmisión. Es importante destacar esto porque hay que ser legales desde el principio, Jorge.
0: Bueno, agradecerle primeramente a Dios, a Todopoderoso, que nos permitió hacer la gestión. Y yo siempre he dicho en el fútbol, y he partido de un principio muy cierto, es mejor tener amigos que tener dinero, porque hay cosas que con dinero tú no consigues, pero con la amistad sí. Me comuniqué con mi amigo Edgardo Márquez, que está actualmente en Estados Unidos, y con mi amigo

Fernando Petrocelli también, que está actualmente en los Estados Unidos. Cordialmente me atendieron hace más de un mes y logramos establecer contacto con nuestro amigo Luis José Bravo, a quien quiero agradecer públicamente. Él es el coordinador de la cadena FM Center a nivel nacional. Me conoce, pero yo no lo conozco o no lo recuerdo. Luis José Bravo me atendió de una manera muy cordial y no dudó desde ningún principio para darnos la autorización y estar como emisora autorizada en la ciudad de El Vigía para la transmisión de la Copa del Mundo. 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

0: 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El sueño siempre de un relator es estar en una Copa del Mundo en vivo. No lo hemos cumplido, pero nunca es tarde cuando la dicha llega. Por ejemplo, de las anécdotas que tenemos de esta Copa del Mundo es que hoy se juega en el Estadio Azteca. Es uno de los estadios más grandes del mundo. Tiene una capacidad para 86 mil personas, pero fue reducido para la Copa del Mundo porque en este estadio, cuando yo estuve en el año 1998 en un partido en Necaxa, Estudiantes de Mérida, pre-Copa Libertadores de América, cabían 105 mil. Imagínense ustedes que habían 10 mil personas y no se veían. No se notaba que habían 10 mil personas. El Estadio Azteca está sobre lo que fue un volcán en alguna oportunidad. Tuvimos la posibilidad, gracias a Dios, de estar en ese estadio. Es uno de los estadios que está en nuestra lista de conocidos a nivel del mundo. Año 1998, hace 28 años, estuvimos en ese escenario, reitero, en el partido Necaxa, Estudiantes de Mérida, Necaxa, Universidad de los Andes, por Copa Libertadores de América. Hoy es sede del juego inaugural de la Copa del Mundo de las Américas, donde está inmerso Estados Unidos, México y Canadá. Será el primer partido, será la primera inauguración, porque este Mundial tendrá la característica, por primera vez en la historia, de que tendrá tres inauguraciones. Hoy en Ciudad de México, luego en Canadá y posteriormente en los Estados Unidos. Hoy le toca a México con Sudáfrica. 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Diego, ¿qué tal? Buenas tardes.
1: Saludos, Jorge, saludos, Emanuel, saludos a toda la audiencia de Acción 104.5 FM. Muchísimas gracias por conectarse a esta transmisión del Super Equipo Deportivo, hoy iniciando la Copa del Mundo 2026 y esta antesala que usted disfruta a través de Acción 104.5. Hoy, el compromiso entre México y Sudáfrica, el cual la hora pautada es a las 13 de la tarde. En cualquier momento iniciará lo que es todos los actos protocolares de este gran evento, donde varios artistas se van a presentar, entre ellos el venezolano Danny Ocean, como parte del espectáculo inaugural de esta Copa del Mundo 2026. México y Sudáfrica, se repite el partido inaugural del año 2010 de la Copa del Mundo en Sudáfrica, pero en este caso este compromiso, Sudáfrica como anfitrión del torneo y México de visita. Hoy México como anfitrión de este torneo junto a Estados Unidos y Canadá, y Sudáfrica siendo la visita en este compromiso. Así que los invitamos a que ustedes sigan disfrutando de nuestra transmisión a través del Super Equipo Deportivo y nuestros grandes amigos de Zona Mixta TV, el cual llevaremos las transmisiones y las incidencias a través de nuestro canal de YouTube. Así que muchísimas gracias. Gracias a toda la audiencia de Acción 104.5 y seguimos conectados para disfrutar en cualquier momento el inicio de este compromiso o lo que serán los actos de inauguración de la Copa del Mundo de las Américas 2026.
2: Así es, nosotros continuamos 1:41, estamos exactamente a 1:19 de que inicie oficialmente el compromiso inaugural. Ya vemos este estadio, las imágenes del estadio, que por cierto Jorge Armando cambió de nombre para la Copa del Mundo. No es el Estadio Azteca, como popularmente se conoce, sino Estadio Ciudad de México, pero luego el Mundial volverá a llamarse Estadio Azteca. Es solamente por el Mundial de las Américas 2026. Muy bien, vamos con datos importantes antes de ir a la ronda publicitaria y volver con esta antesala del partido inaugural del Mundial. Y es que México versus Sudáfrica es un partido con antecedentes. Hay 10 datos claves y tendencias del partido inaugural de este Mundial 2026. El equipo anfitrión posee la responsabilidad de ganar el primer encuentro para así poder sumar los 3 puntos y aspirar en la tabla de clasificación en este grupo A. Comenzamos a describir esta nota. México y Sudáfrica se alistan para protagonizar

0: Iniciar el partido inaugural de la Copa Mundial de la FIFA 2026, que tendrá lugar este jueves en el Estadio Azteca, que ahora se llama Ciudad de México, correspondiente a la primera fecha del Grupo A. El equipo anfitrión posee la responsabilidad de ganar el primer encuentro para así sumar los 3 puntos en la jornada de apertura para clasificarse. Sin embargo, Sudáfrica llega con la clara intención de plantarse con firmeza en la capital mexicana y complicar los planes del anfitrión. Estas son las 10 tendencias previas al partido. Ojo al dato. El marcador de 1-0 a favor de la escuadra azteca se repitió en el 40% de sus victorias más recientes durante el proceso de preparación rumbo al Mundial. El segundo dato, México ganó en 6 de sus últimos 8 partidos en general. Tercer dato, el seleccionado mexicano se quedó con la victoria en casa en 4 de sus pasados 6 encuentros ante su público. El cuarto dato, México registra menos de 2.5 goles en 4 de sus últimos 5 partidos jugados, lo que se perfila a ser un choque de trámite cerrado. El país azteca anotó el primer gol del partido en 6 de sus últimos 8 compromisos disputados, mostrando gran efectividad en el arranque. Atención con el sexto dato. Tenemos que México se marchó con ventaja al descanso tras ganar el primer tiempo en 5 de sus pasados 6 compromisos. En el séptimo dato tenemos que el combinado de Sudáfrica acumula un registro negativo que indica que no ganó en 4 de sus últimos 5 partidos disputados. El octavo dato o estadística es que la escuadra africana ha recibido goles en la primera mitad en 3 de sus pasados 4 compromisos oficiales. La novena estadística nos arroja que en condición de visitante el conjunto de Sudáfrica promedia menos de un gol anotado por encuentro en sus recientes salidas. Y México mantiene un invicto histórico jugando partidos inaugurales en torneos oficiales cuando ejerce el rol de anfitrión. Estos son los 10 datos y estadísticas que ustedes, amables oyentes de Acción 104.5 FM y Zona Vista TV, deben conocer de este partido inaugural México-Sudáfrica. Vamos con la ronda publicitaria, los que hacen posible que hoy estemos llevando la pasión de la fiebre del Mundial. 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

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Bueno, ya le complementamos los datos de esta primera jornada, donde podíamos también informar que Venezuela no está ausente del Mundial, porque hay 7 personas, 7 representantes de nuestro gentilicio en la Copa del Mundo. Hay 4 árbitros. El árbitro principal, nacido en Acarigua, el señor Jesús Valenzuela. El primer asistente, nacido en Valencia, Estado Carabobo, Jorge Urrego. También está el señor Tulio, que es nacido en Puerto Ordaz. Tulio Moreno será auxiliar de línea. Y el hombre de VAR, nacido en Caracas, Juan Soto. Son los 4 elementos árbitros que han sido invitados a la Copa del Mundo. Por ejemplo, Valenzuela, como árbitro central, se mete en el bolsillo en cada presentación 20.000 de los verdes, 20.000 por cada partido pitado. Y los asistentes son 13.000 que van al bolsillo. Ya tienen asegurado el primer partido, el que van a hacer ellos trabajo como árbitro. Por lo menos de los 4 venezolanos van a estar 3 en ese compromiso, donde Valenzuela va a ser el árbitro central. Le voy a decir el compromiso para que lo tengan anotadito allí. Va a ser el partido Australia-Turquía, que se juega en 2 días, el 13 de junio. Valenzuela será el principal, Urrego el segundo asistente, el primer asistente Urrego, el segundo Tulio Moreno. Los 3 venezolanos estarán en ese partido. Allí van a ser su primera participación de la Copa del Mundo. Según como le vaya en ese partido, tendrán la posibilidad de estar en otro compromiso de la Copa del Mundo. Valenzuela lo logró hace 4 años. Estuvo en un partido y por su actuación logró estar en otra instancia más cercana a la final. Así que esos 4 elementos venezolanos, más el arpista Alex González o Alex Martínez, quise decir, el cantante Danny Ocean, que estará en la ceremonia inaugural, ya estuvo Danny Ocean, son 6, y el técnico de la selección panameña, el caraqueño Daniel Blanco, son los 7 elementos venezolanos, 7 paisanos, 7 personajes nacidos en esta tierra de Bolívar, que van a ser protagonistas en esta Copa del Mundo. Acto inaugural de la Copa del Mundo en el Estadio Azteca, Estadio de Ciudad de México, en México, a las 3 ruedas de la pelota, o sea, dentro de 53 minutos, rodar la pelota para dar comienzo a esta fiesta futbolística del planeta Tierra. 104 partidos a partir de hoy, mi estimado Diego Subero lo presenta aquí en el micrófono de Acción 104.5 Mundo Móvil. 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
1: Gracias, Jorge Armando, por el contacto nuevamente. Y acá ya nosotros listos y prestos para este compromiso, esperando la confirmación de las alineaciones. Esperando la confirmación de las alineaciones de este compromiso, ya buscando por acá a través de las redes sociales, pero aún no han confirmado las alineaciones ni la selección de México ni la selección de Sudáfrica. Sin embargo, por acá tenemos algunas imágenes con respecto a las alineaciones de forma extraoficial. El equipo, los equipos que probablemente pudiesen salir hoy de titulares, tanto en la selección de México como en la selección de Sudáfrica. Vamos a iniciar con la selección de México, que se prevé salir con una 4-5-1. En el arco, con Raúl Rangel. En la línea defensiva, Joan Vázquez y Montes. Por la banda izquierda, como lateral, está Gallardo. Y por la derecha, Jorge Sánchez. En la primera línea de volantes, ahí vemos ya en pantallas a la selección de México hacer los trabajos precompetitivos para lo que será este compromiso de la primera jornada del Grupo A de la Copa Mundial de la FIFA 2026. Hablábamos en la primera línea de volantes, Edson Álvarez, lo acompaña a Gutiérrez y Fidalgo. Más adelantado por la izquierda está Quiñones, Alvarado y como punta de lanza Raúl Jiménez. También tenemos ya lo que sería la alineación de Sudáfrica. En el arco con Williams, en la línea defensiva lo acompaña Bosaki junto a Ocon. Por la banda derecha como lateral con el número 20 estaría Mudau y en la banda izquierda Cavini. En la primera línea de volantes lo acompañaría Adams con el número 23 y el número 4 con Mokoena. Más adelantado como volante 10, el dorsal número 11, Wayne. Ahí lo estaría relevando por la izquierda Oswin Apolis y Monfoken. Y arriba en la delantera, Foster sería la punta de lanza en este 11 probable, mientras esperamos que se confirmen las alineaciones de ambos equipos. Este 11 que les presentamos a ustedes es el 11 extraoficial que se maneja por ahí. Ya esperamos que sean las mismas selecciones a través de sus cuentas en redes sociales o a través también de las diferentes páginas lo puedan confirmar al 100% las alineaciones oficiales de este partido. Ya ahí vemos con algarabía y la alegría que sale la selección de Sudáfrica, como los caracteriza a ellos, esa alegría, esa algarabía que tienen el país sudafricano, y a punto de lo que será el inicio de este compromiso. 2:10 es la hora que marca el digital, 3 de la tarde, para que inicie este compromiso entre la selección de México y la selección de Sudáfrica. Así que nos preparamos para disfrutar de este compromiso ya con las alineaciones, como le decíamos, de forma extraoficial, esperando a que sean 100% confirmadas estas alineaciones y el 11 titular de parte de la selección de Sudáfrica y de parte de la selección de México.
0: 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Saludos para mi amigo Adgan Abuasi. 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
3: 2 de la tarde con 22 minutos a 38 minutos del comienzo del partido en el Estadio Azteca de Ciudad de México. 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

0: 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Dos de la tarde con 23 minutos, a 37 minutos del comienzo del partido. Lo informa el super equipo deportivo, mi estimado Emanuel Méndez, aquí en el micrófono del super equipo deportivo y Zona Mixta TV. 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
1: Así es, Jorge, muchísimas gracias. Seguimos compartiendo en Chaguarmas, el Gordito y algo más. Contamos por aquí también con la presencia de Marco Varela, quien es concejal del municipio de Alberto Adrián y que además es el representante legal de la agencia de viajes Marcos Tour. ¿Qué tal, concejal? ¿Cómo está? Bienvenido al micrófono del super equipo deportivo de Acción 104.5 FM y Zona Mixta TV en YouTube para todo el mundo. ¿Cómo me le va?
2: Muy buenas tardes, Manuel, muy buenas tardes a toda la audiencia de 104.5 FM. Bueno, aquí, esperando el pitazo inicial de este partido tan importante como lo es México-Sudáfrica. Contentos y dispuestos a disfrutar en familia desde acá, desde el Gordito del Chaguarma.
1: Vienen sorpresas de parte de Marcos Tour, ¿no?, para todos los amantes del fútbol.
2: Sí, claro que sí, hay muchas sorpresas para ustedes en el transcurso de lo que vaya viendo el Mundial. Habrán premiaciones para quienes participen en este Mundial también.
1: Invite a la gente a seguir este Mundial, que es el Mundial quizás más largo de la historia.
2: Sí, los invito para que estén atentos, puedan venir al Chaguarma a ver, disfrutar de este partido, y bueno, y en familia, que es lo más importante.
1: Así es, muchísimas gracias, Marco.
2: Bueno, gracias a ti, a todo este gran equipo de 104.5 FM, siempre activo en lo que es el deporte nacional, internacional y municipal.
1: Muy bien, ahí tuvimos a Marco Varela, quien es concejal del municipio de Alberto Adrián, representante legal de la agencia de viajes Marcos Tour. Vamos a interactuar por acá con muchas personas, sí, tenemos a la gente aquí de Chaguarmas, el Gordito, algunos de ustedes que quiera enviar un saludo, sí, a ver, no quieren enviar un saludo, vamos a saludar aquí el amigo que siempre nos atiende de buena forma. ¿Qué tal, cómo está, amigo?
3: Fino.
1: Nombre, por favor.
3: Luis Zambrano.
1: Bueno, Luis, ¿cómo se vive la fiebre del Mundial?
3: Apasionado, con la mejor actitud, y un saludo a los invito a escuchar 104.5.
1: Zona Mixta TV, sí señor, así que bueno, invite a la gente a que venga aquí a Chaguarma el Gordito, aquí en la Plaza Bolívar, para que sigan disfrutando el Mundial.
3: Correcto, bienvenidos aquí con la mejor programación y los invito a venir a Chaguarma el Gordito y algo más.
1: Muchas gracias.
3: Gracias.
1: Bueno, Luis Zambrano, tuvo que salir un hombre, las damas no quisieron dar el primer paso aquí en Chaguarmas, el Gordito y algo más. Nosotros seguimos disfrutando de esta gran transmisión el día de hoy con alineaciones ya confirmadas. Diego Subero lo ha hecho respectivamente. Nosotros junto a Norberto Valdemaro Acevedo, que es el que se encuentra acá en los controles técnicos de Chaguarmas, el Gordito y algo más, tenemos que decirle que la selección de Sudáfrica saldrá al terreno de juego con Ronwen Williams, el marcado con la camiseta número 1 en el arco, costado por derecha estará el señor Arvey Medivá, el marcado con la camiseta número 6, acompañado en la saga de centrales con 3 en el fondo, específicamente Bekesile Bokasi, Cocinati Sibisi y Ime Okomi. Como lateral por izquierda, en ese libro doble stopper con el jugador como alero por el costado izquierdo, será Uliso Mudau, el marcado con la camiseta número 20. Línea de 3 en la zona de volantes de contención, Hayden Adams, el marcado con la 23. En todo el centro estará Yaya Sitole, el dorsal número 13, y Teobo Macoena, el dorsal número 4. Y como delanteros estarán Ikran Reiners, el dorsal número 15, y Lyle Foster, el marcado con la camiseta número 9. Esa es la alineación del conjunto sudafricano que repite en esta oportunidad un partido inaugural de un mundial con la selección de México. Recordamos que este partido se vivió también en la edición pasada de Sudáfrica 2010, donde estos dos equipos se enfrentaron, y bueno, fue un gran espectáculo. En lo que a mí concierne, ha sido el mejor mundial que he podido ver desde mi nacimiento, claro está. Mucho más allá de ello, tenemos que hablar de la selección mexicana, que es una de las tres anfitrionas. Esta es la primera inauguración de las tres que se van a disfrutar en este Mundial de México, Estados Unidos y Canadá 2026. Y tenemos que en el arco saldrá con Raúl Rangel. Rangel, el marcado con la camiseta número uno, será el guardameta titular del equipo mexicano. El encargado de salvaguardar la valla. Es importante destacar también que Raúl Rangel, así como Guillermo el Memo Ochoa, está clasificado o está convocado para jugar su sexto mundial. El Memo Ochoa se une a la lista de Lionel Messi y de Cristiano Ronaldo como los jugadores que van a disputar pues su sexto mundial en esta edición de la Copa del Mundo de México, Estados Unidos y Canadá 2026. Son parte de los datos que nosotros tenemos para todos ustedes en este gran compromiso que abre el telón de este Mundial de las Américas. Lo cierto es que México tendrá por derecha a Israel Reyes, el dorsal número 15. Más adelante, o acompañándole a un costado en la saga posterior, estará César Montes, el dorsal número 3 por parte del equipo mexicano, armando línea de 5 también en el fondo con Joan Vázquez como líbero, quien aparecerá en la mitad de la saga central, el marcado con la camiseta número 5, y más adelante o por el costado derecho estará Reyes, el dorsal número 15. Un único volante de contención según la alineación del equipo mexicano. Estará Lira, el dorsal número 6. 4 jugadores en ataque, 2 por los costados, 1 por derecha, 1 por izquierda. Es el caso de Alvarado, el marcado con la 25 por derecha. Quiñones, quien es nacido en Colombia pero nacionalizado mexicano, el dorsal número 16. 2 volantes de creación por el medio. Irá Gutiérrez, el marcado con la 26. E Fidalgo, estará Fidalgo, el marcado con la camiseta número 8. Y como delantero estará Raúl Jiménez. Es la alineación que presenta el equipo mexicano el día de hoy para enfrentar a Sudáfrica. El digital nos indica que son exactamente las 2:30. Ya estamos totalmente en vivo a través de las pantallas de Zona Mixta TV. Agradecemos a todos ustedes por su absoluta e infinita sintonía, por seguir partido a partido o por estar pendientes transmisión tras transmisión de lo que hacemos a través de nuestro canal de YouTube también, y por supuesto por Acción 104.5, que es la matriz de toda esta información. Y pues seguiremos aquí llevándoles las incidencias de lo que será este gran compromiso hoy en el estadio de Ciudad de México, donde se abre el telón de este gran mundial tan esperado por todos, el mundial que tendrá un mes y 119, y mejor dicho, un mes y 19 días, un mes y 19 días, 104 partidos que usted podrá vivir con nosotros, 47 con exactitud. Vamos a publicidad y volvemos ya con el análisis final antes de meternos de lleno en lo que va a ser el partido entre la selección mexicana y la sudafricana en esta fecha 1 del grupo A, y el partido inaugural que se va a disputar en el estadio Ciudad de México, anteriormente conocido como Azteca.
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Nosotros continuamos en nuestra transmisión del partido inaugural de esta Copa del Mundo México, Estados Unidos y Canadá 2026. Estamos ya totalmente en vivo a través de nuestro canal de YouTube, donde llevaremos el relato de este compromiso. Recuerden que estamos anclados a FM Center a nivel nacional a través de la radio Acción 104.5, pero si quieren escuchar nuestro relato lo pueden hacer a través de nuestro canal de YouTube Zona Mixta TV. 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Señoras y señores, alineaciones confirmadas, las decíamos hace un momento por parte de la selección de México y la selección de Sudáfrica. De la misma forma, tenemos que destacar que ya se realizan los actos inaugurales de este mundial, la primera inauguración de las tres que van a ver en este Mundial de las Américas 2026, México y Sudáfrica, que saldrán al terreno de juego con Rowan Williams, el marcado con la 1 en el arco. Por derecha, como lateral, estará Aubrey Medivá, el marcado con la 6. Tres zagueros centrales, jugará con línea de 5.

0: En definitiva con Bekesile Bokassi, el marcado con la 14, Cosinati Sivisi, el marcado con la 19, y Imen Ocon, el dorsal número 21. Como alero por el costado izquierdo, completando la línea de 5, estará Uliso Mudau, el dorsal número 20. Tres jugadores en la zona de contención, uno por el costado derecho, un poco más proyectado al ataque, que es el caso de Hayden Adams, el dorsal número 23. Por izquierda estará Taebo Mokena, el dorsal número 4. Y como volante de contención único estará Yaya Sitole. Más adelante estarán en la zona delantera Ikram Reyners, el marcado con la 15, y Lyle Foster, el dorsal número 9. Esa es la alineación de Sudáfrica. Oficialmente el presidente de la FIFA, Gianni Infantino, ha mostrado la Copa del Mundo por primera vez en esta competición, y es en México, en el Estadio Ciudad de México, mejor conocido como el Estadio Azteca, que volverá a llamarse así luego de que pues termine el Mundial. Algo que destacar, Diego Subero, ya que hemos dado la alineación de Sudáfrica y ya se viene el salto de los equipos, tanto México como Sudáfrica, al terreno de juego, es que se implementará en este Mundial que no solo los 11 elementos de cada equipo salten al terreno de juego a entonar las gloriosas notas de su himno nacional, sino que además los 26 convocados en general estarán abrazados, cubrirán todo el terreno de juego y entonarán las notas del himno nacional de la República de cada país.
1: En efecto, Emanuel, y es una de las tantas reglas nuevas que se han creado para esta nueva Copa del Mundo, el cual por acá vamos a compartir algunas. Por ejemplo, tenemos la regla de los 5 segundos. Si un jugador retrasa deliberadamente un saque de banda o el arquero retrasa un saque de meta, el árbitro iniciará una cuenta regresiva visual de 5 segundos. Si no se reanuda el juego, el saque pasará al equipo rival banda o se otorgará un tiro de esquina. El minuto de espera por lesión. Si un jugador requiere de atención médica dentro de la cancha y el jugador se detiene, deberá abandonar el terreno de juego y esperar 60 segundos tras la reanudación antes de ingresar nuevamente. El límite en sustituciones. Los jugadores sustituidos tienen un máximo de 10 segundos para abandonar el campo. Si tarda más, el jugador que entra deberá esperar un minuto al costado, dejando a su equipo temporalmente con un hombre menos. Y la ampliación del VAR. El videoarbitraje ahora puede intervenir para corregir si se mostró una segunda tarjeta amarilla incorrecta, sancionar confusiones de identidad y corregir saques de esquina mal concedidos de forma inmediata. Todo esto lo que se está aplicando en este Mundial de la FIFA 2026. Ya diríamos, en este caso los 11 jugadores, pero no, todo el cuerpo de jugadores, 26 jugadores ya en cancha y listos para disputar las gloriosas notas de sus respectivos himnos nacionales, Emanuel.
0: Así es, lo que decíamos hace un momento, Diego, Jorge Armando, los 26 convocados ahora entonarán las gloriosas notas del himno nacional de ese país. Allí vemos titulares y suplentes tanto de México como de Sudáfrica con banderas gigantescas, que era lo que decía el presidente de la FIFA, Gianni Infantino, y obviamente el logo de la FIFA World Club 2026, que pues es el nombre en inglés de la Copa Mundial de la FIFA, que ustedes van a disfrutar a través de Acción y Zona Mixta TV. En breves instantes nos conectamos por Acción a FM Center, quien es el circuito encargado de transmitir los partidos a nivel nacional, que muy amablemente nos ha otorgado los derechos de transmisión o de retransmisión, y nosotros haremos transmisión propia también a través de nuestro streaming en Zona Mixta TV para que ustedes estén atentos a través de nuestro canal de YouTube. Se van a entonar las gloriosas notas de ambos países, primero la de la selección sudafricana de fútbol, y allí vemos la imagen bastante clara de este equipo que siempre ha animado las veces que ha participado, especialmente en el mundial en el que sea anfitrión, en el que fue anfitrión, le complicó la partida a la selección mexicana de fútbol. Es un duelo que se revalida, es un duelo que continúa y que seguramente tiene un antecedente bonito que se convertirá en revancha el día de hoy. Y posterior a esto, escucharemos las notas del local, del que tiene hoy colmado este estadio de Ciudad de México con más de 86 mil almas, el estadio de Ciudad de México, antiguo Estadio Azteca. Nosotros ya nos vamos a ubicar para prepararnos para nuestra transmisión del día de hoy. Luis Duflar está en la cámara de Zona Mixta TV, Zona Mixta FM, hoy también con el primer programa sobre el Mundial. Recuerden que nuestro horario cambia durante el Mundial de las Américas, México, Estados Unidos y Canadá 2026, Jorge Armando, Diego, Yesisbeli, Luis, y es que durante

0: del Mundial tendremos el programa Zona Mixta en el Mundial de 7 a 9 de la noche, que ustedes también disfrutarán a través de la radio y de nuestro streaming, especialmente nuestro canal de YouTube. Jorge Armando, se han entonado las gloriosas notas del himno de la República de Sudáfrica.
1: Acto inequívoco de que esto está a punto de caramelo. El México-Sudáfrica, partido inaugural de la Copa del Mundo de las Américas, México, Estados Unidos, Canadá 2026, que usted va a vivir por Acción 104.5 FM, el super equipo deportivo conectado con la gran cadena a nivel nacional de FM Center, que en cualquier instante estará con la señal de este compromiso. Desde la capital de la República se entona el himno nacional de la República de México, de la Tri. México es local, estadio totalmente lleno. 86,000 personas van a estar viendo el partido en vivo en el Estadio Azteca, el estadio de Ciudad de México, en DF, estadio donde se han jugado ya con estas 3 Copas del Mundo, la de México 70, México 86, y ahora esta, la que comparte México con Estados Unidos y Canadá, la del año 2026. O sea, 56 años después de un primer partido, se vuelve a jugar otro compromiso en el Estadio Azteca. Pero claro, hay que recordar que en el año 80, hace 46 años, también fue sede de una Copa del Mundo, el Estadio Azteca, el Estadio Nacional de Ciudad de México. Una ciudad que tiene una superpoblación, que tuvimos la oportunidad de conocer en el año 1998 y luego también en el año 2002. Allá estuvimos en el último piso, mi estimado Emanuel, de ese Estadio Azteca. Se veían los jugadores como una hormiguita. Recuerdo esa noche fría en Ciudad de México, en DF, al lado de Pablo Emilio Zapata y del doctor José Eladio Quintero, a quien recuerdo a esta hora de la tarde aquí desde Chaguarmas. 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Hoy empezamos a recorrer 104 partidos por la 104.5 Acción.
0: Así es, Jorge Armando y Zona Mixta TV. Recuerden que ya nos vamos a conectar al circuito FM Center en cuestión de instantes, cuando comience a rodar la pelota, y usted vivirá nuestro relato a través de Zona Mixta TV en el streaming, en el canal de YouTube. Agradecemos a todos nuestros patrocinantes, a los que han hecho posible que nosotros llevemos la fiebre del Mundial de Fútbol, este Mundial tan esperado y el más largo de toda la historia, con 104 partidos y la mayor cantidad de selecciones nunca antes vista, que son 48 selecciones. Dígame usted.
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0: Así es, también debo saludar al señor Víctor Contreras Moreno, de Comercializadora Contreras Moreno, quien nos escribe por acá. Saludos a la familia Contreras Moreno, en vivo, en sintonía. Víctor Contreras, Rita Moreno, Víctor David y Cristian Contreras. Saludos para toda la familia Contreras Moreno, de Comercializadora Contreras Moreno. Jessy Bel Arellano, ¿qué tal? ¿Cómo está? ¿Cómo me le va? Bienvenida a Acción 104.5 FM y Zona Mixta TV.
2: Buenas tardes a toda esa amable audiencia que nos escucha a través de Acción 104.5 FM y desde aquí, desde la Avenida 15 de Chaguarma, el Gordito y algo más, llevándoles a todos ustedes esta gran inauguración del Mundial de las Américas 2026. Felices y contentos de poder cumplir un compromiso futbolístico más con todos ustedes a través del super equipo deportivo de Acción 104.5 FM. Así que ya estamos listos, ya está todo a punto de caramelo, y tenemos a Wilton Sampaio, será el brasileño el encargado de impartir justicia en esta primera inauguración que se juega en suelo mexicano. Ya está todo listo, México versus Sudáfrica será este partido inaugural el día de hoy, jueves 11 de junio, el día tan esperado para ver un capítulo más de la historia mundial de la FIFA, y en esta oportunidad para la edición 2026.
0: Así es, Yesiveri, la selección de Sudáfrica vestirá de su acostumbrado amarillo, la selección de México vestirá de verde con su acostumbrado uniforme clásico, ambas con los uniformes clásicos. Repetimos alineaciones rápidamente antes de conectarnos con FM Center. Sudáfrica, Rongen Williams en el arco, el marcado con la 1, lateral por derecha de una línea de 5, Arbey Medivá, el marcado con la 6, 3 centrales, Bekesile Bokassi, el marcado con la 14, y Cocinate Sibisi, el marcado con la 19, tercer central, Ime Okon, el dorsal 21, lateral por izquierda, Uliso Modau, el dorsal número 20, tres jugadores en el medio, uno por derecha, Hayden Adams, en creación, el dorsal 23, por izquierda, Taebo Maokena, el marcado con la 4, como jugador volante de contención estará Yaya Sitole, el marcado con la 3 y como delanteros, y Kran Reiners, el dorsal número 15, y Lyle Foster, el marcado con la camiseta número 9. La alineación del conjunto mexicano, en el arco estará Raúl Rangel, el marcado con la 1, por izquierda, línea de 4, Jesús Gallardo con la 23, dos centrales, Joan Vázquez con la 5 y César Montes con la 3, lateral por derecha, Israel Reyes con la 15, 4 en la zona de creación, pero un único volante 5, que es el caso de Eric Lira, el dorsal número 6, extremo por izquierda, Roberto Alvarado, extremo por derecha, Julián Quiñones, colombiano nacionalizado mexicano, y dos jugadores volantes de creación que van por el medio, Brian Gutiérrez y Álvaro Fidalgo. Como delantero único estará Raúl Jiménez, el de el Fulham, de la Premier League de Inglaterra. Señoras y señores, el capitán de México es el marcado con la 3, César Montes, el capitán de la selección de Sudáfrica es específicamente Ikram Reiners, y se han ya realizado los actos protocolares previos a este compromiso, el sorteo entre capitanes, la reunión previa entre los equipos, la última arenga antes de iniciar este Mundial de Fútbol. 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Nos conectamos de inmediato, Francisco Flores, con la señal de FM Center, porque este partido en Ciudad de México arrancó.
3: Iniciativa mexicana, hay que ponerle el ojo a Eric Lira, quien tiene el número 6 y es el 5 de este equipo. Por ahí pasa toda la estructura táctica del equipo. Él es el que sostiene a esta selección, le da salida, le da transición. Poco a poco iremos ilustrándoles quiénes son los grandes protagonistas, tanto de Sudáfrica como de México.
4: La tiene Johan Vázquez, va entregando ahora sobre el costado izquierdo. Desde allá intentaba armar algo Fidalgo, prefiere entregar otra vez hacia el centro del campo. Apenas un minuto ha transcurrido de este partido, por ahora 0-0 en la pizarra. Estamos en vivo a través de Hot Sports 94.1 FM para más de 100 emisoras en toda Venezuela. Algo inédito en las transmisiones deportivas de nuestro país. Otra vez va atacando México en tres cuartos de cancha, la termina perdiendo en el balón, recupera ahora Sudáfrica en el centro de la cancha, la tiene Adam Seidem, entrega ahora sobre el costado derecho para que la detenga Mudao. Mudao retrasa ahora para William, su arquero, que pone a jugar ante la presión de México, que comienza a salir en el centro del campo repartiendo el juego para que la tenga Okon. Okon que juega en corto ahora para Mokoena. Mokoena que vuelve a apoyarse por ese costado derecho. ¿Será que lanza en el balón largo? Atento México, en esa primera alcabala de presión para hacer que Sudáfrica tenga que reiniciar desde el fondo con su arquero, y sale jugando ahora con Ocon jugando en corto para

0: vaya abriendo ahora Bocassi. Bocassi con la pelota prefiere tocar de nuevo para Ocon, y Ocon se apoya en su arquero Williams. Rompe en Williams, que mete balón ahora sobre el costado izquierdo. Pierde la pelota, pierde la pelota Sudáfrica.
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0: Saque lateral de Galletas Quick, 115 años, creciendo con Venezuela. Hay una falta ahora entre cuartos de cancha que favorece al conjunto mexicano. La falta fue contra Roberto Alvarado. Habrá tiro libre para el conjunto mexicano.
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0: Frente a la pelota Roberto Alvarado, también Brian Gutiérrez, el arquero sudafricano, dándole indicaciones a sus compañeros. Levanta el brazo izquierdo Brian Gutiérrez. Vendrá Brian Gutiérrez, le pegado directo a la barrera y el balón que se va de nuevo por la banda, y saque lateral para el conjunto mexicano.
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2: El partido se juega en la mitad de la cancha que defiende Sudáfrica. Ha decidido presionar arriba México y pareciera estar cerca del gol.
0: Va atacando México y viene el centro. ¡Remate! ¡Tapó al arquero! ¡Tapó al arquero! ¡Se salva Sudáfrica! ¡Qué gran intervención del capitán Ronwen Williams! Y por ahora, el partido 0-0. Gran remate de Raúl Jiménez, que le quema los guantes al arquero sudafricano. Y ahora hay saque de esquina que favorece a México.
2: Inteligente Raúl Jiménez, que retrasó unas líneas para rematar desde afuera.
0: Viene el centro, la termina cacheteándola rápidamente el arquero Ronwen Williams. El rebote que le queda a México. Centro al segundo palo. Corta de cabeza Mokasi. Cuidado que el balón que queda vivo. Apagando el fuego rápidamente Sudáfrica. Al borde del área intenta ganarla de nuevo. Ahora Eric Lira pierde la pelota y Sudáfrica viene con el contragolpe. A toda velocidad se va atreviendo Reiners. Reiners que mete el balón filtrado ahora cerca del área. Otro balón que termina llegando manso a las manos del arquero Raúl Rangel, que aprovecha hasta para besar la pelota. 0-0, pero el partido arrancó bien,
2: Y muy desordenado se ve estructuralmente. Sudáfrica le da muchos espacios, es permisivo contra México, que salió con todo, con mucho ímpetu desde el segundo uno.
0: Saludar a nuestro compañero Jesús Rodríguez, que está en sintonía. Fuerte abrazo, y a tanta gente que se conecta con nosotros, con Jorge Luis Centeno hoy en la locución comercial, Alfredo Cornice en los comentarios, y quien les habla, Hernán Rodríguez. Somos AM Center y FM Center con la Copa Mundial de la FIFA 2026. La va sacando ahora Sudáfrica, va entregando para que la tenga Sittol. Sittol metiendo el pase filtrado otra vez por el costado derecho, pero se fue larga esa pelota. 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
0: Bueno, entre curiosidades, en México se van a jugar 13 de los 104 partidos que tiene la Copa del Mundo. Además, como dato curioso, México o Ciudad de México no solamente es la ciudad más poblada del hemisferio occidental, sino también cuenta con un récord mundial de 180 museos, ¿no?
2: Wow.
0: La oferta que hoy le ofrece incluso a los que hacen turismo deportivo la Ciudad de México. Sale ahora rápidamente México desde el fondo, traspasa la mitad de la cancha, conduce ahora para que tenga por el costado izquierdo Quiñones. Quiñones que se apoya ahora para que vaya atacando por aquella misma banda. De nuevo lo va haciendo con Jesús Gallardo y termina trabando bien en el fondo Mudao. Y que haya y saque de esquina. A ver qué resuelve, si hay saque de esquina o saque de meta. Me parece que es meta, ¿eh?
2: Sí, recuerden que dentro del nuevo reglamento es posible revisar en el VAR el origen del tiro de esquina y otras tantas novedades. Por ejemplo, la demora será penalizada también, hay una pausa de hidratación obligatoria en todos los partidos. Algunas modificaciones al reglamento que poco a poco iremos describiendo durante el partido.
0: Mira, nos saluda Aníbal desde San Felipe, César Semidey, nuestro buen amigo César Semidey, desde Sonido 88.1 FM, la Superdeportiva del Táchira y FM Center en el Mundial. La va sacando ahora desde el fondo Sudáfrica, balón que vuela hasta territorio que defiende México. La termina sacando bien con un frentazo a Johan Vázquez. Y hay otro saque lateral que favorece al conjunto mexicano. La tri por ahora 0-0 en 7 minutos con 43 segundos de juego. Es el primer partido, el partido inaugural de la Copa Mundial de la FIFA 2026.
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0: 8 minutos con 13 segundos de juego.
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2: Intenta salir tocando Sudáfrica, pero le es imposible.
0: Cuidado que roba la pelota al borde del área. Esta puede ser buena. La va a Perquiñones, gol. ¡Gol!

0: Quiñones. El colombiano al servicio de México pone primero en la cuenta. México convierte el primer gol de la Copa del Mundo. Golazo. 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
1: Hermosa.
0: México 1, Sudáfrica 0.
1: Hermosa historia de vida de Julián Quiñones. Viene de un pueblito afectado por el conflicto armado en Colombia. Se llega en 6 horas en viaje en Río. Y hoy se ha mostrado como uno de los extremos más punzantes, más fastidiosos de México. Acá, tras una presión alta, logra obtener el balón y entre las piernas del Meta Williams anota el primer gol de este Mundial. Julián Quiñones, nacionalizado mexicano en 2023, abre el marcador, descorcha la lata de los goles en esta Copa del Mundo 2026.
2: México 1, Sudáfrica 0. 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
3: Ya llegamos a los primeros 10 minutos de partido. Gana México 1-0 frente a Sudáfrica. La pelota que lo va sacando rápidamente el equipo sudafricano. Los Bafana, Bafana, pero recupera México en el centro del campo. ¿Qué pasó? Hubo falta. Hay falta señalada por Wilton Sampaio. La falta me parece que fue por parte de Mocuena contra Julián Quiñones. Qué paradójico, ¿no? Que sí. Julián Quiñones sea justamente el autor del primer gol de México en esta Copa del Mundo.
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1: Da este momento que Sudáfrica le quite el balón al anfitrión.
3: La domina México, manda balón largo para que vaya corriendo Raúl Jiménez. ¿Será que llega? Sí, la recupera Raúl Jiménez, pero el balón se va por la última línea. Hay saque de esquina para México.
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1: Y lo que te decía el Cielito Lindo, comenzaron a cantar Cielito Lindo y justo vino el gol de Quiñones. Vendrá este saque de esquina para México, el centro al área, ¡ay! El cabezazo que se va desviado, era Raúl Jiménez y termina aterrizando en las manos del arquero Ronwen Williams.
2: Para ahondar en la historia de Quiñones, nació en Magui Payán, que es un municipio colombiano en Nariño, y para llegar ahí tienes que atravesar por vía fluvial, atravesando río 6 horas en embarcación desde Tumaco. Fue internacional colombiano sub-20 y se asentó en México, vivió los 5 años necesarios para tener la residencia, la nacionalidad, y terminó en mayo de 2023 accediendo a esta nacionalidad, y hoy, cosas de la vida, premio al esfuerzo, premio a la resiliencia, o marcó el primer gol de este Mundial 2026.
1: La pelota que la va sacando ahora desde el fondo México, se apoya ahora en su arquero Raúl Rangel, abriendo sobre el costado izquierdo, desde allá va presionando Sudáfrica la salida de Jesús Gallardo, Gallardo que tiene que retroceder y jugar con Vázquez, Vázquez que mete pelota profunda para que vaya llegando hasta el centro de la defensa que finalmente protege Sudáfrica, la corta ahora con Sidisi, el balón que otra vez lo termina escoltando Sudáfrica. ¿Será que la dejan para su arquero Ronwen Williams? No, prefiere jugar en corto para que vaya saliendo desde el fondo Adams Jaden. Jaden entregando sobre el costado izquierdo. Ahí la tiene Jaden. Jaden con la pelota, sigue avanzando buscando apoyo. Lo encuentra por el costado derecho para que vaya apareciendo Mudao. Mudao con el balón largo que ya supera la mitad de la cancha y se va por un costado. Ahí saque lateral que favorece al conjunto mexicano.
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1: Alfredo, te decía que se habían enfrentado Javier Aguirre y Hugo Bros como jugadores. Y ambos justamente lo habían hecho en un partido inaugural. En aquella Copa del Mundo de 1986, correcto, en este mismo escenario. Y hoy se enfrentan como entrenadores de ambas selecciones.
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2: Usualmente, para dar salida a Sudáfrica, trata de enlazar como Coena. E inteligentemente, Javier Aguirre ha ejercido presión sobre él, tanto con Raúl Jiménez como también con Brian Gutiérrez. Así que le ha costado muchísimo dar salida limpia desde el fondo al cuadro africano.
1: La pelota otra vez para que la tenga entonces Sudáfrica, que ataca entre cuartos de cancha, intenta ahora por el pasillo central, bien atento estaba para cubrir Quiñones, obligado a jugar otra vez por el centro de la cancha, metía el balón filtrado, pero bien termina cortando la defensa mexicana. El rebote para que lo tenga ahora es Autry Modiba. Modiba con la pelota, metía el centro y bien apagando el fuego desde el fondo el conjunto mexicano que comienza a construir en el centro del campo. ¡Ey! Falta contra Lira. Cuidado que puede ser amonestado, ¿eh? Sí, tarjeta amarilla entonces para... A ver quién fue el futbolista amonestado en la selección sudafricana cuando ya estamos en 16 minutos con 30 segundos de juego.
2: La primera tarjeta del Mundial también fue el número 4, Tebojo Mokoena, a quien, insisto, viendo algunos análisis de la selección sudafricana, es ese jugador que hace la transición de la defensa al ataque. Sitole está un poquito más adelantado, pudiera buscarse a través de él darle salida, y en cuanto a México, estructuralmente está bien parado, tiene la pelota, domina el juego, está arriba en el marcador, ha apartado un poco la prisa para priorizar el dominio territorial.
1: La pelota que la tiene otra vez Sudáfrica, va a jugar.

0: jugando ahora con Bocassi. Bocassi abriendo sobre el costado izquierdo con un Modiva. Modiva obligado a retroceder. Juega de nuevo hasta el fondo para que la tenga Sivisi. Retrocede para su arquero Ronwen Williams. Por ahora presiona bien México. Adelanta líneas para incomodar la salida de Sudáfrica, que lo va intentando ahora por la acera derecha con Sivisi. Sivisi metiendo balón filtrado. Cuidado el pase, pero termina llegando sin problemas para el arquero Raúl Rangel.
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0: 18 minutos del partido, estamos en vivo por FM Center con la Copa Mundial de la FIFA. El primero de los 55 partidos que tendremos para todo el país en el poderoso circuito FM Center. El balón que lo va sacando rápidamente desde el fondo Sudáfrica, lo va haciendo con su arquero Ronwen Williams. Williams que la pisa y con su pie derecho buscando con quién tocar la pelota, adelantando las líneas el conjunto mexicano para buscar robar en campo rival. Metió pelota profunda Ronwen Williams, bien sale ahora para cortar de cabeza. César Montes la recupera con su pie izquierdo Roberto Alvarado y pone a jugar ahora de nuevo por esa misma banda. Ahora la protege con la derecha y con la izquierda e entrega el pase corto para jugar por ese mismo sector. De nuevo se va apoyando para que ahora aparezca Israel Reyes, orientado el ataque por el costado derecho, y va buscando entre cuartos de cancha. Tiene Quiñones, le va a pegar y el remate de Quiñones que se va largo, pero vuelve a avisar México.
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2: Interesante la capacidad de movilidad de Julián Quiñones. Apareció esta vez por el costado derecho. Cuando no podía avanzar más Brian Gutiérrez, descarga sabiéndose seguro con el lateral Israel Reyes, cruzó hacia el medio del campo y apareció oportunamente Julián Quiñones para intentar buscar su segundo gol. Fue un disparo bastante ceñido al arco rival e insistimos, México sigue dominando este compromiso.
0: La aprieta otra vez que la tiene Sudáfrica por el costado derecho, los Bafana, Bafana que por ahora están cayendo frente al equipo de Javier Aguirre. Y te digo algo,
2: dígalo.
0: La verdad es que México no solamente lo gana, sino que en el juego se ha mostrado superior frente al equipo sudafricano.
2: Tiene dos extremos que son punzantes, en especial Quiñones, Raúl Jiménez. También desde atrás un mixto, Álvaro Fidalgo, que por cierto nació en España y fue nacionalizado en febrero de este año. Es tan bueno que fíjate, casi no hizo el proceso mundialista y hoy es titular con el Tri.
0: Pero ha sido característico en la historia de México justamente eso, ¿no?
2: Sí, claro.
0: La nacionalización de jugadores.
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0: 21 minutos con 11 segundos de juego. Va buscando de nuevo la selección mexicana. Ahí la va luchando Raúl Jiménez. Bien, la ganó. Reparte el juego ahora sobre el costado derecho para que vaya atacando ahora con Roberto Alvarado. Metió el centro, la corta de cabeza y apagando el fuego otra vez Sudáfrica desde el fondo. Sale jugando ahora por el costado izquierdo. De inmediato la presión de México. Por poco la roba Eric Lira. Al menos la desvía y saque lateral, me parece. Bueno, qué cantidad de leyendas hemos visto. Bueno, está Cafú, mejor Roberto lateral Carlos. Derecho y mejor lateral izquierdo de la historia para muchos. Está Cafú y
2: el derecho y el izquierdo.
0: Exacto, porque una fila más adelante está Roberto Carlos.
2: Y al lado de la misma fila de Roberto Carlos, otro Roberto, Roberto Bayo.
0: Y hemos visto también a muchos, a ver, personajes importantes del fútbol, incluso en transmisiones, Thierry Henry. claro, para una cadena de televisión. Vimos también a Jürgen Klopp incluso cuando va atacando ahora Sudáfrica, viene el centro al área, ay, bien, revienta desde el fondo Jesús Gallardo. México que se protege bien ante el ataque de Sudáfrica, vuelve a intentarlo Sudáfrica en tres cuartos de cancha, va moviendo la pelota ahora con Mokoena, Mokoena que intenta escaparse por aquel costado derecho, se le va larga la pelota, la deja salir en este caso Jesús Gallardo, y ahí saque lateral, y a ver, Mokoena acusa dolor en su tobillo izquierdo, y ahí tarjeta amarilla en este caso para Brian Gutiérrez.
2: Antes de eso, una jugada, un error bastante grueso de Raúl Rangel, se le escurrió la pelota entre las manos en un centro que parecía inofensivo. Quizás ante una selección más potente hubiese pagado caro ese error.
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0: Ahí entonces, tiro libre para la selección sudafricana. Gana México 1-0. Aquí puede llegar la respuesta de los Bafana Bafana. A ver el árbitro que está lanzando llamados de atención, específicamente lo hace con Lyle Foster. Esperando entonces por este tiro libre. Sudáfrica buscando el empate en este tiro libre. Levanta su brazo izquierdo, vendrá el centro y el balón que lo termina sacando bien la defensa de México, recupera ahora rápidamente, lo hace con Embocací. Embocací metiendo balón largo, bien la termina sacando otra vez México. Aguanta ahora Quiñones que se da media vuelta, intenta el cambio de frente y pierde la pelota. Pero hubo desvío por parte de un jugador sudafricano. Habrá entonces saque de meta y creo que viene el tiempo de hidratación.
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0: Bien, volvemos entonces. Ya está terminando la pausa de hidratación. Aprovecha Javier Aguirre para hablar con Raúl Rangel. Gana México 1-0 frente a Sudáfrica. Y lo vivimos juntos por aquí, por AM Center y FM Center. Y la gente activa en la plaza, ¿sabe? Un montón de chamos ahí jugando con una pelota. La gente aprovecha para también venir y saludar a Alfredo Cornish. Bueno, es parte de las atracciones que tenemos para ustedes durante estos 40 días de la Copa Mundial de la FIFA.
2: Pero no va a sacar del fondo Raúl Rangel. Desde abajo, que saludara. Figura reconocida, Hernán Rodríguez. Somos parte de este staff del cual me siento muy orgulloso de pertenecer, que ha juntado

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1: 27 minutos con 13 segundos, ahora sí, volvemos a jugar con este balón largo. Ahora Raúl Rangel, que va buscando para que la tenga Raúl Jiménez, termina cortando de cabeza, bien la defensa de Sudáfrica, que ahora juega por el costado izquierdo, va avanzando Modiba que aguanta, entrega hasta el centro del campo, ahora para que la tenga Mokoena buscando apoyo, buscando socio, descargó rápidamente para que la tenga Ocón abriendo ahora sobre el costado derecho, para que vaya avanzando ahora Sivisi, y de inmediato otra vez del fondo va saliendo con Ronwen Williams, balón profundo que llega hasta la mitad de la cancha, pero bien termina cortando de cabeza rápidamente César Montes, el rebote que busca controlarlo Roberto Alvarado, ahí la va luchando de nuevo Sudáfrica, gana la pelota y descarga para que la tenga ahora en Bocasi buscando apoyo, encuentra por el pasillo central la opción con Mokoena, se mueve por distintas partes del campo Mokoena, lo hemos visto por la derecha, por la izquierda, incluso recientemente por el centro, cuidado que roba el balón México en el pasillo central de la cancha, va buscando tocar por ahora por la avenida de la izquierda, ahí la recibe Quiñones, ahora se apoya en su compañero para que la tenga Jesús Gallardo, será que mete el centro, ahí vuelve a jugar en corto, sigue atacando el conjunto mexicano, prefiere aguantar la pelota, descargarla hacia atrás y desde el fondo se va acomodando Johan Vázquez, juega para su arquero Raúl Rangel, presiona Sudáfrica. Sudáfrica, dentro de todo, Alfredo, no sé si lo ves igual, ha tenido opciones, es decir, llega hasta tres cuartos de cancha, pero ahí le falta claridad para tratar de generar buenas oportunidades de gol.
0: Y después de la pausa de hidratación se ve un poco más estructurado, creo que el técnico le dijo, cálmense un poquito.
1: Cuidado que suena el ole porque la tiene México, está al borde del área, le va a pegar, remató. Pero bien, ahí se plantó el defensa para recuperar el balón y la va sacando por el costado derecho Mudao que pone a correr la pelota, pero llega al pie derecho el arquero Raúl Rangel. México 1, Sudáfrica 0, es el tiempo de juego. En este partido, el primero de la Copa Mundial de la FIFA 2026, la tiene Quiñones que hace el cambio de frente sobre el costado derecho, va recibiendo ahora Roberto Alvarado, la aguantó bien Alvarado, pegadito a la raya, jugó ahora para Israel Reyes que lanza el centro, pero la termina ganando en el cielo del Azteca el arquero Ronwen Williams.
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1: Y si algo estamos viendo en esta Copa del Mundo, en el primer partido, apenas en el primer partido, es un patrón que se ha hecho global, ¿no?
0: La presión alta
1: es parte del nuevo paradigma y la mayoría de los equipos y selecciones hoy aplican justamente esa fórmula de presión alta y transiciones rápidas, ¿no?
0: Sí, pero te decía, ¿no? De lo que habíamos visto de México, no le gusta mucho presionar arriba. Hay que ver si mantiene esto contra Corea o contra República Checa, que son selecciones más formadas. Aquí el particular desorden de Sudáfrica te invitaba a presionar arriba porque sabías que iba a generar en algún momento algún error. ¿Ah? Pero le ha funcionado esto a Javier Aguirre, que también hay que reconocerle las distintas facetas que puede desarrollar su equipo en cualquier situación de juego. Y a pesar de que salió un poco más comedido, más calmado Sudáfrica después de la pausa de hidratación, otra vez está sufriendo con la presión alta.
1: Y cuidado porque va atacando Sudáfrica por el costado izquierdo, pero bien, el cierre, ahí llegó Roberto Alvarado para escoltar la pelota y jugarla para su arquero Raúl Rangel. La va sacando ahora desde el fondo, saludar a tanta gente que se conecta, Gerardo desde San Cristóbal, a Cruz Córdoba desde Colombia. Bienvenidos todos a esta transmisión a través de los circuitos AM Center y FM Center. 31 minutos con 14 segundos de juego.
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1: La tiene Ocon, va jugando ahora con su arquero Ronwen Williams. De nuevo Ocon abriendo sobre el costado izquierdo donde la tiene Bocasi metiendo pelota larga. Uy, qué buena esta para que la vaya buscando Modiba. La llegó Modiba al cerca línea final, metió el centro y termina bloqueando el remate. El centro Israel Reyes. Me parece que hay saque de esquina o había bandera arriba. Sí, estaba adelantado.
0: Sí,
1: estaba adelantado.
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1: Yo soy muy fan de reconocer el trabajo de mis compañeros, así que gracias a César Acosta, a Víctor Gómez, a Roger Rojas, a Manuel Villarruel, parte del equipo de producción de las transmisiones, y también a todo el equipo que está presente en la Plaza Alfredo Saadet, en Fútbol en la Plaza. 32 minutos con 48 segundos de juego. La va moviendo de nuevo el conjunto mexicano por la banda izquierda. Entrega para que la tenga en el centro de la defensa César Montes. Se apoya ahora en su arquero Raúl Rangel. Raúl Rangel meditando con quién tocar. Abre de nuevo sobre la izquierda. Pase comprometido y no la pudo controlar Jesús Gallardo. Y ahí saque lateral para Sudáfrica en tres cuartos de cancha.
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0: en la plaza Alfredo Saer, en Fútbol en la Plaza. 32 minutos con 48 segundos de juego. La va moviendo de nuevo el conjunto mexicano por la banda izquierda. E entrega para que la tenga en el centro de la defensa César Montes. Se apoya ahora en su arquero Raúl Rangel. Raúl Rangel meditando con quién tocar. Abre de nuevo sobre la izquierda. Pase comprometido y no la pudo controlar Jesús Gallardo. Y ahí saque lateral para Sudáfrica en tres cuartos de cancha.
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0: Va atacando ahora Sudáfrica, buscaba a Lyle Foster. Descargaba sobre el costado derecho. Y se va larga la pelota. Es lo que te digo, Sudáfrica... Es verdad, está siendo superado por México, pero ha encontrado maneras de acercarse al menos al borde del área. Allí en la finalización es donde le cuesta al equipo sudafricano.
2: Ahí hay más ganas, ¿verdad?, que ataque coordinado. Por eso pareciera que la jugada muere en el último tercio. Está la voluntad de igualar y voltear el marcador. Van con todo, tienen la capacidad física, quizás técnica, pero siento que México está... muy bien resguardado a la hora de desarmar.
0: Va atacando México ahora con Roberto Alvarado. Buena combinación para Israel Reyes, que intentaba escaparse por la banda derecha y llegó bien para cerrar el camino en Bocasí. Ahí ahora saque lateral, porque me parece que no hubo falta.
2: Saque lateral y están invitando a atacar a Israel Reyes, el lateral derecho, sumarse como un elemento más de ataque. Más opciones de pase, superioridad numérica en el último tercio de la cancha. México quiere su segundo gol.
0: La tiene Roberto Alvarado, entregó para Brian Gutiérrez. Ahí en tres cuartos de cancha, será que le pega, se acomodó. Julián Quiñones, pase filtrado, llegó para Gallardo y tapó bien el arquero. Tapó bien el arquero Ronwen Williams. Ha tenido dos o tres salvadas importantes el arquero sudafricano.
2: Y en esta, invitando a salir también al lateral derecho, vino desde atrás Jesús Gallardo. Y ahí en ese centro buscapié, la fabulosa estirada de Robin Williams, que evitó que conectara con Raúl Jiménez.
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0: 35 minutos con 23 segundos de juego, gana México 1-0 con gol de Julián Quiñones. La va sacando ahora desde el fondo México, juega en corto Israel Reyes, se apoya en su compañero de defensa César Montes, comienza a construir ahora para que la tenga Eric Lira. Lira otra vez para Johan Vázquez, abriendo por el costado izquierdo, desde allí repartiendo el juego para que avance de nuevo con Lira. Lira en el centro del campo, abriendo sobre el costado derecho para Israel Reyes. Reyes se apoya otra vez en el centro de la defensa con César Montes. Entrega para Johan Vázquez. Ya estamos llegando a 36 minutos de juego. Estamos en vivo por Hot Sports y más de 115 emisoras en todo el país. Qué bonita historia estamos contando, la Copa del Mundo para todo el territorio nacional. 36 minutos de juego, México ganando 1-0 frente a Sudáfrica. La va sacando ahora del fondo Raúl Rangel, balón que vuela hasta el centro del campo, intenta ganar de cabeza, bien, aparecía Sito. El balón que lo va moviendo ahora México, entregando hasta el centro del campo, se le iba larga la pelota en este caso a... el futbolista mexicano que perdía era Roberto Alvarado. Otra vez en el centro de la cancha. Va atacando a Sudáfrica. Los Bafana, Bafana. Aparecen ahora por el costado derecho. La tiene es Mudau. Mudau con la pelota, metiendo el cambio de frente para que se vaya sumando por la otra acera. Es Embocasi. Embocasi lanzando el centro. El cabezazo que se va desviado. Y comienza al menos a acercarse de mejor manera al arco mexicano el equipo Sudáfrica.
2: Está tejiendo mejor la jugada Sudáfrica, y eso pasa primero por la tranquilidad colectiva. Este equipo arrancó muy ansioso, por eso era presa fácil de la presión alta de México. En la charla del entretiempo, seguro le dijo el técnico Hugo Broz: con calma, vamos a tocar, vamos a jugar a lo nuestro. Empezaron los ataques, sí, un poco desordenados, pero ataques al fin. Y en este último me pareció que se construyó mucho mejor la jugada. Ahora México es el que tiene que tomar resguardo para evitar un mal rato ante una Sudáfrica que va agarrando forma a medida que avanza el partido.
0: La tiene en Bocasi, entregó para...

0: Adam Jaden. Jaden abriendo ahora sobre el costado derecho. Balón largo, llega al borde del área. La va a recuperar México sin problemas. La tiene el arquero mexicano Raúl Rangel.
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0: Estaba revisando que Julián Quiñones,
2: ajá,
0: tiene 22 partidos con la selección mexicana. Este es el número 23 y este es su tercer gol entonces con la selección de México. Julián Quiñones. Ya estamos en 38 minutos con 30 segundos. México gana 1-0 frente a Sudáfrica. Va sacando ahora desde el fondo. Más tarde tendremos Chequia contra Corea del Sur a través de la señal de Hot Sports.
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0: Ya estamos llegando a 40 minutos de juego. Gana México 1-0. La va sacando ahora desde el fondo César Montes. Montes abriendo sobre el costado derecho para que tenga Israel Reyes desde esa parte del campo. Va buscando el pase hasta el centro de la cancha. Bien, recupera con Eric Lira. Qué buena esta Eric Lira. Y pone a correr ahora por el costado derecho para que vaya Alvarado. Alvarado que jugaba en corto ahí. Parecía falta. Pide falta Alvarado. Llegaba para cerrar el camino en Boca así.
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3: Un caballo, Jorge Luis Centeno, en la locución comercial, en la narración Hernán Rodríguez, este servidor Alfredo Coroniz. Minuto 40, México gana 1-0 a Sudáfrica. Esta es la inauguración de la Copa del Mundo 2026.
0: La pelota otra vez en el centro del campo, va tocando sobre el costado izquierdo para que vaya avanzando Jesús Gallardo. Gallardo con el balón entregando para Eric Lira. Qué buena esta conexión de México en el centro del campo, metiendo balón profundo. Llegó bien para cortar desde el fondo otra vez Sudáfrica. Pelota rifada en el círculo central. Recupera ahora México. Va atacando por el costado izquierdo. Lo va haciendo con Jesús Gallardo. Sigue Gallardo buscando socio. Se apoya ahora en Alvarado. Allí en ese canal del centro va buscando sobre la banda derecha para que la tenga Israel Reyes. Otra vez para Alvarado. Otra vez para Israel Reyes. México que va buscando la forma de llegar de mejor manera al área que defiende Sudáfrica. Cuidado que quedó rebote, metió el centro Gallardo. Tapó el arquero. Tapó el arquero Ronwen Williams. Te digo algo. Sudáfrica se mantiene ahí en el partido en gran manera o en gran medida gracias a Ronwen Williams.
3: Sí, está estirada que acaba de salvar la valla. Y lo iba a comentar antes de este remate, antes de esta ocasión. Empezó el show de Eric Lira, ese volante 5 que empezó a distribuir pelotas, y de él nació esta jugada que pasó por Quiñones y que terminó en el remate de Raúl Jiménez. Gran estirada de Robin Williams, que mantiene todavía y cerquito al marcador con México.
0: Y va atacando, la tiene Quiñones, le pegó y el remate lo desvía en Bocasi, le quedó rebote a México, le pegó de nuevo Quiñones, el balón en el palo, pudo ser el segundo de Quiñones, presionando igual la salida de Sudáfrica. Roberto Alvarado, sigue Alvarado luchando, pero cometió falta, me parece. Hay falta de Roberto Alvarado contra Mbokassi. Ya estamos en 42 minutos de juego.
3: ¿Cómo se multiplica en el ataque? Julián Quiñones aparece para rematar por el centro, aparece desde la izquierda hacia el centro también para rematar. Lo buscan por ser tan buen finalizador. En esta se salvó. Por temas fortuitos, se estrelló en el bajante derecho del meta Rowan Williams, todavía 1-0, 42 minutos.
0: 42 minutos con 40 segundos de juego, gana México 1-0. Y lo vivimos juntos por aquí, por AM Center y FM Center.

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2: Va atacando ahora el equipo mexicano en tres cuartos de cancha. La domina Lira, Lira metiendo balón profundo. Vuelve a cortar de cabeza el equipo sudafricano, que se va atreviendo ahora con Audrey Modiva. Modiva con la pelota otra vez en el pasillo central, buscando ahora conectar en tres cuartos de cancha. Va intentando ahora el pase profundo, atacando por el costado derecho. La espera Lyle Foster en el área. Medino el centro hoy. El balón que se va por la última línea y saque de esquina para México.
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3: Pareciera ser sensible a la pelota aérea la defensa de México. Si aquí prepara una buena jugada de esas de pizarra, de pelota quieta, pudiera hacerle daño.
2: Juega en corto ahora Sudáfrica, ya cobró el saque de gira, va a meter el centro y termina cortando bien la defensa mexicana, ganando en el espacio aéreo. Remató de larga distancia, buscó la sorpresa, en este caso en Bocasí, pero llega a las manos del guardameta Raúl Rangel. ¿Cuánto más irá a agregar en el cierre del primer tiempo?
3: Sí.
2: ¿Tres minutos?
3: No, bueno, tres, quizás cuatro. Recuerda que está el tiempo de hidratación. Poco a poco nos iremos adaptando a estos tiempos bajo el nuevo formato de desarrollo de partido que ha implementado la IFAB, que es el organismo que dicta las reglas del fútbol.
2: La tiene ahora México, que va jugando por el costado izquierdo. Desde allá va saliendo con Johan Vázquez. Vázquez buscando socio, se apoya rápidamente en Eric Lira. La tiene Eric Lira. Ahora circula el balón para que lo tenga Jesús Gallardo. Va Gallardo metiendo pelota filtrado, va buscando Quiñones y primero llega el arquero Ronquen Williams. Buen arquero Williams, ¿eh? Buen arquero por ahora, manteniendo la casa de Sudáfrica en orden. Más allá del 1-0. Cuatro minutos más, Alfredo.
3: Cuatro minutos.
2: Ahí está la voz interna del estadio diciendo que se agregan 4 minutos de tiempo adicional. Ahí escucharon claramente. La tiene ahora Reyes. Reyes descargando para que la tenga Johan Vázquez. Vázquez buscando con quién combinar, abriendo otra vez sobre la banda izquierda. Desde allá controla la pelota Jesús Gallardo. Ya estamos en 45 minutos con 40 segundos de juego. Gana México 1-0 en el partido que abre el telón de la Copa Mundial de la FIFA 2026. Pelota profunda otra vez en tres cuartos de cancha. Intenta ganar ahora Raúl Jiménez. Cuidado que la luchó Jiménez, la ganó buscando para Roberto Alvarado. Intenta recuperarla Bocasí. Bocasí que la termina descargando sobre un costado. 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
2: La pelota ahora que la domina el conjunto sudafricano. Había un remate fuerte de Gallardo, pero lo termina controlando bien el arquero de Sudáfrica.
3: Rowan Williams, que si sigue así, va a dejar el Mamelodi Sundowns, que es el equipo donde milita. De hecho, el Mamelodi Sundowns, que es el equipo del momento en Sudáfrica, actual campeón de la Champions Africana, campeón de Sudáfrica desde 2018 hasta 2025, es la base de este equipo. De los 11 titulares, 7 son del Mamelodi.
2: Pelota larga otra vez, va atacando por aquel costado izquierdo, se va atreviendo con Modiva. Modiva ante la marca, bien, aparecía en el cierre rápidamente Jesús Gallardo. La va buscando también Alvarado, bien, cerrando el camino Alvarado, y ahí saque de esquina o de meta. Vio meta y cuidado que viene el reclamo por parte de Autry Modiva. Recordemos que esto puede ser revisado, muchachos, ¿eh? Ahí está, sí. Va caminando la pelota.
3: El último toque es del mexicano.
2: Bueno, a ver qué dio. Finalmente, 92 minutos con 30 segundos de juego. Y Javier Aguirre no está contento, ¿eh? No se le ve contento a Javier Aguirre. Pelota larga, ya supera la mitad de la cancha. Busca de nuevo cabecear el conjunto mexicano. Pivot.

0: pateando, pero
1: finalmente la recupera Sudáfrica, que sale ahora desde la banda derecha, va jugando en corto para Mudao. Mudao se apoya en el centro del campo, desde ahí el cambio de frente, hoy pierde la pelota, recupera bien México, México entre cuartos de cancha, comienza a construir, la tiene Julián Quiñones, va Quiñones, qué buen recorte, ahí está Quiñones, metió fantasía al borde del área, ahí la tiene Brian Gutiérrez, el remate que se va ancho, pudo ser la oportunidad de Brian Gutiérrez, siento que no le pegó mal. Estaba más pendiente de posicionarse bien y sí, de ver al arquero que de cómo le iba a pegar la pelota.
2: Se engatilló, pero el pase que lo habilitó, caviar, delicatez en una jugada muy técnica de Julián Quiñones, un giro para librarse de un rival, mandar el balón al vacío y encontrar a este rematador que no tuvo tino para el 2-0, que pudiera ser una ventaja mayor para México. Gana 1-0. El conjunto anfitrión a Sudáfrica, ya casi 4 minutos de añadido.
1: Nos acercamos al minuto 49 de juego, otro balón profundo y la pelota que se le escapa en este caso a Aykroyd Reinders. Ahí saque lateral de nuevo que favorece al equipo mexicano. 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Ahí está, termina el primer tiempo en el estadio de Ciudad de México. Por ahora gana México 1-0 frente a Sudáfrica. Es el partido inaugural de la Copa Mundial de la FIFA 2026. Ya venimos.
3: Hacemos 5 minutos de esta historia entre México y Sudáfrica. 1 para México, 0 para Sudáfrica. Autor del tanto, el señor Julián Quiñones al minuto 9 de compromiso. Aprovechamos con la mejor publicidad y volveremos cuando el inicio del segundo tiempo esté en la puerta de Zona Mixta TV y Acción 104.5.
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0: 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Después del partido de México-Sudáfrica, a las 10... se juega el República Checa, República de Corea. 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
1: 1-0 está ganando México frente a Sudáfrica, lo escuchas por aquí por FM Center y lo vivimos juntos aquí en la Plaza Alfredo Sadel. 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La tiene Raúl Jiménez, va entregando ahora entre cuartos de cancha, se pinta bien, la tiene ahora, remate de Quiñones, pero bien atento estaba el arquero Rowan Williams. 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
1: La va sacando ahora Sudáfrica por el costado derecho. Va apareciendo con Mudao, que conecta hasta el centro del campo. Recuperaba a México. Cuidado que se puede activar el... fuera de lugar, pero el árbitro dice que siguen jugando. Latino otra vez Sudáfrica en el centro de la cancha. Va dominando ahora Jaden con el balón largo buscando para Foster, pero bien, termina cortando México desde el fondo. Va entregando ahora para que la tenga Brian Gutiérrez, abriendo sobre el costado izquierdo. Ahora va avanzando con Fidalgo que la protege, le da pausa y retrocede el balón para que vaya sacando ahora Johan Vázquez, entregando para César Montes. Montes ahora con el balón sobre el costado izquierdo. Balón que aterriza en el centro del campo. Uy, qué buena pelota profunda para que vaya corriendo México. Esta pinta bien, está al borde del área. Le puede pegar ahí, se va cayendo. Y cuidado que puede haber penal. La falta fue al borde del área. Lo cierto es que tarjeta roja. Bueno, se mete en problemas ahora el equipo sudafricano.
2: Claro, en situación de peligro inminente, cometer una falta, siendo el jugador más cercano a la definición, termina siendo roja por reglamento. Me parece que fue fuera del área, fue Espepelo Sitole quien recibió esta cartulina roja, termina desbalanceando el centro del campo porque junto a Mocoena era esa primera alcabala antes del gol. Aquí está, estamos viendo la señal internacional y el toque, el impacto es apenas a centímetros del área grande. No,
1: es que
2: desde,
1: jala.
2: No hay penal ahí.
1: Es que lo jala. Lo incomoda hasta que pierde el balance y ahí termina cayendo entonces Brian Gutiérrez. Ahora tiro libre al borde del área a favor de México.
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1: Se prepara Raúl Jiménez, me parece. Sí, esa banda tiene que ver con esa fractura de cráneo que sufrió hace algunos años. Desde allí no ha dejado de usarla. no solamente está vivo, sino que tuvo un resurgir en su carrera impresionante. Y creo que es uno de los ejemplos inspiradores en el fútbol mexicano. Se prepara ahora Raúl Jiménez. Está listo. Lista la barrera también de Sudáfrica. Preparado Ronwen Williams. Ahí va tomando impulso, le pegó el balón que se trae en la barrera. Cuidado que quedó rebote para Brian Gutiérrez. Le va a pegar Gallardo y no puedo creer Gallardo. Gallardo, ¿hacia dónde la enviaste? Bueno, lo cierto es que hay ahora saque de meta a favor de Sudáfrica.
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2: 52 minutos, gana México 1-0 a Sudáfrica, que está jugando con un hombre menos desde el minuto 50.
1: Y cuidado porque va a toda velocidad otra vez México. Venía Brian Gutiérrez y termina cerrando. Ahora, desde el fondo, rápidamente Mudau. Bueno, evaluar entonces cuál es

0: Son las próximas modificaciones que pudiera estar realizando tanto México como Sudáfrica. Ya vamos a revisar la lista de jugadores disponibles en ambos equipos. 52 minutos con 20 segundos. Se prepara para levantar el centro Roberto Alvarado. Con pierna izquierda vendrá el centro. Se lleva los dos brazos a los hombros. Es la señal para sus compañeros. Viene el centro Alvarado y la termina cortando de cabeza otra vez. La defensa de Sudáfrica intenta acelerar, pero bien, llegaba para el corte de Eric Lira. Te digo, hasta ahora me parece que el mejor de México ha sido Eric Lira.
1: Claro, el momento. Lo describíamos, ¿no? Es el que le da salida. Obvio, el gol de Quiñones, yo le daría la medalla de oro a Quiñones, porque aparte del gol ha tenido otras tantas intentonas, ha sido colaborador, pero el análisis previo no falló. El que sostiene este equipo es Eric Lira cuando empieza a distribuir pelotas y así tejer desde el bombo central esas jugadas de ataque que, bueno, tienen en vilo a Sudáfrica.
0: 53 minutos con 8 segundos de juego. Gana México 1-0 con gol de Julián Quiñones.
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0: La pelota otra vez para que la tenga rápidamente México. Ya traspasó la mitad de la cancha jugando ahora por la banda izquierda. 53 minutos con 40 segundos de juego. Otra vez México que se va armando con un cambio de frente espectacular de Eric Lira sobre el costado derecho y no llegó Alvarado. El balón que se va por un costado y saque lateral de Galletas Puig, 115 años creciendo con Venezuela.
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0: Va atacando ahora Sudáfrica por el costado derecho. Desde ya lo va intentando ahora para que aparezca Reiners. Aitron Reiners. Reiners descargando hacia atrás. Se apoya ahora para que tenga Mudao. Mudao con el cambio de frente. Va en el pasillo central ganando otra vez Sudáfrica. Lo va haciendo con Jaden. Jaden entregando y jugando en corto para que aparezca en Bocasí. Otra vez la tiene Sudáfrica buscando con quién tocar. Los Bafana Bafana organizando el ataque frente a la selección mexicana. Balón ahora de Mokoena a su recostado derecho para que aparezca Mudao. Mudao que retrocede para Mokoena. Mokoena que sigue avanzando. Mokoena buscando con quién tocar. Encontró la conexión entre cuartos de cancha. Le va a pegar de larga distancia y la retiene bien el arquero Raúl Rangel, sin problemas para el guardameta de México.
1: A pesar de tener un hombre menos, me gusta cómo se reorganizó Sudáfrica en primera instancia para poder defender, para poder quitar la pelota y aún así, en inferioridad numérica, no renunciar a atacar. Es algo corajudo lo que está planteando Sudáfrica al tener un hombre menos.
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1: Hay una modificación, se va a marchar el 9 del equipo, el atacante Lyle Foster, para darle ingreso con el número 5, Talente en Bata, que seguramente va a dar ese medio centro, una estructura un poquito más rocosa en la mitad de la cancha. La prioridad pudiera ser defender. Recuerden que este formato de mundial da la facilidad de que clasifiquen incluso mejores terceros y ahí la diferencia de goles pudiera ser importante. Prioriza primero el equipo antes de la estabilidad del equipo antes de la remontada el técnico Hugo Broz de Sudáfrica.
0: 56 minutos con 30, va buscando otra vez México por el costado derecho, la va luchando ahí Raúl Jiménez, la pierde Raúl Jiménez, pero bien atento estaba para acompañarlo por el costado derecho, era Gallardo y el balón que finalmente la recupera Sudáfrica para evitar que salga por un costado. De nuevo va avanzando Sudáfrica y falta, hay falta entre cuartos de cancha contra Eric Lira, habrá tiro libre para México.
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0: la cancha.
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0: 57 minutos con 30 segundos de juego. Gana México 1-0 frente a Sudáfrica y tiene la oportunidad en este tiro libre de ampliar la ventaja, esperando por la indicación de Wilton Sampaio, el árbitro brasilero. 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Viene el centro, cuidado que él la termina sacando rápidamente desde el fondo. Ahora Sudáfrica va buscando ahora rechazar el balón en Bocassi. En Bocassi metiendo pelota larga para que vaya atacando por aquel costado derecho. Se le acabó la cancha y saque lateral que favorece a México.
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1: Ha bajado un poquito el ritmo de juego. México se sabe dominador con uno más. Y ahí las soluciones ofensivas las tiene que buscar Sudáfrica.
0: La pelota otra vez que la tiene México desde el fondo, va controlando el juego y descarga para que la tenga su arquero Raúl Rangel. Va jugando en corto, ya va saliendo el conjunto mexicano con Johan Vázquez. Vázquez entregando sobre el costado izquierdo para que la tenga ahora Jesús Gallardo. Gallardo se apoya ahora en Eric Lira. Lira juega en corto para que saque desde el fondo César Montes. 59 minutos cumplidos y gana México 1-0. Es el partido inaugural de la Copa Mundial de la FIFA 2026. Va atacando otra vez el equipo mexicano en tres cuartos de cancha. Se va atreviendo desde la acera izquierda ahora con Quiñones. Quiñones que metió el centro, pintaba bien esa oportunidad para México, pero el balón se va por la última línea. No llegó a tiempo Roberto Alvarado.
1: Muestra cierta debilidad por los costados. La selección de Sudáfrica por ahí ha permitido la ejecución de varios centros, no ha tenido alguna conexión para el remate final, pero tanto los carrileros como Odri Modiba y también Kulisa Mudau no han podido siquiera proyectarse, pero también están perdiendo los duelos. Entonces hay una complicación cuando se lanza el ataque México.
0: La pelota que la va sacando otra vez el equipo sudafricano desde el fondo, buscando ahora la salida con Ocon. Ocon abriendo sobre el costado derecho para que vaya saliendo Sibisi. Sibisi con el balón largo. Otra vez la termina cortando México desde el fondo y va aterrizando en las manos de Javier Aguirre. El Vasco Aguirre que de inmediato le da la pelota para que la ponga en juego ahora Sudáfrica. 60 minutos de esta historia. La vivimos juntos por los circuitos AM Center y FM Center. Más tarde Chequia contra Corea del Sur, en las voces de Enzo Vilano y María Ángel Ferreú. Qué bonito momento vivimos con María Ángel Ferreú en la clasificación al repechaje por parte de nuestra Vinotinto femenina, para sentirnos orgullosos de las chamas que lograron justamente meterse a un pasito, están a un pasito de llegar a la Copa del Mundo Femenina 2027.
1: Porque recordamos que aparte de ser la casa de la Copa Mundial de la FIFA, también somos la casa de la Vinotinto. Otra modificación, va a abandonar la cancha Jaden Adams con el número 23, para darle ingreso al número 11, Temba Suane, otro jugador del Mamelodi Sundowns. Es la base de este equipo, definitivamente, el Mamelodi Sundowns. Ahí jugaron venezolanos como Rafael Dudamel, Judá Torrealba y más reciente José Alimesa.
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1: También Exxon Castillo jugó en este equipo llamado Los Canarios o Los Brazilians, porque juegan totalmente de amarillo.
0: La pelota otra vez para que la tenga México en el centro del campo. Entregó para Brian Gutiérrez. Brian Gutiérrez que se apoya ahora en César Montes. Montes buscando con quién tocar. Juega en corto ahora para que conduzca de nuevo Eric Lira. Retrasa el balón y va jugando sobre el costado izquierdo para Ángel. Para, en este caso era Álvaro Fidalgo. Y la tiene de nuevo el arquero Raúl Rangel. Va saliendo del fondo México, 62 minutos con 18 segundos de juego. En la locución comercial, Jorge Luis Centeno, en los comentarios, Alfredo Cornici, quien les habla, Hernán Rodríguez, contando la historia de este partido entre México y Sudáfrica. 62 minutos con 30 ya llevamos.
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1: Recuerden que varias de las modificaciones tienen que ver con el aprovechamiento del tiempo. Tienes un número determinado de segundos para abandonar la cancha en una sustitución, también para el saque de banda.
0: El balón, para que lo tenga otra vez México, la pierde en el centro del campo. Va ganando ahora a toda velocidad Mokoena. Mokoena que conduce y lidera el ataque sudafricano. Viene el centro al segundo palo pasado. Y ahí ahora saque de meta que favorece a México.
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0: 64 minutos de juego, gana México 1-0 frente a Sudáfrica. Y el partido entró más allá de decir que con la expulsión de Sudáfrica se podían abrir más posibilidades para México. Hasta ahora no ha sido así.
1: Sí, todo lo contrario. Yo creo que la estrategia desde Sudáfrica es enredar a México en la mitad de la cancha y así evitar más sobresaltos. Por eso el sacrificio del 9, Lyle Foster, para el ingreso de Talent Mbata, y de esta manera generar más roce en la mitad de la cancha. Le ha costado horrores. Si en el primer tiempo era muy fácil para México llegar al arco rival, ahora en este complemento le ha costado un poco más porque se ha estructurado de mejor manera a la hora de defender el conjunto africano.
0: Ya estamos llegando a 65 minutos de juego. Va presionando rápidamente México la salida de Sudáfrica. Bien, arroba Julián Quiñones. Quiñones que reparte el juego ahora por el pasillo central. Metió el pase filtrado y la vuelve a sacar Sudáfrica. Desde el fondo la controla ya su guardameta, Ronwen Williams.
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0: Y la mía también, pero está aquí en Caracas.
1: Está en Caracas. Bueno.
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0: Pero hubo cambio, Alfredo.
1: Sí, abandona la cancha Álvaro Fidalgo y Brian Jiménez, México, para darle ingreso a Luis Chávez. El partido lo pedía. Luis Chávez es un mediocampista que puede añadir ciertos registros para mejorar el tema del ataque. Y también ingresó Gilberto Mora, que efectivamente puede darle un poco más de dinamismo a un ataque que ha quedado estancado en el equipo mexicano, sobre todo en esta segunda mitad. Y lo que tú decías es irónico. Sudáfrica en el 11 contra 11 da más facilidades que con un hombre menos.
0: 66 minutos con 30 segundos. Va atacando ahora México en tres cuartos de cancha. Cuidado que se va escapando Quiñones. Quiñones abrió sobre el costado derecho. Esta pinta bien para México. Al borde del área metió el centro. ¡Gol! Raúl Jiménez marca el segundo de México. La historia de superación de Raúl Jiménez lo trae a marcar el segundo gol de México. 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Raúl Jiménez apaga y ordena las cosas.

0: México gana 2-0.
1: El hombre que vio cara a cara a la muerte y hoy está celebrando este gol está el gran ídolo mexicano, anotando el segundo gol de su país en este mundial en una jugada que pasó por sus pies y apareció él mismo desde el costado izquierdo para rematar. Había que desordenar un poquito el ataque mexicano, hacer unas modificaciones. De un testarazo precisamente Hernán anota su gol número 46 con la selección mexicana, uno de los históricos de este país. Gana 2-0 México a Sudáfrica y después de unos minutos muy cerrados para la selección mexicana encuentra la ruta al gol.
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1: Bueno, después de este 2-0... y con el respeto que merece una selección como Sudáfrica, pareciera que no tuviera mayores recursos para dar vuelta a esto. ¿Cómo atacó el espacio Raúl Jiménez después de ese centro preciso de Norberto Alvarado? Tras un desborde, nadie lo referenció. Se metió entre el central y el carrilero izquierdo. Lo dejaron accionar y de esta manera cayó el 2-0 para Sudáfrica, que va a sacar desde el centro para la reanudación del partido. 70 minutos ya, gana México 2-0 a Sudáfrica. 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
3: ¿Será que este es el partido en el que va a romper aquella racha sin ganar en debut?
1: Son 7 partidos en los cuales no ha podido ganar, siendo México protagonista del partido inaugural. A la octava, bueno, es la vencida.
3: Pero cambiaron el refrán, ¿eh? Bueno, la pelota otra vez para que la vaya buscando Sudáfrica. El balón que vuela sobre el centro del campo, va atacando de nuevo. Cuando ya estamos llegando a 71 minutos de juego, gana México 2-0 frente a Sudáfrica. 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Somos AM Center y FM Center.
1: ¿Sabes qué? A Javier Aguirre en rueda de prensa le preguntaron eso. Mira, ¿qué te parece esta estadística? Dijo, la desconocía. Ahora la voy a usar para motivar a mis jugadores.
3: Bueno, bien, lo resolvió bien Javier Aguirre. El balón para que lo tenga ahora es México desde el fondo. Se va organizando para que salga desde el fondo ahora César Montes. Montes entregando para que la tenga Israel Reyes. Israel Reyes hasta el círculo central, donde recibe Quiñones. Qué bien juega rápido Quiñones para que vaya atacando Raúl Jiménez. Sigue Raúl Jiménez y hay silbato. Hay silbato diciendo que estaba adelantado Raúl Jiménez.
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3: Saludar a nuestros compañeros Miguel Bastidas y Deiker Hernández, que están en la cabina de Hot Sports en sintonía. Fuerte abrazo. Cuidado que va atacando México en tres cuartos de cancha. Balón filtrado. Llegó Raúl Jiménez dentro de la ley. Lo derriban. Pide falta todo a México. Todo México pide falta contra Raúl Jiménez en el área. Hay que esperar el veredicto de Wilton Sampaio. No me parecía para falta, ¿no?
1: No.
3: Hay un choque cuerpo a cuerpo, hombro con hombro hasta cierto punto. Sí, sí, lo choca hombro con hombro, se adelanta, le gana en velocidad.
1: Sí, parece lícita la jugada, aunque no tiene ánimo de embestirlo, como sí ha ocurrido en otras decisiones vía penal, pero es algo que iba en la dinámica propia de la jugada. De hecho, va a proseguir el partido. Dato que nos pasa a producción, es el cuarto mundial de Raúl Jiménez y este es su primer gol en mundiales.
3: Ah, mira.
1: Siendo uno de los goleadores históricos.

0: Sí, lo choca hombro con hombro, se adelanta, le gana en velocidad.
1: Sí, parece lícita. La jugada, aunque no tiene ánimo de embestirlo, como sí ha ocurrido en otras decisiones vía penal, pero es algo que iba en la dinámica propia de la jugada. De hecho, va a proseguir el partido. Dato que nos pasa producción, es el cuarto mundial de Raúl Jiménez y este es su primer gol en mundiales.
0: Ah, mira.
1: Siendo uno de los goleadores históricos de México.
0: Bueno, sigue acumulando hitos entonces Raúl Jiménez cuando vio una tarjeta amarilla. Le vamos a confirmar la tarjeta amarilla.
1: Y para Civici. Cocinati Civici.
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0: ¿Sabes que lo que decías de Raúl Jiménez? Primer gol en mundiales y ya lleva 46 con la selección mexicana.
1: Correcto.
0: 127 partidos, 46 goles. Es la estadística entonces para Raúl Jiménez. Va saliendo desde el fondo ahora en México. Va construyendo ahora por el costado izquierdo. Desde allá buscaba la pelota para Luis Chávez. Descargó hacia atrás. Se apoya ahora en Johan Vázquez. Estamos en vivo a través de FM Center. 74 minutos con 30 segundos de juego ya cumplidos. Gana México 2-0. Va atacando por el pasillo central. Entregó Luis Chávez sobre la banda izquierda. Desde allá la tiene Jesús Gallardo. Gallardo que juega en corto otra vez para Luis Chávez. Luis Chávez ahora combinó para Julián Quiñones. Quiñones que juega en corto. Se apoya en Luis Chávez otra vez para Quiñones. Quiñones entre cuartos de cancha. Puede meter el centro al borde del área. Buscaba a Julián Quiñones ahí. Parecía falta. Sí, la termina sacando otra vez. Cuidado que quedaba rebote para Luis Chávez. La va luchando. Gana Sudáfrica. ¿Será que viene la respuesta sudafricana? Hay tiempo para Sudáfrica. Pero hay falta en el centro del campo.
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0: Lo que escuchan el aplauso para Raúl Jiménez,
1: que deja la cancha. Igual que un virtuoso Eric Lira, ingresaron Edson Álvarez y también ingresó Armando González. También abandona la cancha Aubry Modina y el dorsal 15 y Crown Reiners, casi no lo nombraste, Crown Reiners. Y entra uno que había venido siendo titular en Sudáfrica y hoy no salió, Oswin Apolis, quizás para buscar una última intentona, un ataque desesperado que pueda iniciar una potencial igualdad en las modificaciones que ha preparado Sudáfrica para lo que queda de partido. 2-0 gana México al equipo africano.
0: Pelota larga, va atacando otra vez el equipo sudafricano, pero termina llegando el balón a los pies, en este caso de Raúl Rangel.
1: También ingresó un jugador con un nombre muy curioso, Ibaidens, Evidencia Macopa, jugador del Orlando Pirates, actual campeón de Sudáfrica, por cierto.
0: 77 minutos de este partido, lo va sacando ahora desde el fondo el arquero Raúl Rangel, abriendo sobre el costado derecho para que vaya avanzando César Montes. Montes con la pelota, jugando en corto otra vez, construye por el centro de la cancha el equipo mexicano. La Tri, que prefiere retroceder, ahora controlar el juego es una prioridad en México. La va sacando del fondo Raúl Rangel, entregando por el costado izquierdo. Va saliendo por aquella banda Johan Vázquez. Vázquez que prefiere hacer la pausa, entregando para Luis Chávez. La tiene otra vez

0: Ahora Roberto Alvarado. Roberto Alvarado, ¿será que juega para Luis Chávez? Retrasó la pelota y va atacando de nuevo el equipo mexicano. Se va atreviendo con Gilberto Mora. Avanza Gilberto Mora en tres cuartos de cancha. Descargó para que la tenga Gallardo. Gallardo anticipaba en este caso el jugador sudafricano. Y hay saque lateral. 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
1: 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Pero antes una modificación, ingresa con el número 10 Alexis Vega y ovacionado se marcha quien para mí es the man of the match, el hombre del partido, Julián Quiñones.
0: Balón de nuevo para que la tenga México en tres cuartos de cancha, ahora con el cambio de frente Gilberto Mora. Sobre la acera derecha aparece para ganarla Roberto Alvarado. Uy, qué pase filtrado metió. Va corriendo toda velocidad Luis Chávez. Sigue Luis Falle. Chávez metía el centro. Llegaba a línea de fondo y la saca ahora desde el fondo Sivisi. Balón ahora, cuidado que viene la respuesta de Sudáfrica. Sudáfrica que todavía no encuentra claridad para salir ante la presión de México. Lo va buscando por un lado y por el otro también Mokoena. La pierde Mokoena contra Gilberto Mora. Y ahí falta. Infracción entonces de Gilberto Mora.
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0: Está atacando a Sudáfrica al borde del área. Hace la pausa, será que le pega desde allí y se va a atrever, ahí va intentando cerrar el camino México, se barrió y el remate que fue a las manos de Raúl Rangel. Buen aviso por parte de Oswin Apolis, el número 7 en Sudáfrica.
1: Creo que el técnico Hugo Broz se guardó muchos elementos que venía utilizándolos como herramientas ofensivas. Uno de estos es precisamente Oswin Apolis. Fue totalmente reactivo, mostrando una línea de 5 desde el arranque. La verdad es que no surtió efecto porque México encontró los caminos al gol. Con un Julián Quiñones absolutamente irreverente que encontraba espacios por todos lados. Después, cuando se asentó un poquito mejor la defensa sudafricana, apareció la jugada tejida, la jugada elaborada. Y de ninguna manera encontró ese modo de frenar el ataque mexicano. Y ya se entona esa canción. Ay, ay, ay, canta y no llores.
0: Yo pensé que no la ibas a cantar. Ahí está sonando Cienito Lindo en el Estadio Ciudad de México.
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0: Hay revisión de VAR. Hay una revisión de VAR. Va corriendo Wilton Sampaio. La primera revisión de VAR en campo de esta Copa del Mundo. A ver, aparentemente, vamos a ver, posible tarjeta roja, muchachos. En el Salón de la Justicia están revisando una posible tarjeta roja.
1: Sí, después del choque, un golpe totalmente alevoso.
0: Sí, con la intención de bloquear la carrera de un sudafricano.
1: A Roberto Alvarado. Mira, ahí está, después del choque, suelta la mano. Ahí hay poco que revisar. Quedaría con 9 Sudáfrica. Ahí está, mira, ahí está. De frente, impacta en todo el cachete para hacer colombiano. Fue un cachetón. No sé si te genera dudas, Hernán. A mí no.
0: Pero creo que el cachetón en esta sí es claro.
1: Bueno.
0: Bueno, más tarde en el Salón de la Justicia. Ahí va Wilton Sampaio y que va a decir, va a dar la explicación. Escuchemos a continuación. Va a explicar.

0: Dale, Wilton.
1: Ataque en el number 11 con Vicente for play. Arms directed the face de the defender. Decision direct free kick, red card.
2: Ajá, la decisión es tiro libre directo y tarjeta roja.
3: Sí.
2: Tiro libre directo y tarjeta roja. Bueno, el sudafricano que sabe inglés le cuesta entender lo que dijo Wilton Sampaio. Sí. Bueno, habrá entonces tiro libre y tarjeta roja. Tarjeta roja.
3: Para Temba Suane.
2: Bueno, expulsado. Que vino ahora desde, Sudáfrica.
3: Vino desde el banco.
2: Se queda con 9 en el terreno de juego.
3: Wow.
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3: Un crack. Nuestro locutor comercial Jorge Luis Centeno. Cumplimos con todos.
2: Me dijo que ya se va para la radio.
3: ¿Ah, sí?
2: Ya está listo, dijo. Ya cumplió. 84 minutos con 20 segundos de juego. La tiene ahora México, que va atacando por aquel costado izquierdo. Desde allá se va atreviendo México. ¿Y qué pasó? Parecía alguna falta. Alexis Vega entró por Quiñones en algún momento,
3: Sí, lo anunciamos hace rato. 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
2: La pelota que la va a sacar ahora es México desde el fondo, va saliendo.
4: Yes.
2: Yes. Bueno, ahí alguien dijo un yes ahí, ¿no? Ah. Saludamos también.
3: Bueno.
2: 85 minutos de este partido, gana México 2-0 frente a Sudáfrica. Balón profundo sobre el costado derecho, desde él la tiene Roberto Alvarado, que construye otra vez en el centro del campo. Cuidado con el cambio de frente, la acera izquierda la va recibiendo, la controla bien Jesús Gallardo. Gallardo con la pelota en tres cuartos de cancha, va insistiendo de nuevo el equipo sudafricano. Entregó para que la tenga Luis Chávez. Sigue Luis Chávez, entregó ahora para Alexis Vega. Vega que conecta ahora con su compañero Luis Chávez. Luis Chávez buscando por aquel costado izquierdo. Desde allá va atacando ahora con Gallardo. Gallardo entrega otra vez para que la tenga Alexis Vega. Alexis Vega que prefiere proteger la pelota. No se desgasta México. No. Sabe que tiene el control del partido. Tiene el contexto a su favor por goles y además por la expulsión de dos futbolistas en el equipo contrario.
3: Hoy la sensación de la tarea resuelta ya. Cuando quedan 4 minutos más añadido, esto ya se va por una sola vía.
2: Va atacando ahora Alexis Vega, sigue el borde del área, cuidado que le puede pegar, da media vuelta, se va atreviendo, jugó en corto ahora para Luis Chávez. Luis Chávez descarga sobre la banda izquierda, avanzando ahora para Jesús Gallardo, con el punto penal, va a poder pegar Gilberto Mora. Ahí la tiene al borde del área, queda de rebote, la va a buscar Luis Chávez, pero termina sacando Sudáfrica otra vez desde el fondo. Pelota ahora en el centro del campo, va atacando Sudáfrica. Sudáfrica abriendo sobre el costado izquierdo, bien para cerrar desde el fondo. Aparece Israel Reyes y ahí saque lateral. 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
3: Bueno, desde 1930, cuando fue el primer mundial, lleva perdiendo el partido inaugural del evento. México perdió 4-1 con Francia. En 1950, 4-0 con Brasil. En el 54 también perdió 5-0. En el 58, en el 62, en el 70. Y más reciente en Sudáfrica, 2010, 1-1. Es la primera vez que gana México en un partido inaugural, suponiendo que esto se va por un solo camino, como todo pinta, ¿sí?
2: Recuerde más tarde, Chequia contra Corea del Sur. En las voces de María Ángel Ferrebú y Enzo Vilano, nuestros compañeros ya se preparan para lo que será ese encuentro entre Chequia y Corea del Sur. Balón en el centro.

0: Dentro del campo la tiene de nuevo México. México que juega en corto, ahora entregando para Luis Chávez. Luis Chávez con el balón, abriendo de nuevo sobre el costado izquierdo. Luis Chávez que protege la pelota e entrega ahora para que la tenga a Alexis Vega. Ahí está Alexis Vega construyendo en el centro del campo, descargando para que la tenga de nuevo el equipo mexicano. En tres cuartos de cancha, balón profundo, va buscando ahora a toda velocidad Armando González. La pierde Armando González, parecía falta, sí hay falta. Llegó Wilton Sampaio para poner orden y será balón entonces a favor de Sudáfrica.
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0: 88 minutos con 41 segundos de juego. Hugo Bros, que
1: a esta hora
0: es el entrenador de mayor edad en una Copa del Mundo. Horas más tarde, ajá, será Dieter Advocaat, el de Curazao,
1: sí,
0: el neerlandés.
1: Advocaat que había renunciado a la selección que había clasificado al Mundial por una enfermedad de su hija, y bueno, después volvió a asumir el compromiso, afortunadamente con la salud de su hija recuperada.
0: Bueno, de hecho, ya les cuento, porque antes va atacando México en tres cuartos de cancha, jugando ahora por el pasillo central, puede ser el centro, termina cortando otra vez la defensa de Sudáfrica, rebote que lo controla México por el costado derecho, la pierde Alvarado, a recuperarla es la consigna en el equipo sudafricano, lo va haciendo rápidamente para que la tenga en Bocasí que buscaba para Mokoena, pero recupera otra vez México y hay falta.
1: Saludamos también a la gente en San Cristóbal, a nuestros super amigos de Super Deportivo 88.1 FM, Campeona 96.5 FM, La Romántica 107.3, Tamá Estéreo 103.9 FM, a la gente de Michelena, de Rubio, de Ureña, de La Grita, Cordero, Coloncito, Abejales, San Antonio del Táchira.
0: Bueno, acaban de dar 7 más, Alfredo. Iremos hasta el minuto 97 de juego. Comienza a correr el primer minuto de los 7 que agregó el juez principal, Wilton Sampaio. Ahí escuchan.
2: Habrá un minuto de 7 minutos de tiempo adicional.
0: La va moviendo ahora el conjunto mexicano en el centro del campo. Va atacando ahora con Luis Chávez. Chávez entregando para que avance Edson Álvarez. Edson Álvarez ya tiene entonces un registro histórico, ya se los voy a contar.
1: Ajá.
0: Porque antes va atacando Roberto Alvarado. Edson Álvarez hoy con su partido 100 en la selección mexicana.
1: Muy bien.
0: 100 apariciones para Edson Álvarez con la selección mexicana, 100 partidos disputados. Va atacando ahora México en tres cuartos de cancha, va intentándolo ahora con Alexis Vega, buscaba para Luis Chávez, parecía falta, el árbitro dice que no, que se levante, y cuidado que viene la reacción de Sudáfrica con Mokoena que pone a correr ahora Mudao, sigue Mudao por el pasillo derecho, hay falta, y tiene que haber tarjeta, hay falta y tiro libre a favor de Sudáfrica, y va a ser amonestado César Montes, tiene que recibir la tarjeta César Montes.
1: Claro. Ahí no hay ningún tipo de discusión. Y roja.
0: Expulsado César Montes.
1: Bueno, creo que es una baja sensible, sobre todo pensando en los rivales o los otros rivales del grupo A, que son teóricamente de más peso, con un fútbol mucho más desarrollado que Sudáfrica. Hablamos de Corea del Sur y de República Checa. César Montes, que casi no lo nombramos, pero en circunstancias más complejas termina siendo el bastión defensivo que soporta los ataques del rival. Ahora, bueno, esta baja puede ser complicada para el futuro inmediato de la selección mexicana.
0: Te digo algo, Alfredo, hay tiempo.
1: Ajá. Usted le tiene fe a Sudáfrica.
0: Sudáfrica se puede poner al día en el partido. ¿Será que aquí arranca el resurgir de Sudáfrica? 92 minutos con 27 segundos de juego. Frente a la pelota está Mokoena. Se prepara Mokoena, expulsado César Montes, que no podrá estar en el siguiente partido, que

0: que será ante Corea del Sur. En una semana vuelven a disputarse partidos en este grupo A. A ver, y el jugador sudafricano se va hasta un costado de la cancha a recibir la indicación de Hugo Broz. ¿Qué le estará diciendo Hugo Broz? Bueno, preparado para este tiro libre. Creo que cambió el que va a patear el tiro libre, ¿será? Está listo Mocoena, también se asoma Embocací. ¿Será Mocoena o Embocací? Toma impulso Embocací. También Mocoena. Son las dos alternativas. Le va a pegar Embocací. Bueno, jugada ensayada, pero bien respondió México para interceptar ese remate de Embocací. Otro balón largo, va atacando la selección sudafricana, se la termina sacando Isaac. El lateral para México. 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
0: Ya estamos llegando a 94 minutos con 12 segundos de juego. Va atacando de nuevo Sudáfrica en tres cuartos de cancha. Lo va haciendo rápidamente por aquel costado izquierdo. Puede meter en el centro, la busca ahora Makopa. De nuevo la tiene Sudáfrica. Prefiere controlar el partido. México aguantando bien y conteniendo en su defensa. Ya estamos llegando al minuto 95 de juego. Sigue ganando México 2-0. Ya te digo que si no llega un gol ya, no le va a dar tiempo a Sudáfrica.
1: No.
0: Pero la va sacando México desde el fondo. Va jugando por el pasillo izquierdo. Bien, recupera. Ahora el equipo sudafricano lo hace con Embata. Y hay otro saque lateral. La va a poner en juego por Sudáfrica. Es Sibisi. La pone en juego rápidamente por el costado derecho. Mudao, Mudao que retrocede para Sibisi. Sibisi jugando para su arquero. Ya estamos en 95 minutos. Y sigue llegando gente a la Plaza Alfredo Sadel. Bienvenidos todos a la Plaza Alfredo Sadel de las Mercedes. En fútbol en la plaza. Balón profundo. Va atacando ahora el conjunto sudafricano por la banda derecha. Se le va, que se va larga la pelota. No, la termina recuperando ahora Mudao. Mudao descargando hacia atrás, viene el centro y rechaza bien desde el fondo México. Llegamos a 96 minutos, no la pudo controlar en este caso Alexis Vega. Hay otro saque lateral para Sudáfrica.
1: Y bueno, aquí después del partido hay cosa buena acá en la Plaza Alfredo Sadel. Ya le vamos a contar que viene por ahí. Por lo pronto México cumple en su debut en su casa. Este estadio que alberga tres mundiales, 70, 86, 2026, cuánta historia hay en el Estadio Azteca hoy, Ciudad de México, Estadio Ciudad de México.
0: Y cuidado porque va atacando México, se prepara Alexis Vega al borde del área, metió el centro, y la termina cortando de cabeza rápidamente Ocon. Recupera ahora Sudáfrica, Sudáfrica que empieza a jugar por el costado derecho para Mudao. Ahí la pierde Mudao, parecía falta contra Mudao, el árbitro que no la señaló, ahora sí la señala, la falta contra Mudao. Habrá tiro libre para el elenco sudafricano.
1: Mira, por ahí, después del partido, conciertico de Juan Miguel.
0: Bueno, se prepara Juan Miguel y más temprano estuvo Luis Fernando Borjas.
1: Así es.
0: Llegamos al minuto 97 de juego, gana México 2-0 frente a Sudáfrica. Está terminando el primer partido. Ahí está, abrazos al cielo. Victoria para México. Termina el primer partido de esta Copa Mundial de la FIFA 2026. Triunfo para el equipo que dirige el Vasco Aguirre. Y lo hemos vivido juntos por aquí, por los circuitos AM Center y FM Center. Hacemos una breve pausa. Es la Copa Mundial de la FIFA 2026.
2: Señoras y señores, primera victoria del torneo, primera victoria para el anfitrión, uno de los anfitriones, México.

0: En el Estadio Ciudad de México, mejor conocido como Azteca, 2 para México, 0 para Sudáfrica. Autores de los tantos, Julián Quiñones, Raúl Jiménez. México lo gana, los primeros 3 puntos al bolsillo y la primera victoria es para la selección tricolor, para la selección mexicana de fútbol.
1: Ha ganado México el primer partido de la Copa del Mundo, Estados Unidos-México, Canadá 2026. Ya es historia este partido entre México y Sudáfrica. Hubo más expulsados que goles. 3 expulsados, 2 de Sudáfrica, 1 de México, 2 goles. El de Julián Quiñones, el colombo mexicano, que abrió la cuenta, y el de Raúl Jiménez, el del Fulham de Inglaterra. 2-0 ha ganado México. Los que colocaron en el parlay que ganaba México, a cobrar. Ahora vienen de República Checa y República de Corea, que se juega a las 10 horas de nuestro país, y que seguramente para los que juegan parlay, si no lo han jugado, colóquenlo, ambos anotan para que también cobren hoy en este primer día de mundial.
0: Así es. Bueno, las estadísticas claras: 3 expulsados, 2 goles, más expulsados que goles en este primer partido. Milton Sampaio no perdonó. ¿Le parece un arbitraje acorde y justo el del brasileño el día de hoy?
1: Creo que las expulsiones fueron justas. No se equivocó Sampaio. Esa expulsión tiene que sacar la roja.
0: Y además, ahora la ventaja del videoarbitraje le permite no equivocarse, ¿no?
1: Claro, yo creo que Sampaio ahí, a pesar de que era un partido inaugural con muchas expulsiones, tenía que hacerlo.
0: Hoy en la noche tenemos otro compromiso a las 9 de la noche. Ese no lo transmitiremos a través de Acción ni por Zona Mixta TV, porque el equipo de Acción 104.5 FM estará en la Expo Azodega, un evento que emociona de sobremanera a Norberto Acevedo. Señoras y señores, esta es la fiebre del Mundial. Acaba de iniciar el Mundial de las Américas, México, Estados Unidos y Canadá, Jorge Armando.
1: Está tan emocionado que parece un barbero con las tijeras, mandando a cortar, porque está demasiado emocionado. Quiere estar ya en Expo Azodega. No sé si será porque quiere esperar a Binomio desde hoy, o quiere ir a Expo Azodega simplemente.
0: Bueno, aprovecho esto para la publicidad de Expo Azodega.
1: Claro, Expo Azodega será el próximo sábado, el cierre de Expo Azodega. Hoy se inaugura y el sábado del cierre. Binomio de Oro de América, el hijo de Diomedes Díaz, Luis Ángel Díaz, en la Asociación de Ganaderos. Están las entradas a la venta, todavía hay entradas en la Asociación de Ganaderos, Urbanización Buenos Aires. Hoy, si va a Expo Azodega, aproveche y compre las entradas para que no se quede por fuera. Binomio de Oro de América, Luis Ángel Díaz, la orquesta Jefferson Peña, y también estarán la agrupación Los Monos, para que vaya y se deleite el sábado usted, que le gusta tanto el vallenato.
0: Muy bien, Jorge Armando Buitrago, ¿dónde vamos a transmitir el día de mañana? Hay una invitación por allí desde la Plaza Bolívar.
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0: Muy bien, ya cerrando nuestra transmisión o primera transmisión del día de hoy. 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Tenemos Zona Mixta de 7 a 9 de la noche. 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
0: 5:32 minutos.
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0: 5:54.
3: Si ya le compraste la moto a tu hijo, ten presente esto. 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Es libertad, sí, pero también es riesgo. Es emoción, pero también puede ser tragedia. 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Hay padres que han entregado las llaves con orgullo.

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2: 5:56 minutos. 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
2: 6. Ahora, escuchemos las gloriosas notas del himno nacional de la República Bolivariana de Venezuela. Letra, Vicente Salias. Música, Juan José Landaeta.

Himno del Estado Mérida. Música: Gil Antonio Gil. Letra: Antonio Febres Cordero.

0: 6, 5 minutos.
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0: de una manera muy especial, el presidente de AXAR.
1: Muy buenas tardes a toda la amable audiencia que nos sintoniza a través de Acción 104.5 FM. Hoy jueves 11 de junio, siendo las 7:13 minutos de la noche, nos encontramos desde la urbanización Buenos Aires, específicamente desde la sede de la Asociación de Ganaderos y Agricultores Alberto Adriani, Asodega. Justo en este momento estamos viendo la gran apertura e inauguración de esta Expo Asodega 2026, la vitrina del sur del lago, contando con la presencia de la Junta Directiva de Asodega, presidida por el ingeniero Golfredo Grisolía, también contando con la presencia de nuestro ciudadano alcalde del municipio Alberto Adriani, Lisandro Ramírez Segura, contando también con la participación de la Junta Directiva de la Cámara de Comercio e Industria del Vigí Sur del Lago, también participantes y representantes de la Cámara del Turismo del municipio Alberto Adriani, Caxurla. Contamos también con la presencia de las hermosas reinas Ferivigía 2026, la Junta Directiva de Ferivigía, y demás representantes de las diferentes asociaciones que forman parte de Asodega, de las asociaciones de ganadero, de productores, y por supuesto los expositores que dijeron presente en esta vitrina del sur del lago 2026, la Expo Asodega. En este momento, con la banda Show, escuchamos las gloriosas notas del himno de la República Bolivariana de Venezuela, por supuesto exaltando y resaltando lo importante de nuestra maravillosa tierra Venezuela. Así que con las gloriosas notas del himno de la República Bolivariana de Venezuela se da el inicio a este acto protocolar y la gran apertura de la exposición, la vitrina del sur del lago. Aquí estaremos Acción 104.5 FM y todo el staff de locutores llevándole a todos ustedes las incidencias y lo más importante, lo más bonito que reúne a nuestra tierra, el calor de todos los vigienses en esta vitrina del sur del lago. Nosotros estamos aquí presentes como en cada evento importante que se realiza en nuestra ciudad, llevándole a todos ustedes el minuto a minuto de todas estas actividades importantes para que ustedes, nuestra querida audiencia, estén informados de todo lo bueno que sucede en nuestra ciudad y dentro de este marco ferial Ferivigía 2026, donde por supuesto la Expo Asodega dice presente. Nosotros vamos a acompañar esta gran inauguración. Hasta el momento no han realizado el corte de la cinta donde se da la apertura oficial a esta Expo Asodega, pero aquí vamos a estar muy pendientes y presentes para llevarle a todos ustedes información de primera mano una vez se dé apertura a esta Expo Asodega. Estaremos conversando con la Junta Directiva, con los representantes y con los responsables de este maravilloso evento. Y por supuesto estaremos dando un recorrido por los diferentes stand y expositores en esta Expo Asodega. Acción 104.5 FM, reafirmando el compromiso que tenemos con nuestro municipio Alberto Adriani y los grandes, medianos y pequeños eventos que se realizan en nuestra geografía municipal y regional. Nosotros vamos con más música en estudio y luego venimos para interactuar un poco más de cerca con los protagonistas de esta vitrina del sur del lago Expo Asodega 2026.
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Hola, hola, ¿qué tal, amigos del deporte? Sean cordialmente bienvenidos a la edición número 90 de Zona Mixta TV y Zona Mixta FM a través de los micrófonos de Acción 104.5 FM, La Diferencia en el dial, y nuestro canal de YouTube. Muchísimas gracias por su amplia y total sintonía. Definitivamente estamos contentos, felices, agradecidos con el Todopoderoso, y además de eso, pues tenemos que estar también llenos de esta fiebre del Mundial de México, Estados Unidos y Canadá.

0: 26, que oficialmente ha iniciado el día de hoy con el partido entre México y la selección de Sudáfrica. Un partido que se vivió en el Estadio Azteca de la Ciudad de México, que ha cambiado su nombre, por cierto, por este Mundial, porque anteriormente se llamaba Estadio Azteca, ahora se llama Estadio Ciudad de México, solo por el Mundial, luego volverá a tener su nombre habitual. Pero bueno, fue la punta de lanza para el inicio de este gran Mundial de las Américas, México, Estados Unidos y Canadá, que usted pudo oír a través de Acción 104.5 FM en las voces de nuestros compañeros de FM Center y en nuestras voces a través de Zona Mixta TV, nuestro canal de YouTube. Pues bueno, tuvimos los derechos de transmisión para la radio, para Acción 104.5 FM, pero bueno, una de las condiciones, es importante que nuestra gente lo conozca, es que debíamos retransmitir la transmisión, valga la redundancia, de FM Center, que es el circuito oficial, digámoslo así, del Mundial de las Américas 2026 en Venezuela, y el encargado junto a Unión Radio y FM Center de dar los derechos de transmisión a las estaciones de radio en toda Venezuela, así como en televisión, pues Televen es el encargado. Nosotros, como tenemos también una plataforma en streaming, que es Zona Mixta TV, pues hemos dado ese paso y podemos sacar transmisión propia a través de nuestro streaming, pero no a través de la radio. Así que las personas que están en sintonía de Acción 104.5 FM pueden escuchar todas las antesalas, medios tiempos y finales de partido con nosotros a través de Acción 104.5, y el relato lo pueden escuchar a través de nuestra plataforma en YouTube, Zona Mixta TV. Presentamos a nuestro equipo técnico y de producción, encabezado en la presidencia por la licenciada Carmen Beatriz Márquez. Gerencia General, licenciado Jimel Guerrero. Gerencia Técnica, ingeniero Miguel Rodríguez y José Aurelio El Pollo Márquez. Grabación, edición y montaje, en Norberto Valdemaro Acevedo, el tío Orozco. Gerencia Técnica, acompañado por la planta transmisor del señor Aljimiro Velandia. Los controles técnicos de Acción 104.5 FM son del hombre del amor, el hombre que ha dejado a un lado el amor por este mes y se une al Mundial de Fútbol de las Américas, Aleiner Jardila Reyes. El hombre que ahora tendrá que hablar el doble con las manos en una doble tanda que tendrá entre el Mundial de Fútbol y Zona Mixta de FM y Zona Mixta en el Mundial, señoras y señores. Luis Enrique Dufler Roja. El análisis, los comentarios de este, su programa Zona Mixta FM y Zona Mixta TV a través de Acción 104 y nuestra plataforma en YouTube, desde su amigo y servidor Emmanuel Méndez, adscrito al Colegio Nacional de Periodistas con el número 27.511 y con el 32.889 como productor nacional independiente. Estimados amigos, nosotros hemos llegado hasta aquí gracias a nuestra selecta pauta de publicidad. Vamos a agradecer absolutamente a todos nuestros patrocinantes, los que están con nosotros en la transmisión del Mundial, los que están con nosotros también a través de Acción 104.5 FM y nuestro programa Zona Mixta FM. De verdad que sin ustedes todo este maratón, este esfuerzo maratónico no fuese posible, porque siempre es importante tener las ganas y las convicciones de hacer las cosas, pero pues se necesita el apoyo de la fuerza económica de nuestro municipio de Alberto Dariani, y esos son ustedes, nuestros emprendedores, comercios, empresarios, micro y macro empresarios que confían en nuestro talento y que creen en la marca que se ha venido construyendo día tras día. Señoras y señores, hoy hablaremos específicamente del partido entre México y Sudáfrica, y de la misma forma estaremos sorteando muchos más calendarios de este Mundial con 20 preguntas más. Primero, vamos a escuchar los que hacen posible este espacio. Hoy un programa un poco más extendido de lo normal, nuestra selecta pauta de publicidad.
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Muy bien, amigos de Zona Mixta FM y Zona Mixta TV, edición número 90. Aquí estamos. Muchísimas gracias a todos los que ya se conectan, a pesar de que, bueno, estábamos en nuestra selecta pauta de publicidad. Hay que agradecer a los que hacen posible este espacio, realmente, porque sin ellos hoy no estuviésemos aquí. Saludos para Wilmer Sánchez. Dice, saludos Emmanuel y al viejo Fercho. Wilmer, el Sargento Sánchez en sintonía desde San Isidro. Wilmer Sánchez dice, digo que Colombia también va a ganar su primer compromiso. Bueno, eso se espera, es una selección sudamericana y hay que apoyarla. Vamos a comenzar a hablar de lo que nos inmiscuye el Mundial de Fútbol de México, Estados Unidos y Canadá 2026, porque hoy se disputó el primer partido, el partido inaugural. Hoy se va a disputar otro compromiso también sobre las 9 de la noche. Y luego de escuchar nuestra selecta pauta de publicidad, vamos a comenzar con las preguntas para seguir sorteando.

calendario. Vamos con la primera pregunta. Atención todos los que están escuchando. Señoras y señores, los que están escuchando, 0275-881-2240. 0275-881-2240. Muy bien. Vamos con la primera pregunta y voy a dar cuatro opciones porque es un poco compleja de investigar. En la final del Mundial de Uruguay 1930, ¿qué particularidad tuvieron los balones utilizados durante ese encuentro? Repito, en la final de Uruguay 1930, ¿qué particularidad tuvieron los balones utilizados durante ese encuentro? ¿Cuáles son las cuatro opciones para que ustedes la tengan más fácil? A. Fue el primer mundial en usar balones con válvula inflable. B. Se pintaron de blanco para que se vieran mejor en las filmaciones. C. Solo se permitió el uso de un balón reglamentario fabricado por Inglaterra. O opción D. Se usó un balón argentino en el primer tiempo y uno uruguayo en el segundo. Esas son las cuatro opciones. ¿Cuál es la pregunta? En la final del Mundial de Uruguay 1930, ¿qué particularidad tuvieron los balones utilizados durante ese encuentro? Las opciones son las siguientes. A. Fue el primer mundial en usar balones con válvula inflable. B. Se pintaron de blanco para que se viera mejor en las filmaciones. C. Solo se permitió el uso de un balón reglamentario fabricado en Inglaterra. O D. Se usó un balón argentino en el primer tiempo y uno uruguayo en el segundo. Ahí les dejé cuatro opciones para que respondan esa pregunta que tiene que ver con la historia de los mundiales. Y es precisamente cuál fue la particularidad que tuvieron los balones utilizados en el Mundial de Uruguay 1930. El primero que llame se lleva su calendario de inmediato. 0275-881-2240. 0275-881-2240. Y voy a dejar otra pregunta por acá para que, pues si no consiguen aún la respuesta de la primera, puedan hacer la segunda, pueda participar en la segunda pregunta y llevarse el calendario oficial de Sublitex El Vigía y Zona Mixta TV de este mundial. Es quien anotó el gol decisivo del Maracanazo en 1950 que le dio el título a Uruguay. ¿Quién anotó el gol decisivo del Maracanazo en 1950 que le dio el título a la selección de Uruguay? Ahí están las dos preguntas. 0275-881-2240. Comenzamos a hablar de este partido. Vamos a irnos directamente a la página de FlashScore para hablar de las alineaciones de este partido, la selección de México y la selección de Sudáfrica. México, que en el ranking mundial FIFA está en la posición número 14, la selección de Sudáfrica, que se encuentra en la posición número 60. La alineación de este compromiso fue la siguiente. En este partido salió al terreno de juego por parte del equipo sudafricano Williams en el arco, de gran actuación. Realmente tiene mucho que ver con que haya salido barato el equipo sudafricano ante la selección de México. Modiba, el marcado con la 6 como lateral izquierdo o alero por izquierda en esa línea de 5 con libre doble stopper. Por derecha, Mudau, el dorsal número 20, tres centrales, Sibisi, Okon y Bokassi. Tres jugadores en la zona de creación, uno en la contención, que era el caso de Sitole. Extremo por izquierda, Adams, el marcado con la 23. Extremo por derecha, Mookena, el marcado con la 4. Y dos delanteros, eran el caso de Reiners, el marcado con la 15. Y Lil Foster, el dorsal número 9. Esa fue la alineación que presentó el conjunto sudafricano para enfrentar a la selección de México. La presentó este equipo sudafricano, que además pues comenzó con excelentes sensaciones, pero que a pesar de que inició así, con el pasar de los minutos fue domado totalmente por la selección mexicana de fútbol en un partido que a mi parecer fue demasiado aburrido, ortodoxo, y que tenía sensaciones o chispazos por momentos, pero que desentona para la expectativa que se tenía en este inicio del mundial. Hablamos de la selección mexicana, tenemos que Raúl Rangel fue el guardameta. Por el costado derecho apareció Israel Reyes, enmarcado con la 15. César Montes, el dorsal número 3, como central en esa línea de 4. Vázquez aparecería como segundo central y como lateral por izquierda aparecería Gallardo, el dorsal número 23. Más adelante, un único volante de contención, para mí una de las figuras del partido por parte de la selección mexicana,
el caso del jugador Lira, el marcado con la camiseta número 6 por parte de la selección mexicana de fútbol, que pues termina teniendo un partidazo realmente Lira, el dorsal número 6. Más adelante aparecía Julián Quiñones por el costado izquierdo, el colombiano nacionalizado mexicano, dorsal número 16, y Alvarado, el marcado con la 25 por el costado derecho, dorsal número 25, extremo por izquierda, extremo por derecha. Dos jugadores en la zona de contención, el caso de Fidalgo, marcado con la 8, y Gutiérrez, Brian Gutiérrez, el marcado con la camiseta número 26. Y como único delantero, el fijo Jiménez, Raúl Jiménez, el hombre del Fulham de la Premier League de Inglaterra, que terminó también anotando gol en este compromiso. ¿Cómo se fueron dando las acciones de este partido? Se los contamos aquí sobre el minuto 9 de la primera etapa del compromiso. Apareció el gol de Julián Quiñones, que con una puntuación de 8.6 en la escala de 10 terminó llevándose el jugador del partido de esta primera evaluación.

marcado con la 8, y Gutiérrez, Brian Gutiérrez, el marcado con la camiseta número 26. Y como único delantero, el fijo Jiménez, Raúl Jiménez, el hombre del Fulham de la Premier League de Inglaterra, que terminó también anotando gol en este compromiso. ¿Cómo se fueron dando las acciones de este partido? Se los contamos aquí. Sobre el minuto 9 de la primera etapa del compromiso, apareció el gol de Julián Quiñones, que con una puntuación de 8.6 en la escala de 10 terminó llevándose el jugador del partido de esta primera evaluación que tuvo el conjunto mexicano de Javier Aguirre, el director técnico de la tricolor. Julián Quiñones apareció al minuto 9 de compromiso con asistencia del jugador Lira, Eric Lira, sobre el minuto 9, en una recuperación de balón tras una mala salida del guardameta Williams, que le termina quedando en la zona medular o en la empanada a Eric Lira, y que surte de inmediato a Julián Quiñones, el colombiano, que se encontraba bien posicionado y de pierna derecha conectó un disparo que al final pasó entre las piernas del guardameta sudafricano Williams y dictaminó el 1-0. La potencia fue quizás, a mi parecer, lo que termina decretando el tanto de Julián Quiñones, porque la dirección iba al centro del guardameta, pero con la potencia necesaria y además a ras de piso, nada pudo hacer Williams, que luego de quedar desguarnecido, después de haber errado en la salida, pues nada tuvo que ver en el gol, porque además de ello, nadie cubrió la marca, apareció muy tranquilo Eric Lira, y le dejó la pelota a Quiñones, que solamente tuvo que pegarle en primera intención para que quedara totalmente batido. Allí nada pudo hacer, allí en esa oportunidad nada pudo hacer, pero si bien es cierto, pues la falla estuvo de parte del guardameta Williams al sacar la pelota al medio. Es una máxima del fútbol, hay que jugar a los costados, hay que jugar arriba, pero en zona de riesgo no se puede inventar, y fue lo que le pasó iniciando el partido a la selección de Sudáfrica, lo que termina condicionando un partido que obviamente arrancaba con favoritismo para México, pero que Sudáfrica, repito, tenía destellos de buen fútbol. Luego de eso el partido fue totalmente otro, comenzó a ser un partido carnicero, de mucha falta, de choque tras choque, de impactos en el rostro, más, digamos que se fue más a lo extrafutbolístico, faltas innecesarias, la calentura del partido no se pudo manejar ni por una ni por otra selección, eso hay que dejarlo bastante claro. Se iba la selección de México con el marcador parcial arriba 1-0 con gol de Quiñones, Julián Quiñones, el colombiano nacionalizado mexicano, lo repito, al minuto 9. En esta primera mitad, al minuto 17 salió amonestado Mokoena, al minuto 17 por parte del equipo de Sudáfrica. Luego al 23 fue amonestado Brian Gutiérrez por parte de México, y en el segundo tiempo, iniciando la segunda mitad realmente, sobre el 49 sale expulsado, siendo último hombre en esta acción, Sitole. Al minuto 49 derribó a un rival que obviamente tenía la clara oportunidad de definir para el 1-0, y el árbitro Milton Sampaio, ni corto ni perezoso, y sabiendo cuál era la norma por ser último hombre, y ahora contando con la apreciación del principal para tomar una determinación final, pues terminó sacando la cartulina roja sin dudarlo, y fue expulsado de inmediato. Sitole se quedaba con 10 jugadores en ese momento el equipo sudafricano, y si la cosa no pintaba bien, comenzaba a empeorar la situación para la selección de Sudáfrica. Luego, más adelante, vinieron un par de variantes por parte de Sudáfrica. Ingresó Bata al compromiso, salió Lil Foster. Luego de esto se fue el partido Adams, ingresó Swain, que luego sería expulsado también. Ingresó al compromiso por parte de la selección mexicana de fútbol Chávez, ingresó al partido, y Gustavo Mora ingresó al compromiso. Se fueron del partido Gutiérrez al minuto 66, y se fue el partido Fidalgo, quien eran parte de la partida. Al minuto 67 apareció Raúl Jiménez con el segundo tanto del compromiso, con gol de Jiménez, pero además asistencia de Alvarado, que surtió de manera perfecta de pierna derecha y la mandó a guardar Jiménez. Un centro prodigioso por el costado derecho, Alvarado, el marcado con la 25, llegó a tres cuartos de cancha, levantó la pelota como con la mano, y finalmente Jiménez se elevó haciendo la mítica, la de los cánones, mandando la pelota abajo y terminando de dictaminar el 2-0, que en ese momento significaba una victoria más abultada, pero sabiendo que eran superiores en el terreno de juego y además superiores

0: en cuanto a participación numérica dentro del mismo, pues daba más tranquilidad para los mexicanos. Me dices que tenemos una llamada por allí. Muy bien, desde Azodega tenemos una llamada. Ok, ¿qué tal? Buenas noches. Adelante, compañeros. Ok, adelante.
1: Por la móvil. Ok. Muy buenas noches a todos nuestros queridos oyentes. A esta hora nos encontramos en Expo Azodega 2026. De verdad que contento y agradecido, feliz con todos nuestros queridos amigos que a esta hora están presentes acá en Azodega. Yurima.
2: Sí, buenas noches a todos nuestros oyentes de Acción 104.5 FM. Y ya inició la Expo Azodega 2026, esta importante cartera comercial para todo el municipio de Alberto Adrián y para todos los comerciantes, a todas esas personas que están acá mostrando sus productos. Ya estamos acá y se aperturó hace aproximadamente 20 minutos, dimos inicio. Ya tenemos por acá el alcalde del municipio, Alberto Adrián, y también tenemos al presidente de Azodega, así que vamos a darle las buenas noches, la bienvenida a el ingeniero Golfredo Grisolía, quien es presidente de Azodega. Buenas noches, ingeniero.
3: Buenas noches, bueno, gracias por estar presentes hoy acá. Bueno, en este acto ya se dejó inaugurada lo que es la Expo Azodega 2026, 66 aniversario de Azodega. Muy complacidos de lo que vimos hoy acá, una muestra grande de apoyo del sector empresarial a lo que es esta Expo Azodega. Y bueno, hoy en compañía acá de distintos dirigentes gremiales del país, tanto nacionales como regionales, haciendo este recorrido con lo que es la inauguración de nuestra Expo.
2: Así es, bastante trabajo, pero muy bien organizado. ¿Quiénes son esos presidentes de gremios que le acompañan la noche de hoy?
3: Tenemos la visita hoy acá del presidente de Convecar, que es el Consejo Venezolano de la Carne, Luis Pérez Estuve, el vicepresidente de Cría Búfalo, Pedro Fabián Bravo, está el presidente de la Cámara de Comercio de Mérida, está el presidente de Fedecámaras Mérida, está el señor alcalde Lisandro Segura, están distintos presidentes de instituciones gremiales o asociaciones de ganaderos del país, está el presidente de Fegalago, de la Federación Sur del Lago, que agrupa las asociaciones del Estado Zulia, el doctor Onésimo Prado, y bueno, distintos dirigentes gremiales más, que de pronto se me escapan algunos porque son bastantes.
2: Así es, bueno, muchísima representación gremial, de verdad que extraordinaria Expo Azodega. La invitación a todo el municipio de Alberto Adrián, ingeniero.
3: Sí, correcto. Bueno, les hago un llamado a todo el municipio de Alberto Adrián y la ciudad del Vigía y zonas aledañas a que nos acompañen en esta celebración del 66 aniversario. Este es un momento que nosotros, donde nosotros enaltecemos el trabajo que hacen nuestros productores agropecuarios día a día, y bueno, hacemos un esfuerzo para que sea un momento de esparcimiento y disfrute para toda la ciudad del Vigía y zonas aledañas.
2: Bien, muchísimas gracias. Son las palabras del ingeniero Golfredo Grisolía, quien nos acompaña, por supuesto, la noche de hoy. Y hoy también tengo por acá a mi lado el presidente de la Cámara Inmobiliaria del Estado Mérida, Comité Promotor. Sí, la Cámara Inmobiliaria, que nos acompaña esta noche, licenciado Erasmo Sandia, bienvenido. ¿Cómo se ha sentido usted hoy acá en esta Expo Azodega 2026?
4: Bueno, muchas gracias, licenciada Yurima, por la oportunidad. Bueno, en este momento, pues, además de ser directivo de Azodega, pues, estamos en el marco de la Expo Azodega 2026, la cual encaja dentro de nuestro aniversario, nuestro 66 aniversario, y también pues está dentro de el marco de las ferias de Ferivigía 2026 también. En este caso, pues también como parte del trabajo gremial que hacemos dentro de la Asociación de Ganaderos, pues nos hemos propuesto fortalecer la actividad gremial en el Vigía, y pues hemos notado que como no existía la Cámara Inmobiliaria, pues surgió ese proyecto. Primero tuve contacto con la Cámara Inmobiliaria de Venezuela, la cual autorizó a la Cámara Inmobiliaria de Mérida para que aperturara acá en el Vigía el Comité Promotor de la Cámara Inmobiliaria Capítulo El Vigía y Sur del Lago, lo cual, pues tú sabes, en la zona que tenemos, pues tenemos mucha influencia sobre el sector, o sea, todo lo que es el eje panamericano, la zona sur del lago. El trabajo precisamente de esta cámara, pues lo que quiere es regularizar la actividad

0: inmobiliaria en nuestra zona. Nosotros acá en la zona sur del lago del Vigía tenemos una actividad muy interesante, ya que además de la actividad inmobiliaria, tanto de vivienda como de locales comerciales, pues también tenemos lo que son los predios agrícolas, que se comercializan mucho. Entonces, la función principal de la Cámara es establecer las reglas y condiciones legales, pues para que todas estas negociaciones que se hacen en el aspecto inmobiliario, pues sean operaciones legales, que no exista riesgo de estafa ni de fraude. Entonces, precisamente, la labor de la Cámara Inmobiliaria es entrar a regularizar esta actividad.
1: Muy buena esta información. Bueno, tenemos ese stand acá precisamente al lado del stand de la alcaldía del municipio Alberto Arián. Y tengo por acá al cumpleañero del día de hoy. Estamos acompañados del señor Gabriel Rojas, quien es presidente de Capsurla. Bienvenido, buenas noches.
2: Buenas noches, muchas gracias. No, primero felicitar al señor Cheo Grisolía con esta gestión y a su equipo, que esta vitrina siempre ha demostrado, la vitrina de Sur del Lago es... a su bodega, y esta gestión pues lo ha hecho muy bien. Tenemos aquí cantidades de empresarios a nivel nacional. Esto quiere decir que la economía se está moviendo en el Vigía. Para nosotros es bastante importante. Nosotros desde la Cámara de Agroturismo de Sur del Lago pues también estamos haciendo un trabajo importante, en este caso con el aviturismo. Tenemos cantidades de especies ya registradas en el Vigía, algo que no existía. Y ya tenemos esa cantidad de especies registradas. Le estoy contando al alcalde que el día lunes ya viene un equipo de colombianos a hacer un scouting ya más serio para darnos una lista de cuáles son los targets más importantes para nosotros poder comercializar esto a nivel mundial.
1: Bueno, esto es una excelente noticia para el municipio de Alberto Arián, y que Capsurla sea parte de estas importantes noticias que por supuesto llenan de emoción a todo el municipio de Alberto Adriani, con algo muy nuevo, pero que siempre ha estado, se está descubriendo en este momento.
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4: Muy bien, son exactamente las 7:53. Pedimos disculpas a todos ustedes por esta breve interrupción. De verdad nos tomó por sorpresa. Pedimos disculpas a ustedes de verdad, porque bueno, los comentarios en nuestro canal, los mensajes de WhatsApp, pues nos hacen saber que exactamente pues estamos en la fiebre del mundial. Nos dice por acá, estamos con la fiebre del mundial, Manuelito, con el respeto que se merecen pues las personas que están allí, y yo los entiendo, porque estamos aquí para hablar de eso, del Mundial de Fútbol. Además que nos quedamos en la mitad en medio de este análisis como tal. Bueno, les estaba diciendo que Raúl Jiménez terminó marcando el segundo gol de este partido al minuto 67 de compromiso, y pues de esta forma la selección mexicana terminó colocando el 2-0. Salió expulsado del partido por parte del conjunto sudafricano también Swain al minuto 84, que había ingresado al partido del 61, solo duró 23 minutos específicamente. Y César Montes, por parte de México, salió expulsado por derribar a un rival, es lo que explica acá, pero pues fue último hombre en esa jugada, y en el minuto 90+2, pues termina dictaminando esa falta del principal Milton Sampaio, y de esa forma pues colocando el cierre del partido y lo que finalmente se convirtió en el 2-0, en un compromiso atípico, porque a pesar del resultado México fue, digámoslo así, infinitamente superior, y al mismo tiempo terminan con 3 expulsiones ambas selecciones, 2 por parte de la selección de México, 1 por parte de Sudáfrica, 3 expulsiones y tan solo 2 goles, exactamente, 3 expulsiones y tan solo 2 goles. Entonces allí es donde nosotros tenemos que ver qué tan bueno fue el partido. No fue un partido atractivo, no fue un partido llamativo, y que sin embargo pues terminó teniendo como victorioso o como ganador al equipo de México. La victoria fue 2-0 para la selección anfitriona en el estadio de Ciudad de México. Dice por acá, ¿qué le pareció el inicio del Mundial? Saludos, Manuelito, ¿qué le pareció el inicio del Mundial? Saludos para la cuenta de Fútbol Menor, muchísimas gracias por escribirnos siempre. Bueno, ¿qué nos pareció? Como le digo, para mí un partido decepcionante, más por el roce que hubo que por el fútbol que se mostró realmente. Entonces termina siendo un partido, a mi parecer, decepcionante en lo futbolístico, porque fue un compromiso más de choque que de atractivo.

0: tan simple como eso. 2-0 terminó ese compromiso y de esta forma, pues la selección mexicana de fútbol gana su compromiso ante la selección de Sudáfrica y es la primera que suma 3 puntos en esta edición del Mundial de México, Estados Unidos y Canadá 2026. Además de ello, hoy también se va a disputar otro compromiso en horas de la noche, específicamente sobre las 9 de la noche. Ese partido no lo llevaremos nosotros para todos ustedes a través de los micrófonos de Acción 104.5 porque tendremos específicamente un partido por día y además pues nos regimos a los que son los partidos que FM Center entrega bajo su calendario. Entonces hoy se jugará otro compromiso, la selección de Corea jugará su partido el día de hoy. Corea jugará un partido el día de hoy importante también para cerrar este grupo. Hoy Corea del Sur juega a las 10 de la noche específicamente contra República Checa. Será un partido pues también interesante, quizás no hay muchos seguidores de estas selecciones o no pueden haber en este país, pero es parte de este mundial que es bastante extenso, es muy largo y que termina pues teniendo este tipo de compromiso en el grupo A. Amplia favorita la selección de México y con esto pues queda como ganador en el grupo por ahora, a sabiendas de que queda un partido por disputar entre Corea del Sur y República Checa para ver cómo termina la primera jornada del grupo A. Mañana el grupo B, la selección de Canadá enfrenta a Bosnia y Herzegovina a las 3 de la tarde, se da la inauguración en Canadá, la segunda inauguración de este mundial, y el tercer partido mañana también a las 9 de la noche, Estados Unidos-Paraguay, que usted también va a vivir con nosotros a través de Acción 104.5 FM. De esta forma nosotros nos despedimos, nos vamos, esperábamos hacer el programa un poco más largo porque pues lo amerita, pero realmente no va a ser posible. Mañana nos reencontraremos con ustedes a través de Zona Mixta FM y Zona Mixta TV, estamos en contacto y bueno, sigan el fútbol a través de nuestra estación radial, a través de Zona Mixta TV, nuestro canal de YouTube, y continuamos con la transmisión desde Espacio Odega. No ha sido posible continuar. Muchísimas gracias. Chao.
1: Que hacía un programa, hablaba de las diferentes rutas aéreas, cómo cada vez se hace un poco más extensiva en la temporada vacacional, la presencia de aerolíneas y de rutas, ahora con vuelos a Puerto Ordaz para poder visitar la Gran Sabana, o venir desde allá, con vuelos con escala Valencia por la mar, con vuelos directos El Vigía por la mar, y en definitiva más de 15 vuelos semanales en diferentes rutas que van dibujando esa potencialidad de nuestro municipio y de nuestra región. El aeropuerto Juan Pablo Pérez Alfonso en cuestión de tiempo será aeropuerto internacional. Más temprano de lo que todos nos imaginábamos, tendremos rutas El Vigía Cúcuta, El Vigía Bogotá, y así estaremos ya conectados con el mundo entero. De manera que todo esto es parte de ese destino inequívoco que tiene la ciudad de El Vigía en nuestro país. El Vigía se convierte en el centro económico del occidente, no solo del sur del lago, del occidente venezolano. Y quienes hoy participan en la Expo Asodega apuestan a ese liderazgo, apuestan a ese propósito, porque ese propósito nos trae todo progreso y bienestar social. Y nosotros, como gobernantes locales, pues abrimos las puertas, generamos políticas públicas en aras de facilitar todo ese desenvolvimiento de nuestro sector privado para que juntos podamos abrazarnos en ese crecimiento y en ese progreso.
2: Bien, muchísimas gracias. Escuchamos al alcalde Lisandro Ramírez Segura. Sin duda alguna, la suma de voluntades de querer hacer bien las cosas, pues da extraordinarios resultados. Bueno, y también en este momento tengo por acá a uno de los directivos de Asodega, quien es el señor Georgi Albornoz, y nos va a comentar un poquito sobre el taller del barril. Buenas noches, bienvenido.
3: Muy buenas noches, gracias Irma por la cobertura. De verdad agradecido con el ciudadano alcalde por apoyar al gremio, por apoyar a la Expo Asodega en su 66 aniversario. Y bueno, y a todos los empresarios, ganaderos y todo el pueblo del Vigía. Pues le hago la invitación, ya que el 20 de junio vamos a tener, casi que de cierre de ferias, vamos a tener un taller de asado al barril. Porque pasa que todos tenemos un barril y no te enseñan cómo cocinar en el barril. Y pues el taller va dirigido a toda esa clase de personas que quieren aprender a cocinar.